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5: Es la hora 22, 2 minutos.
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2: Es la hora 23 en punto.
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2: Es la hora 02 minutos.
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1: Es la hora 1:01.
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3: Es la hora 2:01.
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1: 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Es la hora 3:01.
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1: Es la hora 4:03.
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6: Es la hora 5:03.
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1: En 1979, justo con la democracia de un país que ahora se muere.

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1: Es la hora 6:01.
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1: Es la hora 6:32.
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3: Es la hora 7:04.
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castañas del viento silbaban con notas de desconsuelo, y en la esquina de su siglo la inspiración me alcanzaba. 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
1: Es la hora 7:31.
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1: Es la hora 8:02.
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1: Es la hora 8:31.
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0: Muy buenos días a todos, bienvenidos a una nueva edición especial feriado por el paso a la inmortalidad de Juan José de San Martín. ¿Cómo estás, Ale? Bienvenido.
1: Hola, hola, ¿qué tal? ¿Se llama Juan?
0: ¿Juan?
1: José Francisco,
0: ¿no? José Francisco San Martín.
1: Sí, ¿cómo sí, le pifiaste ahí, no?
0: Sí. Vos tenés que arrancar los programas, me dijeron.
1: Bueno, pero está bien. Yo lo arranco, pero vos no le pifé el Juanjo.
0: ¿Qué agresiva?
1: ¿Viste cómo te levantás?
0: Enojada los fines de largo.
1: No, es que cuando te levantás así, toda dormida y apurada, no sabes para dónde arrancar.
0: ¿Por qué?
1: ¿Cómo andamos?
0: Buen día.
1: Buen día para todos.
0: ¿Cómo va este feriado? Día especial, día nublado. Realmente un día que no ha sido muy, muy agradable, una temperatura que tampoco acompaña mucho. Bueno, hoy es el paso de José de San Martín, el paso de la inmortalidad. Uh-huh. Vamos a tener muchos actos. En el acto oficial a nivel ámbito nacional, Ale, va a ser a partir de las 14:30.
1: ¿Por qué tan tarde?
0: Va a ser bastante tarde, bastante tarde. Pero bueno, tenemos mucha información para contarles, para decirle y acompañar en este lunes gris, muy gris, y con temperatura entre fresca y mucha humedad.
1: No, es que hubo una humedad tremenda durante todo el fin de semana, y aparte no es solo el gris del tiempo, que está nublado, de que no vemos el sol hace un montón de tiempo, sino es la neblina, es impresionante. Uh-huh. Hay lugares cuando venías, viste, que venís por Castelli, allá de Barranqueras, la parte de que salís de Vilelas, Barranqueras, no se ve nada.
0: Claro.
1: Mira, fíjate lo que es el puente también. Tengan mucho cuidado, hay gente que va a regresar. Hay gente que va a regresar, otros que se levantaron tempranito para volver. Mucha gente en el interior de Corrientes, mucha gente en Paso de la Patria, mucha gente que viene del interior de Chaco también. Sí. Entonces, por favor, tengan muchísimo cuidado porque no se ve absolutamente nada. Es la nada misma. Yo decía, ¿en qué momento sale Drácula a morderme acá?
0: Claro, está complicado, sobre todo cuando en general, si uno va en vehículo, ve los edificios que se ven poco, pero por ahora tenemos al menos una visión moderada por las calles. Realmente, bueno, se puede ver dentro de todo, se puede manejar bien.
1: Sí, bueno, pero no sé, en la ruta. Castelli, por ejemplo, está Castelli, la parte que te decía, la parte avenida. De la avenida Castelli, desde Barranqueras hasta un poquito antes de llegar acá a Resistencia, está complicado, se ve bien, no se ve mucho. Entonces, nada, hay que venir con suma precaución. Cuidado, los que están regresando a casita después del fin de largo, los que tuvieron la suerte de mandarse a mudar, bueno, que vengan con cuidado.
0: Un fin de largo que pasó absolutamente de todo, Ale. Tenemos la fiesta del Dorado, tenemos los allanamientos en Viva.
1: ¿Qué pasó? El sábado nos levantamos. Hay gente que se quedó sin gimnasio, lo loco.
0: Ahora yo me pongo en el lugar de la gente que pagó Exen.
1: Sí.
0: Allanados.
1: ¿Se fue a pagar Viva?
0: Allanados. Pero bueno, y al parecer en menos de 48 horas Viva empezó a funcionar de forma normal ayer.
1: Ajá.
0: Abrieron sus puertas, eso le vamos a estar contando dentro de un rato. Pero ha sido de impacto.
1: ¿No se podrá pagar por día? Digo, ¿no?
0: Y hay planes. Nada más que Exen y Viva tenían casi el mismo... la misma metodología de pago.
1: Yo lo pagaría por día, no sé lo que va a pasar mañana, así que...
0: Claro.
1: Te pago hoy.
0: Pero bueno, vimos muchas redes sociales en general, donde en Instagram, en Facebook, estos comentarios que son graciosos, porque realmente el que va a entrenar y se encuentra con esta sorpresa de que no le permiten, pasó exactamente lo mismo que con Exen. Hay personas que llegaron para entrenar el sábado a la mañana, vieron un par de gendarmes y que le dijeron, no, señor... Por favor.
1: A la casa
0: es hoy imposible. Pero bueno, ayer también abrieron un caso muy, muy serio, al menos por el cual, no sé si se dice salpicado, no está el señor Guillermo Arrieta como para tener la terminología correcta, pero sí ha sido de un tema o de una causa en el cual este gimnasio Viva están involucrados, sobre todo por el apellido Menocchio, por los dueños y por lo que hay detrás de una causa de narcotráfico que fueron las causantes, valga la redundancia, de estos allanamientos el sábado por la mañana que han tomado de sorpresa no solamente para la ciudadanía chaqueña, sino también puntualmente para los clientes, para los que van a entrenar, para aquellos que están en el día a día en el gimnasio. Un gimnasio, Ale, muy reconocido en la ciudad de Resistencia.
1: Sí, los dos, ¿no? Creo que son los dos de la...
0: Exacto, mucha...
1: De la pol.
0: Exacto.
1: De la élite.
0: No quería decir figuras chaqueñas, pero sí muchas personas reconocidas en el ámbito político, judicial, no sé si farándula se le dice acá en Chaco, pero sí, más o menos.
1: Sí, del de redes sociales,
0: claro, de los que son bastante conocidos, iban a estos gimnasios, tanto en Viva como en Exen, y realmente han sido de alto impacto los allanamientos que han culminado, han empezado puntualmente cerca de las 7 de la mañana el día sábado y han culminado cerca de la madrugada, y el domingo ya estuvieron abiertos. Eso le vamos a estar contando el... ¿Por qué es la gran pregunta que nos hacemos? ¿Por qué se abrieron? Uh-huh. O sea, ¿por qué Viva así? ¿Por qué Exen no? Que es la gran consulta que se están
1: eso
0: haciendo.
1: Eso es envidioso, ¿viste?
0: Exacto, sí. Bueno. Pero bueno, incluso con la causa Exen también en paralelo, hasta se metieron en algunos rasgos políticos que quizás no está tan bueno, sobre todo para los trabajadores, que el reclamo es absolutamente válido, pero quizás, por otra parte, meter al Estado me parece que no tiene mucho sentido. Pero bueno, les contábamos, hoy es un feriado sumamente importante por el paso a la inmortalidad de José de San Martín. Realmente, bueno, uno de los próceres más importantes, todos son importantes, pero San Martín es el
1: más. Es como nuestro claro. Superman argentino.
0: Exacto.
1: Es lo más,
0: sí.
1: El más grande de todos.
0: Y los actos a nivel nacional lo explicábamos hace un ratito. Uh-huh. En este caso va a ser puntualmente en Retiro, en la Plaza San Martín. Va a estar ahí el presidente Milei, va a estar acercándose. Se va a hacer un acto a las 3 de la tarde. Nos llama la atención que sea quizás el más... con el de mayor tardancia siendo un lunes.
1: Sí, yo creo que sí.
0: Pero...
1: 3 de la tarde.
0: Tres de la tarde. Y realmente, bueno, creo que José San Martín es... Me parece que es el ídolo de todos.
1: ¿Te parece? Bueno, hay gente que vos le decís cuál es tu prócer preferido. Te dicen, por ejemplo, Belgrano, que no está mal.
0: San Martín, Sarmiento.
1: Sarmiento,
0: y sí, ella.
1: Bueno, hay gente que sí.
0: Por supuesto.
1: No, yo no. Hay unos que dicen Rosas.
0: Rosas.
1: Bueno, para mí es San Martín.
0: Y son que han marcado nuestra historia para bien. Y quizás San Martín fue por la épica, por todo lo que ha hecho, no solamente para la...
1: Ay, aparte, viste, cuando vos te lo imaginás así, te lo imaginás a San Martín en persona, me lo imagino tan churro, tan lindo. Me lo imagino bombonazo, así, grandote. Claro.
0: Y
1: Morochón, fornido.
0: Y muy cerca. Se nos ríe.
1: Sí, bueno. Yo tengo sueños con San Martín. ¿Qué va a hacer?
0: Porque tenía sueños.
1: Tengo sueños con San Martín. Sí. Sueño con San Martín.
0: Y tenerlo quizás.
1: Que me viene a buscar en su caballo blanco. Claro. Me dice:
0: Alejandra Sibila, vení. Vení conmigo.
1: Bueno, no, sí.
0: Vení conmigo. Vamos a conquistar. Vamos a liberar.
1: Vamos a la Concagua, reina. Vamos.
0: Y quizás también esto por el nuestra región, y lo sentimos tan especial. Recuerden que él es de Yapeyú,
1: claro.
0: De Corrientes. Entonces, tenerlo tan cerca, que haya nacido aquí, uh-huh. tan cerca nuestra, quizás lo hace o deje un punto extra más a nuestra cercanía.
1: Claro, que sea
0: literal.
1: Correntino, decís vos.
0: Exacto.
1: Sí.
0: Entonces, como que nos da un poquito,
1: imagínate, si a nosotros
0: sí.
1: que estamos acá nos genera esa cosita que es correntino,
0: sí.
1: Imagínate el correntino, lo agrandado que está.
0: Bueno, ayer estuvo
1: la tierra de San Martín.
0: Claro, ayer se hizo la gran cabalgata en homenaje y conmemoración a San Martín, y participó el gobernador de la provincia de Corrientes,
1: claro.
0: Valdés.
1: Lo tienen todos los correntinos.
0: Claro.
1: En sí. Ahí ya está.
0: Sí, sí.
1: En
0: sí.
1: Agosto no los tocas ni con una tacuada.
0: No, olvídate. Claro. Son ciudades y provincias que fueron tocadas por la historia.
1: Claro, y está. Y bueno, el templete de Yapeyú.
0: Sí. Y bueno, llegó nuestra querida compañera.
1: Tenemos comida hoy.
0: Que ojalá puedas cumplir su sueño de estar con el número uno. Estamos rezando para que pase.
1: Ah, ok.
0: Sí, algún día. Pero bueno,
1: ¿cómo andamos? ¿Cómo anda doña Sepúlveda?
0: No le hablemos mucho todavía, porque hasta las 9 no le hablemos.
1: Sí, no.
0: Ahí recién activa. Bueno, Ale, tenemos muchísimos temas para el día de hoy. Tenemos la entrevista exclusiva que le hemos hecho a Daniel Haddad, el CEO de InfoAE.
1: Eso me suena a manada.
0: Sí. Le hizo. Pará, le hizo. Por otra parte también tenemos lo que ocurrió ayer con esta mega olla popular en La Escondida y el Festival del Guiso.
1: Vino el intendente acá una vez a presentarlo,
0: sí,
1: ¿no?
0: Sí, sí. Muchísima gente ayer en el Festival del Guiso. Ayer fue el Día del Niño.
1: También.
0: Muchas actividades en Fontana.
1: Qué bronca te da cuando, ¿viste?
0: No, güey, ¿los niños?
1: No, los niños no. Tenía el regalo del Día del Niño preparado, ¿no? No me aguanté, le di
0: a... ¿Qué regarraste a tu nieta?
1: Un peloterote.
0: ¿Y a tú?
1: Un pelotero.
0: ¿Un pelotero?
1: Sí, a... Al Francesco. ¿A su nieto? Me olvidé el nombre.
0: ¿Estás recontento?
1: ¿Y vino la otra abuela? ¿Qué le trajo la otra abuela? Era esta mesa, así como una cama elástica con...
2: ¿Cómo le va a regalar una cama elástica a una criatura?
1: ¡Qué bronca! Cuando el regalo de la otra es más grande que el tuyo.
2: No, pero para.
0: No, pero vos no tenés que competir con
2: igual,
0: la otra abuela.
2: Igual, pero te da la otra vieja rancia. Sí,
0: buen día, Nati, ¿cómo
2: buen
0: estás?
2: Buen día. Escuchá, ¿cómo le van a regalar una cama elástica a una criatura que ni siquiera gatea?
1: Y bueno, sí, ahí anda la cama elástica. Tiene la cama elástica así como esta mesa y tiene colgada como una hamaca paraguaya chiquita.
2: Sí, sí, lo vi, donde lo suben al bebé. Tiró también de
1: y bueno, se cae la cama elástica. Una bronca cuando el regalo de la otra es más grande que el tuyo.
0: ¿Te no tenés que competir?
1: Y no, que yo pienso, no, yo no voy a competir con
2: bueno, pero escuchá, ¿cuánta bola le dio a cada regalo y durante cuánto tiempo?
1: Ah, no, él juega con una bolsa.
2: Bueno, ¿viste?
0: Sí, sí.
1: Con una bolsa.
2: El pelotero le habrá sorprendido un ratito, según lo que me dijeron. Sí. Después vio cómo se sale y chau, pelotero.
0: Está.
2: Después la maca paraguaya vio cómo se tira y chau, la maca paraguaya.
1: No, y la bolsa no lo aburre.
0: Pero, ¿a qué edad empezás a disfrutar recién los regalos?
1: No tengo idea, yo no me acuerdo.
2: Para
0: todavía.
2: Mí como a los 6 recién.
0: Sí, ¿qué? Recién tenés conciencia.
1: Bueno, capaz que antes.
0: Pero bueno, ¿la pasaste 5? Bien con tus dedos?
1: Sí, la pasé bien. Después me fui a paso un ratito. A ver cómo estaba la movida por ahí, me chusmé de todo y
0: ¿qué tal? ¿Cómo estuvo?
2: ¿Vino Gustavo? Gente?
1: Vino Gustavo.
2: Ah, ya me pareció.
1: Sí, no, lleno de chicos.
0: Muchas publicaciones.
1: O sea, ¿a qué van los pibes a paso? Aparte de pegarse hasta el...
2: No sé, vos sabés que Santino volvió de Bariloche, llegó el sábado de Bariloche,
1: se fue a paso.
2: Comió... No, llegó el domingo... A ver... No, llegó el sábado de la noche.
0: Ajá. Fue una semana.
2: El domingo sí. Se quedó para comer el asado, terminó de tragar el pedazo de carne y se fue a paso.
1: No, a paso. ¿A qué van los pibes a paso?
2: Sí, ¿a qué van?
0: A paso.
2: No sé por qué, a qué van, porque estos, por ejemplo, no tienen ni lancha, o sea, no sé.
1: Claro. Ni mojarrero.
2: No.
0: Bueno, pero se hacen
2: para
0: las fiestas.
2: Para la pesca claramente no van.
1: No, la pesca claramente no.
0: Para la fiesta en la playa.
1: Aparte,
0: en nuestros tiempos.
1: O sea, yo no vi un pibe tomando mate ahí, ¿eh?
2: No,
0: ese es muy plan universitario, vale.
1: Era todo.
0: Colegio.
1: Lo que venga, lo que raya entreverado con lo que haya.
2: Ah, mira.
1: Sí, mira, si no se tomaron el agua del Paraná, me quedo corta.
0: Y
1: pero
0: sí.
1: Qué manera de. Qué...
2: Y no, el agua del Paraná bastante saludable
1: al lado de todo lo que se han tomado, es impresionante. Yo miraba y decía, sí. Pero ¿cuál es la? Y yo queriendo explicar a la gente cuál es la fiesta, ¿no? Porque eran
0: claro.
1: Chicos de un lado, chicos del otro, sí. Todos arriba de motos o autos.
2: ¿Chicos de qué edad, ponele?
1: Tipo, diez y algo.
2: Ah.
1: No, yo creo que más de 25 no vas más.
2: Nosotros, tipo, ya somos viejos.
0: Ya estamos jubilados.
1: Eran todas nenas y nenes, de un lado y del otro de la calle. Uh-huh. Y yo decía, ¿qué escuchan, no? Porque era, cada uno tenía su con propio su parlante con su música.
0: ¿Todos estaban en la arena o estaban en la calle?
1: No, en la calle. Y cada uno con su propio parlante y con su propia música. Uh-huh. Entonces era una... Y a eso suma el de la moto que... Pram, pram, prupa. Pero sí, ¿qué hacen acá?
2: Claro.
1: Y decía, ¿cuál es la fiesta? Y yo tratando de explicar que eso era la fiesta, por lo menos de los pibes en ese momento.
2: Claro.
1: Y después dije, no, vamos acá, que necesito ir.
2: O sea, fuiste a paso, pegaste una vueltita y volviste.
1: Sí,
2: pero llevaste al bebé.
1: No me han dejado.
2: ¿Estuviste de luna de miel entonces?
1: No, sí, más o menos, sí. No. Y aparte el bebé, no, a paso no. Claro, es un quilombo también de tránsito. Ahora, ¿qué cantidad? Los autos que van y vuelven eran muchísimos.
0: Sí.
1: O sea, no sabía.
2: Sí. Claro.
1: Era una tortura esa ruta. Era paso de hombre en algún momento y bueno, después muchísimo control.
0: ¿A qué hora
1: control.
0: Salieron de allá y a qué hora llegaste?
1: Ah, no sé, pero muchísimo control
0: pero
1: policial.
0: Tardaron mucho.
1: Sí, tardé un montón. Mucho control policial, cosa que está bien porque los pibes estaban hasta las manos ahí.
2: Claro.
1: Así que no sé cómo, yo calculo que se quedan un rato a un día para que te pase todo lo que te tomaste.
0: Claro.
1: Y mucho control policial y nada, después mientras me vine encerradita.
0: Bueno, era otra de las grandes fiestas que tuvo el tanto Corrientes como Chaco. Acá en paralelo, bueno, ayer hemos tenido un par de festividades, bueno, esta que estábamos contando del guiso, y así también en Fontana por el Día del Niño, que estuvo nuestra compañera Claudia Aguirre siendo nuestra corresponsal. Ajá. Que fue ayer.
1: Le gusta a los niños.
0: Le gusta a ella, sí. En un momento de la nota fue muy gracioso porque ella estaba entrevistando a los chicos. Ajá. Y se le fueron.
1: ¿Cómo que se le fueron?
0: Sí, le dice, ¿cómo estás? Y se fueron. Tipo, la dejaron plantada en vivo.
1: ¿Qué le dijeron?
0: Y con el carisma que tiene Claudia, dijo, bueno, vamos para otro lado. Y siguió.
1: Y siguió espantando, chicos.
0: Y siguió. Pero bueno.
1: ¿Qué le pasa a esta doña?
2: Lo importante es la actitud.
0: Bueno.
1: ¿De quién? ¿De los nenes o de Claudia?
0: De Claudia. Alejandra, otras noticias. Ganó River.
1: Al fin, loco.
0: Después de 3 meses ganó.
2: No, pará. ¿Contra quién jugó?
0: Contra Argentinos Junior le ganó ayer. Tiene medio plantel de la Copa del Mundo. Igual, si no ganaban ahora... Ganaron ayer.
1: Te miro, además.
0: Y sí, amiga.
2: ¿Quién es el técnico de River? ¿Quién es el técnico de River?
1: El Chacho Coudet. ¿Ya se va o no? Bueno, ahora...
0: Che, mucha gente.
1: ¿Cómo va?
0: Y ahora sigue último.
1: Bueno, ¿cuánto? Sí, seguimos último.
0: Siguen último, pero bueno, ganaron.
1: Tenemos un partido ganado de 25,
0: sí,
1: ganamos uno.
0: El 16 de mayo fue la última vez que ganaron.
2: No sabes si pasó tiempo.
0: Claro, pasó el mundial encima y después vos vino. Desde que se retomó los partidos post mundial, no pudieron hacer goles. Así que, bueno, ayer fue una buena noticia. Perdió Chaco Forever, lamentablemente, en Jujuy ayer. Uh-huh. Y por otro lado también perdió Sarmiento frente a Boca Unidos y se incendia.
1: La hinchada está mala,
0: sí. Los mensajes que dejaron.
1: ¿Qué pusieron?
0: Los mensajes a la dirigencia, si nos mandan al descenso, qué quilombo se va a armar.
1: Y que ya están ahí.
0: Claro,
1: están arañando el descenso.
0: Lejísimos de la reválida.
1: ¿Sabés quién está en la punta?
0: Y la foto de toda la dirigencia pusieron.
1: ¿Quién está? En la punta de la reválida.
2: ¿Quién?
1: Y nosotros, defensores.
0: Deportiva, le dice Guille.
1: Deportiva.
0: Bueno, hubo un sismo en Salta ayer.
1: Che, qué quilombo con eso.
0: 4.5 en la escala. Sacudió bastante. Volvió el Viva a funcionar. También, eso es otra de las noticias.
2: Pero contá primero que hubo un allanamiento en el Viva.
0: Sí, ya contamos eso. Gracias a ti.
1: Sí, ya contó que hubo un allanamiento. Y mucha gente que se ha quedado sin gimnasio todo el tiempo, ¿viste?
2: Claro.
1: Sí, contamos. No, cuando Dios dice, no vas a entrenar.
2: No, el miedo de la gente, ¿viste? Eso nosotros lo agarraríamos como excusa, pero nada, 4 o 5 años, ponele.
1: ¿Vas al gimnasio, no?
2: No.
1: Bueno, vos tenés tu entrenador igual.
2: No, ya, ahora no estoy haciendo nada hace como no sé cuánto.
1: Porque
2: no sé, hace frío. No sé, estoy fiaquienta para la actividad física.
1: Yo decía, ¿no? Esto, vos pagaste el Excel un mes, ponele. Sí. Chau, no tenés. Fuiste y dijiste, bueno,
2: todos los que iban al Excel se fueron para el Viva.
1: Te pago el mes.
0: Sí.
2: A los 3 días,
1: chau,
2: allanamiento. Fuiste.
1: Yo digo, ¿no habrá una opción de pagar por día? Por la duda. Igual. De ahora en adelante.
2: Debería implementarse mirando, ahora.
1: Vamos a pagar por día, te pago el día que vengo, toma.
0: Y es que, bueno, lo decíamos hoy, tenían casi la misma forma de pago que Exxen con este.
1: Pero este abrió,
0: automático.
1: ¿No?
0: ¿Cómo?
1: Pero Viva abrió de
0: claro,
1: nuevo.
0: Este abrió. Este
2: el
0: fue
2: de
0: el
2: la Sarmiento no abrió ayer, ¿eh?
0: Solamente estuvo el otro.
2: El de López y Planes.
0: Sí.
2: Y Alberdi, creo que es la otra sucursal.
0: Y, bueno, vimos un par de historias nada más en donde había muchos chicos entrenando. Igual, qué sorpresa el sábado a la mañana.
1: Chicos, hablemos de la vecina. La vecina.
0: Bueno, lo estamos por mostrar en un reel enseguida.
1: Que salió con la bata, con la toalla en la cabeza, con las pantuflas.
2: ¿Qué fue más?
1: Y el labio delineado.
2: ¿Qué fue más?
1: No, yo para mí que tiene como tatuado.
2: Capaz puede ser.
1: ¿Qué fue?
0: Vamos a contar el contexto.
1: Bueno, ¿qué fue más la información? ¿El allanamiento al Viva?
2: La señora.
1: La
0: señora la rompió.
2: La
0: ni
2: señora
0: bien la viste
2: fue la nota
0: la
2: del día.
1: Porque mi mamá la pone y me dice, mi mamá, mi hija, y me dice, che, mamá, allanaron el Viva. Y salió una señora en toalla. Entonces yo no sabía que era lo más...
2: Sí,
1: trascendente.
2: Sí,
0: claro.
1: Sí, el allanamiento.
2: No, es que la señora se convirtió en meme, hicieron remeras, hicieron stickers, hicieron tazas con la frase de ella y su cara, por supuesto. Hicieron muchos memes de ella sentada en el sillón de LAM, por ejemplo.
0: Sí.
2: Y los comentarios, chicos, fue lo mejor.
0: Hacemos un resumen de lo que fue el sábado a la mañana, muy temprano, se allanó Viva por una causa que se desprendió de Rawson, Chubut.
2: Sí.
0: Salpicada o vinculada presuntamente por el narcotráfico proveniente de Chubut a Chaco y ramificaciones.
2: Uh-huh.
0: Hubieron allanamiento en todas las sedes de Viva, como así también en las casas de los dueños.
2: Sí.
0: Y bueno, ahí estuvo en Eje Federal, en una de las viviendas, y en vez de estar como normalmente se hace, ir a las casas, qué sé yo, nos fuimos directamente a la vecina.
2: Para la casa esta, sí, en cuestión, entiendo que era de la ex esposa de Menocchio, que está preso.
0: Exacto.
2: O sea, el hombre de las mil caras, el conocido como el hombre de las mil caras.
0: El terrorífico, sí. Menocchio.
1: Ajá. Y esta es vecina de esa, ¿no? No del gimnasio, sino claro, vecina de la mujer.
2: Vecina de la ex mujer de Menocchio.
1: Ahí
2: ella cuenta exactamente, sí, bien cómo es toda la novela.
0: Y la gran duda es por la expansión y la cantidad de personas que vinculan a esto, porque vimos crecimiento en el patrimonio de esta gente. Y bueno, habló ella con respecto a eso.
2: Sí, sí, vamos a escucharla porque es realmente imperdible.
3: Ella no es Menocchio, ella es Vinagui. No es Menocchio, ella está divorciada de don Menocchio hace muchos años, como 20 años lleva.
4: ¿Y esa sería la propietaria de la casa de comida?
3: Sí. ¿Qué comida?
4: Porque hay cibulet, hay una casa de comida ahí.
2: No, el reel, quiero que me pasen, chicos, el reel donde se la ve a ella saliendo con la bata, con la toalla, que se la ve bien. Ahí estamos viendo foto de la policía, sí, y queremos verla a la señora.
1: Sí, pero qué glamour salir con bata, ¿no? Porque yo saldría con la toalla acá.
2: No, bueno.
1: ¿Vos tenés bata?
2: No, no tengo bata, no tengo.
1: ¿No tenés bata?
2: No, tengo toalla.
1: Claro, vos salís.
0: ¿Cómo no va a tener toalla?
2: Tengo toalla, no tengo bata, digo.
0: Ah, qué elegancia igual.
1: Pero claro, porque tenés que salir, tenés que poner la bata y la pantufla.
2: Por eso, pero qué riesgo salir con la toalla, imagínate que se te cae.
1: Bueno, pero vos, ¿qué vas a hacer si no tenés bata?
0: Yo pienso que habrá visto por la cortina.
2: Sí, obvio, vio que estaban los medios.
1: Apurate que se va la tele.
2: Bueno, vamos a ver el reel y vamos a leer los comentarios también.
0: Sí.
2: Porque los comentarios son realmente muy ingeniosos.
0: Un reconocido influencer, creo que también hizo las tazas, que lo estabas contando, Nati, que fue muy gracioso. Bueno, ya enseguida le vamos a estar mostrando, a ella enseguida seguramente la producción. Ha tenido mucha repercusión porque obviamente en menos de 3 semanas allanamiento quizás a los gimnasios de elite que va la gente.
2: Sí. Sí, bueno, fue una semana de sorpresas. Exacto. Digamos.
1: Uy, qué cantidad de reproducciones que tiene. No se perdió nadie.
2: A ver, ¿cuántas reproducciones tiene? Ya debe tener como 400.000 reproducciones, sí, me imagino.
0: Muchísima gente, muchísima gente. Ahí ya está la cuando.
2: Y hay una página de memes también que la subió que se llama El Miami Correntino.
1: ¿En serio?
2: Sí. Que dijo, que pusieron el título de "Si me pasa algo, pregúntenle a mi vecina".
0: A mi vecina. 434.000 reproducciones.
2: Bueno, vamos a ver el reel.
0: Sí.
3: No es Menocchio, ella es Vinagui. No es Menocchio, ella está divorciada de don Menocchio hace muchos años, como 20 años lleva.
4: ¿Y esa es la propietaria de la casa de comida?
3: No, esa es de una chica que es nutricionista, no tiene nada que ver con ella, es ella es pareja del hijo de ella.
4: ¿Y cómo es la familia?
3: Ella vive, trabaja acá, se revienta el lomo de sol a sol, invierno, verano, con calor, con frío, con heladas, con todo eso.
4: ¿Sabía de los allanamientos?
3: Sí, nos despertaron a las 2 de la mañana.
4: ¿2 de la mañana?
3: Sí, señor.
4: ¿Rompieron la puerta? Pues no hay nadie para eso.
3: Sí, que no está ella.
4: ¿Ah, está?
3: Sí, todos rompieron. Todo rompieron, sí. Pero estaba ella, sí. Ella viene del trabajo, allá del pueblo.
4: Sí. ¿A qué se dedica ella?
3: Ella heredó de su padre.

0: ¿no?
1: Hay otra que dice, Don Menocchio le dice, dos cadenas perpetuas tiene cosa. Cosa de muy rico, de muy pobre tener un familiar preso, dice una. Después, a ver, la típica, escucha esta, la típica vecina bisagra, si no está en la puerta, está en la ventana.
0: No, yo la amé. ¿Viste que le combina la pantuflita con la bata?
1: No. Y después hay gente que comenta que hace memes, por ejemplo, este.
0: ¿Qué dice ese bueno?
1: No, el título de Norte Grande Federal y la cara de la señora.
0: Y la cara de la doña.
1: No, es muy bueno, la verdad.
0: Evidentemente, nadie adentro de la casa le dijo, mamá, vení que estás en bata. Sí, mamá, vení que estás en la tele.
1: Puede ser que viva sola la señora, porque viste que dice que se acompañan mucho con la vecina, por eso la quiere tanto.
0: Ah, puede ser.
1: Quizás se acompañan entre ellas, viste.
0: No, hay uno que yo leí que decía, mamá, apurate que se va la tele.
1: Sí, pero era uno de los comentarios.
2: Bueno, sí. Nunca sabe. Una puso, esta es mi tía, no sabemos si lo es, pero...
1: Sí, después otro dijo que era la profe de literatura. No. Vos sabés que ayer pasó, sí. ayer fue domingo. Lo llamó un periodista, Marcelo Rubiol, un periodista muy conocido de acá, que tiene un medio muy conocido.
2: Sí.
1: Para felicitarlo por la nota de la señora esta.
0: ¿De la doña?
1: Porque le dice que estaban mirando con su esposa una serie y dejaron de mirar el sábado de la noche la serie para leer los comentarios de la nota de la señora. Le dice, esa es la nota del año. O sea, la miro, cada vez que la miro me sigo riendo. Y la verdad que es así. Yo no sé cuántas veces habré entrado al reel a verla a la señora y analizar, viste, como detalle por detalle lo que va diciendo. Y bueno, el look, por supuesto, que claro, fue absolutamente todo, ¿no? Pero la verdad que imperdible, una joyita del fin de semana fue.
0: No, para mí también, lejos es el mejor. Mira, hay mucho.
1: Yo te digo, esta nota opacó hasta los allanamientos. Que le agradezcan a la señora esta,
0: Sí.
1: Que
0: sí.
1: Le agradezcan porque fue el centro de la noticia.
0: Había una que era la víctima, ¿te acordás? Que claro. Se hace la víctima.
2: Yo creo que le compite a la de...
0: A la víctima.
1: No, sí. ¿Sabes a cuál?
2: A la de la China.
1: No, ¿sabes a cuál le compite de las nuestras?
0: Ajá.
1: A la señora, ¿ustedes se acuerdan que una vez hubo un congreso evangélico? Creo que cuando vino Milei.
2: La billetera.
1: La que decía, vamos a manifestar dinero, sí. El dinero viene a mí, no sé, algo así. Decía vacaciones, algo, no sé, no me acuerdo bien qué decía. Pero fue un meme que se hizo muy viral y que estuvo en todas las páginas de graciosas, digamos, de Argentina. Esta está a ese nivel, te digo.
2: Un comentario más. ¿Ustedes dónde son? Para corroborar cómo salí. Muy bueno. Que la amamos a la señora. Realmente
0: hable más
2: la opacó.
0: Fuerte que tengo la toalla.
2: La opacó, realmente.
0: ¿Viste cómo
2: opacó?
0: Se tocaba la toalla del pelo como para decir, ahí está bien.
1: Claro.
0: ¿Estoy bien? ¿Sale tipo turbante?
2: Pero bueno.
1: Por favor, yo le iría a buscar de nuevo a la señora.
0: Sí.
1: A ver. Por ahí Juan Alba la puede ir a buscar de nuevo para preguntarle si vio toda la repercusión que
2: se
1: armó a partir de su nota.
2: Barrio.
1: Si alguien le dijo algo.
0: Sí. ¿Y cómo no le van a decir, Nati? Si la vio medio país.
1: Bueno, por eso te digo.
2: Son historias que uno nunca sabe, porque llegas a la fama. Capaz por uno o dos días, pero te cambia la vida.
1: Y bueno, habría que ir a buscarla.
2: Habría que buscarla.
0: Influencer,
2: a ver si
0: la doña.
1: Influencer.
2: De allanamiento al LAM, ¿te imaginas?
0: Sí.
2: ¿Te imaginas?
0: Es una genia,
2: pero...
0: Cosas que pasaron el fin de semana y que pasan solo en el Chaco.
2: Exactamente. Así que bueno, a todo esto, bueno, hubieron allanamientos en viva. Ayer hubo una apertura en una de las sedes. Ya había mucha gente entrenando. Sin embargo, bueno, va a continuar. Esta semana también se espera al menos más reclamos por la parte de los trabajadores de Exxen y le vamos a estar contando un poco más de eso. Nos dirá la producción si tenemos que ir a una pausa, nos dirá la producción si es que tenemos que seguir hablando de los temas del día de hoy. Nos vamos a una pausa, Ale.
0: Ok, nos vamos a una pausa, la primera de esta jornada, una jornada que viene así, viene bien con materia en materia de temperatura, porque estamos en una de 20, ¿cuántos? ¿17?
2: Sí. Con mucha niebla todavía.
0: Nublado. Con precaución y nos estamos volviendo a ver a la vuelta. Pausa cortita, chiquitita, y ya volvemos.

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0: 30 minutos pasaron de las 9 de la mañana. Les seguimos acompañando en este día feriado, 17 de agosto, densa niebla. Estábamos viendo recién.
1: No, tremendo, se levantó peor, ¿eh? Hay que conducir con mucho cuidado.
0: Sí, no sé.
1: Cruzar la calle también con cuidado, por las dudas.
0: Sí, y está desértica la ciudad, no hay nadie.
1: No hay nadie.
0: Nadie.
1: ¿Todo el mundo se mandó a mudar?
0: Puede ser, ¿eh? Había muchas festividades, y por en Formosa.
2: Mucha gente que se fue a Paraguay.
1: Mucha gente que se fue.
2: Dicen que la frontera estaba re heavy.
0: Sí.
1: ¿Re pesada?
0: Sí, y tenemos a nuestra compañera Jorgelina, me parece.
1: Ah, ¿ella tampoco se fue a ningún lado?
0: No, ella siempre al pie del cañón. Jorgelina, bienvenida, ¿cómo estás? Te escuchamos.
3: ¿Cómo están, estudio? Muchas gracias, buenos días. Así es, no nos fuimos, nos encontramos aquí en la ciudad de Presidencia Roque Sáenz Peña. Vamos a hablar con un escultor local que tiene, bueno, una trayectoria tanto provincial, nacional, internacional. Siempre nos deja bien parado en cada uno de esos niveles. Y en este caso, él nos va a detallar, Cristian Alvarenga, ¿hacia dónde se va? ¿Cuál va a ser su próximo destino?
4: Buenos días, sí, así como decís. Bueno, el destino esta vez es Ucrania, Mukachev. El 12 de septiembre estoy partiendo hacia Ucrania, en realidad hasta Budapest, en Hungría, y de ahí por tierra, en tren, hasta Mukachev. La verdad que es un orgullo para mí poder estar representando a la Argentina, en este caso allá en Ucrania, a pesar de que yo lo tomé primero como que me hicieron una broma, pues, diciendo que era porque están en guerra, así yo, pero después cuando vi que era verdad, bueno, mandé mi proyecto, aceptaron, y hasta que llegó la invitación. La verdad que como chaqueño, saenzpeñense, argentino, me siento orgulloso de poder representar a la Argentina, a poder estar mi bandera ahí en un lugar tan lejos como es Ucrania, y con grandes artistas que se destacan en la escultura.
1: Y, ¿usted será el único argentino?
4: Sí, el único argentino. Voy a estar haciendo una obra que se llama Raíces de los Orígenes. Uno nunca tiene que olvidar los orígenes. Acá en Argentina hay mucha gente de Ucrania, justamente por eso hago una mano con mucha fuerza que está representando la unión que hay de Ucrania y Argentina, que la Argentina está lleno de gente de Ucrania, y bueno, tiene el girasol es la flor nacional de Ucrania, después tiene el sol de mayo, sería el sol de Argentina, y las raíces de donde uno viene, que uno a veces, cuánta gente de Ucrania está acá en Argentina viviendo y que alguna vez quiso volver a su país. Y bueno, en este caso yo me voy a Ucrania a dejar una obra de un chaqueño que alguna vez pasó por ahí, voy a quedar para siempre en ese lugar.
1: En este evento, ¿cuántos días va a durar? ¿Se convoca a artistas de todo el mundo?
4: Sí. Son 15 días. Voy a trabajar un mármol de 2 metros por 70 por 70. Una obra bien grande. Es un mármol, no recuerdo bien el nombre ahora, pero va a ser un buen desafío. Son 15 días a full, porque es trabajar y trabajar. Y un orgullo, la verdad, poder dejar una obra, una semejante obra en Ucrania.
1: ¿Tendrá colegas de otros lugares?
4: Sí, hay escultores de Rumania, Hungría, Portugal, México y, bueno, yo.
1: ¿Y qué significa ser escultor? Porque si bien uno no vive por amor al arte, pero ¿cómo es hoy el trabajo del escultor? ¿Es reconocido? ¿Es valorado?
4: Y hoy, mirá, en realidad se está perdiendo mucho eso, digo, el trabajo de la artesanía sería, porque yo siempre digo, para ser un escultor tenés que ser un buen artesano, y eso se está perdiendo mucho. Yo siempre dije que hoy comienza en las escuelas se está perdiendo la manualidad, ese es algo muy importante, que ya no hacen. Cuando yo me acuerdo, cuando iba a la escuela, hacíamos trabajo con plastilina, esas cosas que la mente se te abra en otro sentido para poder buscar hacer retratos, en este caso, como yo lo hacía cuando era chico.
1: ¿Y el interés por la escultura se mantiene o ha disminuido en su, viendo también el movimiento del mercado?
4: Y sí, mira, muy poco, te digo, ya están quedando pocos escultores de la vieja escuela, muy, muy poco. Gracias a Dios tuve la suerte de conocer grandes maestros, ¿viste? Pero se está perdiendo mucho. Hoy muy pocos se dedican casi a lo que es la escultura, o se dedican un tiempo y lo dejan porque no ven qué sé yo, que es que pueden vivir de eso, ¿viste? Y a, que dejan enseguida y así, o pero son muy muy pocos la gente que quizás las mujeres hoy en día veo que se están destacando más en la escultura. El hombre como que lo hace ya para, pero no para, en este caso como lo mío, para ir a competir a niveles internacionales, así, son pocos. Los argentinos acá son muy pocos los que estamos en este rubro de ir así a viajar mucho por el mundo o acá por Argentina con la escultura.
1: ¿Y cómo podemos revalorizar el trabajo de la escultura, revalorizar el arte? Porque esto es arte también.
4: Sí, obviamente, sí. Y bueno, eso, qué sé yo, cómo te puedo decir, tenés que comenzar, no sé, no me sale la palabra ahora, pero tenés que ver, qué sé yo, los trabajos de cada uno también, ¿viste? Vos como escultor también te tenés que destacar en tu trabajo y cosa que la gente guste lo que vos haces, porque vos si haces algo que no gusta tampoco, y vos como escultor te tenés que ir profesionalizándote cada vez más para poder aprender más y más. Yo como sé, yo trabajo piedra, acero, metal, lo que hasta hielo trabajé, nieve, y aunque te digo, por eso uno tiene que cada vez se tiene que ir siendo más profesional en esto.
1: Y además de ser profesional, como bien lo mencionábamos, usted se va, es el único argentino en participar. El viaje no es gratis, la estadía no es gratis, usted asume parte de los costos, pero si alguien es solidario puede colaborar.
4: Exactamente, justo acá como ser, bueno, es un país que no está en condiciones de solventar gastos como yo he ido en otros lugares, pero bueno, por eso pido también al que quiere hacer de sponsor, bienvenido sea, para poder lograr este viaje. Pero sí, ya tengo todo ya listo para el día 12 poder salir desde Asunción hasta Hungría, y ahí Hungría hacia Ucrania.
1: Aquellos que quieran sponsorizarlo, que le quieran colaborar algo antes de su partida, cómo acercarse, dónde encontrarlo.
4: Y bueno, tengo mi Facebook, Cristian Ignacio Alvarenga, ahí me pueden ubicar, o Instagram también, Cristian Ignacio Alvarenga. Después mi número de teléfono, 3644-336-793, que alguno que quiera hacer de sponsor, aunque yo ya mandé nota a las grandes firmas, como hacer en tema de herramienta. Para el mármol necesitas herramientas muy caras, te digo que acá en Argentina es muy difícil de conseguirlas. Yo las herramientas que tengo de mármol siempre compro cuando voy hacia Europa. Conseguís acá, pero no es la calidad que uno necesita para hacer este tipo de trabajo.
1: Muy bien, por último reiteramos, único argentino, esta obra, después veremos fotos.
4: Ah, sí, por supuesto, quedan dos semanas ya casi, y sí, vamos subiendo fotos del viaje hasta llegar y hasta el día que terminemos las obras.
1: Muchos éxitos.
4: No, muchas gracias a ustedes por estar siempre acompañando.
1: Muchas gracias.
4: Gracias.
1: Hasta allí, Cristian Alvarenga, escultor aquí de nuestra ciudad Presidencia, Roque Sáenz Peña. Orgullo, talento, originalidad, profesionalismo. Bueno, que ya se prepara ultimando detalles de su obra para presentarse en Ucrania, representarnos a nivel nacional. Y esto que reiteramos que es importante. No se vive por amor al arte. Él hace este trabajo y además de hacer este trabajo asume gran parte de los costos para poder dar a conocer sus esculturas. lecturas, aquellos que estén interesados en ser sponsor o en colaborar, aunque sea lo más mínimo, acercarse a Cristian Alvarenga, sus redes sociales están abiertas al público.
0: Muchas gracias, Jorgelina. ¿Hace mucho frío ahí o porque recién estaba Alejandro, estaba
5: de remera?
0: De remera. ¿Y vos estás con campera? ¿Cuál
5: pero fuese? Campero, no es una campera, eso es un tapado, claro. No sé.
0: Estás más abrigada que la señora que habló con nosotros de toalla hoy.
5: Sí.
1: Ay, no, acá sí está fresco, está nublado, llovizna de rato, después para, pero así estamos. Está agosto como siempre, inestable, solo un rato, gris otro momento y ahí vamos.
5: ¿Y abajo la piloteamos? Campera, ¿qué tenés, Jorge?
1: ¿Quieres saber,
5: Ale? Quiero saber, porque no puedo creer que estés tan abrigada.
1: Están atrevidos hoy ustedes en el canal. Primero Ivo y ahora vos, Alejandra.
5: Ivo también. Bueno, no, pero pensaba.
1: Sí.
5: No, pero pensaba.
0: ¿Qué pasó con nuestro compañero?
1: No, no lo voy a mandar al frente. Por ahí se le pone celosa la novia, chico. Por favor.
5: Esto es un paso de
1: fatiga. Sí, no. No generemos problemas tan temprano.
5: ¿Tiene novia?
0: No, parece. No sabemos.
5: Jorgelina está sabiendo algo que nosotros
0: no sabemos. ¿Sabés algo que nosotros no sabemos, Jorgelina? Pues nuestro compañero es muy reservado acá, no nos dice nada.
1: Ay, bueno, ustedes porque no son chismosos. Listo, listo, por eso.
5: ¿No será que a vos te está interesando algo de Ivo?
1: Por eso. Ay, no, por favor.
5: ¿Por eso estás averiguando tanto?
1: ¡Epa! ¡Epa! No, por favor, chicas. Yo averiguo, pero me callo nomás. Soy una tumba, no digo nada. No digo nada.
5: Pensar que esto arrancó porque yo pregunté qué había abajo el bus, claro. Debajo de la campera.
0: Igual, porque Lina sí que dijo, están atrevidos igual que Ivo.
5: Sí, yo no sabía. Claro, o sea, quiere decir que Ivo es un atrevido. Sí.
0: Claro, ¿y en qué momento habla con Ivo? Porque todo el día habla Ivo.
5: No sé, hay algo para averiguar.
1: Y bueno, quedará para ese misterio, se revelará en el próximo móvil.
5: Le vamos a quedará preguntar a la vecina. Claudia,
1: sí.
5: Le vamos a preguntar a la vecina de Jorgelina.
1: Pero sí, las vecinas. Genia la vecina de Resistencia también. Una vecina sí necesitamos.
5: Exactamente, para que lo vigile el Ivo.
1: Veremos.
0: Bien, Jorgelina, enseguida volvemos con vos. Muchas gracias.
1: Gracias a ustedes, estudio.
0: Bien, está nuestra compañera Jorgelina contándonos sobre este artista que va a estar yendo a Ucrania. Y bueno, necesita también no solamente de lo que es el sponsor, sino también de esta divulgación de lo que hace. Realmente mucho talento en relación a lo que es el mármol. Alejandra,
5: okay,
0: cuéntenos. Vamos. Cosas.
5: Te voy a contar, te cuento cosas. La iglesia lanzó un concurso para elegir la canción con la que vamos a recibir al Papa León.
0: Ah.
5: ¿Y cuál será la canción?
2: La última era una pedorrada.
5: Y son todas unas pedorradas las canciones de la iglesia católica, discúlpenme.
0: No,
5: que
0: está buena.
5: Ay, ángeles.
0: Ese es un temón.
5: Es la única buena, chicos.
0: Pero este es el temón.
5: A ver, dame otra.
0: Pescador de hombres, buenísimo.
5: A ver cómo se llama acá, contame.
2: Como un granito.
0: Esa nunca me gustó, pero bueno.
5: Así de chiquitito.
0: Esa te cantan en los retiros.
5: Bueno, para otra. Otra, a ver.
2: Cristo vale la pena.
0: Esa es la peregrinación. Sí.
2: Luchemos con fe.
0: No, Nati.
2: Dulce doncella.
0: A ver. Estamos pescador vivos de hombres. Y
5: esa también. ¿Cuál es Dulce doncella?
2: Estamos vivos y vivimos.
5: Es un embole. Ya te digo por el ritmo. Alejandra, hay que ponerle un poquito más de.
2: El ritmo es polenta.
5: Las canciones de los evangélicos están buenísimas.
0: Alma misionera.
5: Alma misionera. Esa es bueno, temor, esa también. Es buena.
2: Toma mi vida
5: bueno.
2: Nueva. Ángeles volando, me gusta.
5: Ángeles volando es la
0: Ángeles
5: que
0: volando,
5: más me gusta.
0: Pescador de hombres.
5: Bueno,
0: no,
5: ¿y cuál será?
2: No, bueno, están eligiendo una canción
5: y lo van a elegir la canción más chota, te juro.
0: ¿Por qué? No, sí, no eso, se dice pobre. Eso, estamos en horario.
5: Y porque sí, porque el señor. El sí. Papa.
0: Vamos.
5: El Papa es un señor tipo grande,
2: ¿qué tiene?
5: Medio.
0: Pero es joven.
5: Al sí. Papa Francisco, capaz sí. Que le recibían con los ángeles volando, pero a este.
2: La iglesia lanzó un concurso nacional para elegir la canción oficial que acompañará la visita del Papa León XIV a la Argentina, prevista para noviembre.
0: ¿Hay algunas postuladas o no?
2: La convocatoria es gratuita y está dirigida a músicos y compositores argentinos mayores de 18 años, claro que sí, que escriban una cancioncita para recibirlo al Papa. Las
0: vida
2: canciones
0: en abundancia,
2: deberán
0: otra
2: ser
0: línea.
5: Sí. Vida originales. En abundancia me gusta.
0: Vida en abundancia es muy linda.
5: Vida en abundancia.
2: No me acuerdo cuál es.
5: Yo tengo vida en abundancia. Vos al coro de la iglesia no vas.
6: Yo no voy a ir, no, pero te voy a poner la canción.
5: Las canciones deberían ser originales, inéditas, compuestas especialmente para el concurso y tener una duración entre 2 a 4 minutos. Deberán estar escritas en castellano, aunque podrían incorporar alguna lengua original. La inscripción estará abierta desde el lunes 10 de agosto hasta el 10 de septiembre.
6: ¿Quién
0: te la conoces? Sí.
6: Es buena esa, ¿o no?
0: Sí, esa sí. ¿No te gusta?
6: Sí, está buena.
5: Está buena, el pasaje no tiene fuerza tampoco.
6: Yo tengo que poner una que tiene fuerza.
5: Te entrego.
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5: Bueno, ahí está. Pueden participar entonces aquellos que tengan
0: ganas.
5: Yo
0: no votaría, había en abundancia.
5: Pero no, tiene que ser una canción inédita que hable de la visita de León a la Argentina.
6: Tienen que
5: claro, tenés que escribirla, es un concurso.
0: Ah, pero falta re poquito.
5: Y bueno.
0: La tienen que escribir, la tienen que grabar y la tienen que...
5: De 2 a 4 minutos.
0: De 2 a 4 minutos, me parece un montón. Bueno, hace muy poco vino la compositora de Vida en Abundancia, Carna, en Resistencia. Uh-huh. Pero, mira vos. Ahí está. ¿Vas a ir a verlo al Papa?
5: Sí, no? A Córdoba.
0: ¿En serio? A Córdoba.
5: Sí, vos. ¿Por qué?
6: No me genera nada el Papa.
5: Vos sabés que a mí no me pasaba, me pasaban cosas raras con el Papa hasta que leí la encíclica.
6: ¿Y qué quiere decir?
0: ¿La terminaste?
5: Sí.
6: ¿Y qué onda?
5: Está, nada, te da otro concepto y además empezás a ver distinto las cosas que hace, ¿no? Sí. Porque está un tipo muy involucrado con esto de la IA, de las nuevas tecnologías.
6: ¿Y por qué no se involucra con los pobres en lugar de involucrarse con la IA?
5: Lo hace.
6: ¿Cómo lo hace?
5: De hecho, lo está haciendo.
6: Poniéndose todas las cosas de oro, eso.
5: De la doctrina social de la iglesia. Está
6: no
5: buena.
6: No me gustan las cosas del Vaticano, del Papa y de todas las pavadas.
5: No, tampoco me llama la atención ir.
6: Si voy a Roma, no sé si iría al Vaticano.
5: No.
6: Iría a la tumba de Francisco, eso sí.
5: Bueno, está en el Vaticano.
6: No está en el Vaticano, está en otra iglesia.
5: Bueno, pero está ahí, está adentro.
6: No está en el Vaticano. No sé si está adentro.
5: Sí, está dentro del Vaticano.
6: Averigua, Ezequiel.
0: Bueno,
6: Francisco,
0: para arrancar bien el lunes.
6: Es un tipo que lo hubiese ido a ver, por ejemplo. Uh-huh. Me hubiese gustado conocerlo, charlar con Francisco. O sea, me
0: son
6: parece
0: papas
6: que
0: distintos.
6: Son totalmente distintos.
0: Para mí, Francisco era muy accesible y más cercano a nosotros. No digo solo por
6: ser
0: argentino.
6: Sí, pero no solamente por ser argentino, claro, porque hay muchos que dicen, bueno, Francisco,
0: pero
6: porque
0: era argentino. Fraternal, se notaba que
6: no, y aparte
0: persona...
6: la humildad que tenía, como que no coincidía con nada de todos los protocolos, digamos, de la iglesia.
0: La historia que nos marcaron del Vaticano y la investidura.
6: Vos fijate que Francisco estaba siempre vestido de blanco,
0: sí.
6: Con sus zapatitos normales, comunes. Sí. Y era re común, era una persona normal, digamos, ¿no?
5: Bueno, pero
6: no era alguien que te marcaba que estaba allá arriba y que vos estabas allá abajo.
5: Pero cada papa tiene su estilo, ¿o no? Sí. Fíjate, veníamos de Juan Pablo II, que era un papazo.
0: Sí.
5: que era un papa también muy cercano, muy carismático. Sí. Que también habrá tenido sus errores, sus falencias, como los tiene cualquiera,
0: pasamos,
5: ¿no?
0: Pasamos a Benedicto,
5: Súper serio, ultra. Sí. Y bueno, y te das cuenta después cuando pasa el tiempo, cuando decís, bueno, hizo mucho por la iglesia, hizo lo que pudo, ha dejado unas encíclicas y unos libros que son muy buenos. Sí. Después ya pasamos a Francisco, un papa distinto. Sí. Y ahora...
0: Que era distinto porque creo que el ser argentino...
6: Para mí Francisco era distinto porque él tenía una manera distinta de pensar no iba con ninguna de las cosas de la iglesia. Por ejemplo, la iglesia castigadora, que si sos separado no podés no sé qué cosa. Si sos homosexual no podés... Ay, Jesús supuestamente no te va a querer. Viste que la iglesia tiempo excluyó a un montón de gente.
5: No es conservador, él habló
6: de
5: la
6: iglesia. Sí, pero él habló algo de los gays, algo dijo que no me digan, ya lo voy a buscar. Bueno, dijo algo.
0: Bueno, el Papa Francisco está enterrado en la Basílica de Santa María la Mayor, en Roma.
5: ¿En el Vaticano?
0: No, es el primer papa que no está sepultado dentro del Vaticano, sino que es el primero que está fuera.
5: ¿Viste? Del Vaticano. Te dije.
0: Es el primer sumo pontífice en más de un siglo en ser sepultado fuera del Vaticano. En unas basílicas que se encuentran en lo que son las regiones en cercanía al Vaticano, que recuerden cuando falleció el año pasado, se hizo esta gran ceremonia de congregación hacia lo que fue puntualmente la Basílica de Santa María la Mayor, cuando lo llevaron del Vaticano hacia allá.
5: Claro.
0: Y es una tumba muy, muy humilde y muy sencilla y muy accesible para que la gente lo pueda visitar. Por lo tanto, bueno, la visita del Papa va a ser ya el 8 de noviembre en adelante, con las actividades que aún no están confirmadas, pero entre
6: ellas... Pero dicen que River sí, ¿no?
0: River sí, bueno, con una misa.
6: Ay, menos mal.
0: Sí.
6: Necesitamos para que venga el Papa. Porque saque pero... los... Ah, ¿va a estar en River?
0: Sí, va ya. Va a estar en River.
6: Lo único que nos puede salvar, loca, y que se vas a correr.
8: Solo que en lugar de salvarte te hunde.
6: No.
0: Y va a estar en River ahí. Ajá. Y después, bueno, Córdoba y a diferentes lugares donde al parecer va a haber al menos un momento muy especial para los jóvenes.
6: Me parece que en Luján, ¿no?
0: Sí. Y bueno, creemos que ahí va a explotar. Sí. Muchísimas personas se van a acercar, sobre todo en este sentido de que es un papa nuevo. Ajá. Que tiene... menos de 2 años siendo
6: sí,
0: papa.
6: Dale chance.
0: Y bueno, se tiene que adaptar, se va a ir adaptando, me parece, al argentino que todavía duela a Francisco aún. Sí, Ale, sí, Nati.
8: No, nada.
0: Estaba por cielo.
8: No tengo nada para decir.
0: Sí. ¿Buscaste? Bueno,
6: ¿buscaste lo que ibas a buscar del papa?
8: Ah, no.
6: Bueno, pero dale chance. Ok.
0: Pero bueno, así que. Ya están vendiendo los paquetes para ir a verlo.
6: Sí, están vendiendo. Yo igual, no. ¿Para qué el paquete si yo quiero ir, voy a la misa, veo al papa y vuelvo?
0: Sí.
6: Y me vuelvo. Imagino que el tránsito va a ser un despiole, pero bueno,
0: sí.
6: Es ir con paciencia a verlo al Papa, estar en la misa, que va a ser en Córdoba, todavía no sé dónde ni cuándo.
0: Sí.
6: Y después volverme.
0: Sí.
6: Porque
0: así que,
6: yo algo no particular. Sé cuándo. Claro, sí. Yo no sé cuándo voy a tener la oportunidad.
8: Esto dijo.
6: ¿Qué dijo?
8: La iglesia no aprueba la bendición formal entre parejas homosexuales.
6: Y no les aprueba, pero no la aprobaba Francisco tampoco.
8: ¿Y Jesús qué hubiese hecho? A ver.
6: Y no sé.
8: Pensemos como hubiese pensado Jesús.
6: Pero la iglesia...
8: No, como no me importa.
6: Venimos de una iglesia de tradiciones.
8: Vamos a cambiar de tema porque si no vamos a coincidir.
0: Bueno, en Radio Cadena Federal ayer se publicó una nota insólita. Vamos a cambiar de tema. Hasta sí, ya enseguida vamos a estar con Juan.
6: Tiene miedo que peleemos.
0: Sí, sí, la gordofobia podría ser un delito y estar penada a 3 años de prisión. Así que te vas a Brasil y te burlas de alguien que tenga obesidad, puedes terminar en cárcel.
8: Me parece muy bien igual.
0: Sí, sí,
8: me
0: sí.
8: Parece
0: sí.
8: Una gran idea.
0: En un rato le vamos a estar comentando.
6: Y el argentino es propenso a quedarse en cana ya.
8: Sí, pero sí. Porque el argentino es un pelotudo, sí. Chicos. Sí. A ver, nos vivimos riendo de todo el mundo.
6: Porque somos los mejores del mundo, ¿no?
8: Sí, nos creemos los mejores del mundo y el único mejor del mundo es Messi.
0: Y es el más humilde de todos.
8: Y es el más humilde de todos. Y es el que demuestra con el ejemplo que la clase de argentino y la clase de persona que hay que ser. ¿Te
6: acordás el año pasado fue, o este año en el verano fue la abogada cordobesa que le dijo
0: Santiagueña,
6: que le dijo gorila a alguien? Sí. Mono en realidad. Sí. Y ahora seguramente
0: se comió así el susto de su vida.
6: Sí, y ahora más de uno va a quedar allá en Naca por decirle chanza gorda o lo que sea una persona.
0: Totalmente. Sí, pero nos vamos al otro mejor que tenemos, a la calle.
6: ¿Sí?
0: A nuestro compañero Juan,
8: te escuchamos. Al Messi de Norte Grande.
0: Juan, bienvenido, te escuchamos, ¿cómo estás?
9: ¿Cómo están, equipo? Buen día para ustedes y buen día también para todos. Muchísimas gracias por la presentación, creo que un poco mucho, exagerado, ¿no?
6: Pero bueno, Juan, merecido.
9: Bueno, gracias entonces, Sibila. Una jornada de día lunes, feriado, se nota muchísimo, le digo, en la ciudad de Resistencia. Muy poco movimiento, pero hay información.
8: No anda nadie en la calle, no anda ni el loro, digo, mirá. ¿En qué zona está Juan?
9: No.
8: ¿En qué calle?
9: Remedio de Escalada y Catamarca. Estamos exactamente en esta esquina, donde muy poco movimiento a esta hora de la mañana, fresquito además. Así que está agradable para quedarse un rato más encerrados en sus casas.
8: Qué lindo, tomando un mate en la cama y mirando grande. La tele.
9: Sí, mirándole a ustedes ahí. No le hagan pasar vergüenza a la gente, nada más. Es lo
8: Juan,
9: único que le pido.
8: ¿Y qué estás haciendo en esa zona?
9: Bueno, a ver, una información. No, acá ocurrió lamentablemente un incendio, Natalie, en una casa, es esta que está aquí a mis espaldas, una casa de 2 pisos, específicamente en una de las habitaciones, se originó a las 5:30 en un colchón. Hasta el momento se está investigando realmente qué provocó el incendio, pero es un incendio que afectó a este domicilio y también a las personas que se encontraban en ese momento en la casa. Son 6 las personas que fueron trasladadas de este lugar y que se encuentran internadas. Nada, producto de la intoxicación que originó el humo. Entre estas 6 hay 2 efectivos policiales que fueron quienes llegaron inmediatamente al lugar para socorrer este pedido de auxilio que se estaba haciendo en esos momentos. De hecho, el colchón que se prendió fuego está acá afuera en la vereda, es uno de los colchones que lograron sacar reiteramos, producto de este incendio. Y el parte médico a esta hora de la mañana, de estas 6 personas, se está hablando de intoxicación por monóxido de carbono, conscientes y estables. Reiteramos, están internados, son 6, entre ellos 2 adolescentes y 2 efectivos policiales. Se trata por intoxicación por monóxido de carbono, es lo que está hablando en estos momentos el parte médico entonces de estas 6 personas que fueron trasladadas desde esta casa. Un incendio que afectó las habitaciones, quemó camas, ropa, según data el informe de policial, y también gran parte de las habitaciones. Se originó entonces en el segundo piso aquí de esta casa. Hay personas, pero nos dijeron que no son los dueños, aparentemente serían algunos empleados que están haciendo el trabajo en estos momentos de limpiar lo que quedó, porque bueno, las personas que estaban en esta casa fueron trasladadas al hospital y todavía por lo menos hasta acá no llegaron. Siguen siendo evaluados por el personal médico, están fuera de peligro, pero sí fueron, por supuesto, derivados inmediatamente por intoxicación de monóxido, equipo.
6: No hay, ¿no?
9: ¿Cómo?
6: Daños estructurales en la casa. Nada,
9: No alcanzó a dañar las estructuras. Lo que tuvieron que hacer es sacar rápidamente ese colchón por la ventana, lo tiraron para que deje de prender fuego. Sí, quedó a la mitad nada más del colchón, y lo tiraron prácticamente desde la ventana, que está abierta. No tiene luz la casa en estos momentos. Están haciendo el trabajo allí. Ustedes pueden ver esa ventana que está abierta. Ahí es la habitación que se prende fuego. Desde ahí tiraron el colchón acá afuera por la ventana para que deje de incendiar el resto, ¿no? Porque esto, una vez que comienza a arder, provoca más llamas todavía dentro de la habitación. Entonces el personal lo que tuvo que hacer es arrojar, el personal policial, arrojar el colchón desde la ventana, y es ahí también donde termina siendo afectado estos 2 efectivos policiales que fueron trasladados por el personal médico que llegó hasta este punto, cuando también se lo solicitó al personal médico producto de la intoxicación que estaban teniendo en esos momentos los habitantes de la casa y también el personal que vino a socorrer.
6: Bueno, una desgracia con suerte dentro de todo, ¿no?
9: Sí, por supuesto que sí. Esta familia está bien, no está en riesgo su integridad física. Lo que sí, que cuando vuelvan a la casa van a tener que seguramente hacer el trabajo de volver a reestructurar las habitaciones, que han quedado con mucho óxido, creo que se le dice, a las paredes negras por producto... Ollín, ahí está, producto de las llamas. Pero bueno, después están ellos físicamente, están bien.
0: Juan, ¿se sabe por la duda las edades de estas personas?
9: No, hasta el momento no trascendió, porque bueno, es una familia que no quiso que trascienda las edades, pero sí son 2 adolescentes entre las personas que fueron derivadas al hospital.
0: Y alrededor, Juan, vecinos y eso, no hay ni siquiera ningún tipo de daño, solamente fue esta vivienda nada más.
9: No, solamente la vivienda y las habitaciones, a la parte de arriba, no alcanzó a llegar a la planta baja. Solamente las habitaciones en la planta alta, pero que era tanto el humo que generaba ese incendio que termina afectando a todos los habitantes de la casa. 6 en total, reitero este número, fueron trasladados. Entre estos 6, 2 efectivos policiales que ya seguramente en cualquier minuto, nos estaban avisando desde el hospital, van a comenzar a darle el alta a estas personas.
0: Qué susto, che, Ale, O sea, estás durmiendo y empezás a sentir el...
6: Bueno, pero por algo se quemó, claro, o sea, no estás durmiendo quemado. Y que el fuego no se prende solo, Acá seguramente van a tener que investigar, porque algo pasó.
0: Sí. Algún calentador.
6: El cargador del... Hay que tener cuidado. Me dijeron que hay que tener mucho cuidado con el cargador del teléfono. ¿Vos tenés el teléfono enchufado en tu... cerca de tu cama, Nati?
10: En la mesita de luz.
6: Sí, cerca de la cama. Sí. Dice que el...
0: ¿El secador de pelo no?
6: El secador de...
0: También.
6: No, vos sabés que me dijeron que cuando tenés enchufado el cargador está con el colchón, o toca el colchón, por ahí puede... generar una chispita y eso, pum.
0: Qué bárbaro.
6: Hay que tener mucho cuidado con eso. Desenchufen todo cuando salgan.
0: Sí. Bueno, Juan, muchísimas gracias. Ya enseguida volvemos con vos.
9: Muy bien, hasta luego.
0: Estaba nuestro compañero Juan en este principio de incendio que hubo en la calle Catamarca, sumado también a un hecho que llama mucho la atención. Una zona muy reconocida, sucedió a las 5:30 de la mañana y bueno, hay 6 personas internadas en relación a lo que fue la inhalación de monóxido. 10 de la mañana puntualmente, enseguida hacemos las noticias.

0: pesado, chocó y escapó, fue demorado en Resistencia.
1: Un automovilista fue demorado durante la madrugada del sábado luego de protagonizar un siniestro vial y darse a la fuga. Fue interceptado durante un operativo de tránsito en Avenida Sarmiento al 1800, después de que los inspectores observaran que había cruzado un semáforo en rojo y el control detectó que conducía alcoholizado.
0: Corrientes, tragedia en Alvear. Murió una mujer tras el vuelco de un colectivo.
1: Una mujer murió y varias personas resultaron heridas luego de que un colectivo de larga distancia despistara y volcara sobre la ruta nacional número 14, a la altura del kilómetro 625 en Alvear. El micro había partido desde Oberá Misiones rumbo a Buenos Aires y transportaba 28 pasajeros cuando, por causas que se investigan, el conductor perdió el control.
0: La industria metalúrgica profundizó su caída y produjo un 4,4% menos en el mes de julio.
1: La producción metalúrgica registró una caída interanual del 4,4% en julio y acumuló una contracción del 5,5% durante los primeros 7 meses del 2026. Según un informe de ADIMRA, la actividad prácticamente no creció frente a junio, con una suba de apenas el 0,1%, mientras que el sector continúa operando en niveles reducidos.
0: La temperatura actual en la ciudad de Resistencia es de 15 grados y la máxima de pronosticada llegaría al 20 grados.

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0: Bueno, continuamos con mucho más de Operativo Federal. El fin de semana pasó algo que a todos nos dejó impactado, lo hemos hablado al principio del programa, cuando la cadena de gimnasios Viva Fit House fueron allanados, las tres sedes, tanto en Resistencia como en Corrientes, y todavía sigue la conmoción y ya se encuentra nuestro compañero Juan para contarnos mucho más. Juan, te escuchamos nuevamente.
1: Ezequiel, y estamos aquí en Avenida Paraguay y calle López y Planes, uno de las cadenas de gimnasio que este fin de semana, como decía, fueron allanados y que sin duda fue la noticia en la provincia del Chaco este fin de semana, lo que ocurre con la cadena de gimnasio Viva en este caso. Como ustedes pueden ver, después de estos allanamientos, incluso ya el mismo domingo volvió a reabrir nuevamente las puertas del gimnasio, pero yo les digo que hay una muy tensa calma en el lugar, en el ambiente en general, porque todos están viniendo a entrenar, como podemos ver gente que se acerca hasta este lugar a entrenar, pero sin duda que hablan de lo que ha ocurrido. En el medio de todo esto está detenido, confirmado, uno de los dueños, pero también hay información que son más de 6 las personas que estarían detenidas por esta causa que se origina en la provincia de Chubut y que termina salpicando el día sábado aquí con la orden de allanar las cadenas de gimnasio, el domicilio del propietario de estos gimnasios y de hecho otras empresas también que forman parte al entorno familiar de la familia de Menocchio. Exactamente, es una investigación de un fiscal federal de la provincia de Chubut y que venía haciendo este trabajo ya hace un tiempo. Casualidad que termina ordenando los allanamientos el día sábado aquí en la provincia del Chaco, a una semana de que también hayamos hablado en la provincia de Chaco sobre los allanamientos a otra cadena de gimnasio, en este caso la cadena Exen, que sabemos que las sucursales en ese caso fueron cerradas totalmente, la mayoría han secuestrado los equipos, las maquinarias, no así como en estos gimnasios. Tan solo se hicieron allanamientos, no se secuestró maquinaria y de hecho, como se puede ver a esta hora de la mañana, hay movimiento, siguen trabajando. No es así lo mismo que la cadena Exen, porque allí y de hecho los trabajadores de Exen están pidiendo recuperar sus puestos de trabajo. En esta ocasión tan solo fueron detenidos los propietarios, allanados los domicilios de los propietarios y que nuevamente de a poco vuelve la normalidad a este gimnasio Viva, que bueno, el fin de semana, específicamente el sábado, estuvo totalmente cerrado producto de que estaba en este lugar en donde estamos nosotros, en la avenida Paraguay, López y Planes, repleto de la Policía Federal haciendo los allanamientos que duraron unas horas, no tan así como, por ejemplo, pongo en comparación a Exen, porque les decía que estábamos en una semana de los allanamientos de Exen y se ordena los allanamientos aquí en Viva. Y es ahí donde comienza la mayoría a preguntarse qué está pasando con los gimnasios en la provincia. Lamentablemente, 2 cadenas de gimnasios muy importantes que estaban vinculadas, según para la justicia, a la cadena de narcotráfico. El dinero, según consideran, de la mayoría de esto es proveniente del narcotráfico y es por eso que nos hacemos la pregunta, ¿qué hay detrás de estos gimnasios que son muy reconocidos aquí en nuestra provincia?
0: Juan, la concurrencia de personas al gimnasio, ¿cómo lo ves? Estamos justamente viendo las imágenes de gente que ingresa al gimnasio. Por ahora, esa calma que lo decías, es muy tensa al igual.
1: Sí, por supuesto, todos están expectantes, los propietarios de estos gimnasios están detenidos. ¿Cómo están trabajando a partir de ahora? No lo sabemos porque de hecho tampoco quieren brindar mucha información de parte del gimnasio, más allá que en sus redes sociales por ahí daban algunos comunicados en el que anunciaban que no se cerraba, que iba a hacer la apertura el día de ayer en horarios reducidos. Hoy, bueno, teniendo en cuenta que es feriado, también tiene horarios reducidos, pero es tan solo la información que tenemos por parte de la cadena de gimnasio. Y por parte de la justicia, es una causa federal de la provincia de Chubut, es aún más escueta la información, muy pocos datos hay que podemos acceder nosotros. Por eso hablaba al inicio de en principio se habla que son 6 las personas detenidas. Tenemos confirmado al menos 2, Luciano Menocchio, perdón, y su pareja, que ya está con arresto domiciliario. En este caso, Luciano Menocchio fue detenido y trasladado a una sede de la justicia federal aquí en la provincia del Chaco, pero se habla de 6 personas detenidas, datos que transcurren o que se dan a conocer muy escuetos y que la justicia federal en este caso no da ninguna información. Reitero, compete todo directamente a un fiscal en la provincia de Chubut, así que es mucho más difícil, por lo menos para nosotros aquí en Chaco, poder acceder a esa información. Pero sí registrar lo que está ocurriendo en este lugar, como os decía Ezequiel, ingreso y salida de personas hay al gimnasio. Es uno de los gimnasios que está con más movimiento. Y vos sabés que a través de las redes sociales mucha gente empezaba a comentar diciendo que como estaban cerrado, Exen, se trasladaron a estos gimnasios y comenzó justamente los allanamientos y era la pregunta de todos si también iban a cerrar estos claro. gimnasios. No sabían prácticamente a dónde ir. No, está funcionando, por lo menos por ahora.
0: E incluso, Juan, una semana de diferencia nada más entre una y otra, aquellos que han pagado la cuota de Exen y que también habían pagado la cuota del Viva, es mucho de dinero, no sí. baja de los 60,000 pesos cada cuota. Es un dinero, un golpe al bolsillo también.
2: Sí, también. Es como fuerte, ¿no? Y bueno, será cuestión de esperar a ver qué sí. pasa, ¿no, Juan?
1: Eso es lo que está ocurriendo ahora, ¿no? Queda esperar a ver cómo continúa esto. Reitero, si hay o no libertad para los claro. Menocchio, en este caso Luciano, que es uno de los dueños de esta cadena aquí de gimnasios en Chaco, si se confirma o no que realmente tenían vínculo con el narcotráfico a través de su padre, que está detenido en Chubut, cómo operaban. Bueno, todo esto comienza a partir de ahora a esperar. Hoy es feriado, lunes, mucha información por parte de la justicia no va a haber, uh-huh. así que recién el martes seguramente se vuelve a activar la justicia, es decir, ahí van a comenzar a trabajar los fiscales y ahí van a comenzar a ver si Luciano presta declaración, si se niega a declarar también, que es algo de lo que ocurre siempre, y ver qué va a pasar con los gimnasios. Por ahora, yo reitero, están funcionando. De hecho, ustedes están viendo cómo los clientes están entrenando a esta hora de la mañana. Lo que sí me dijeron que redujo muchísimo la cantidad de clientes que venía, por lo menos por ahora. La mayoría seguramente expectante a ver qué pasa. Por ahora son muy pocos los que se animaron a venir ya el día domingo, hoy lunes, aquí a entrenar con también expectativas de ver qué continúa. Hay algunos que lamentablemente, por ejemplo, en la otra cadena de gimnasio, los agarró justo cuando iban a entrenar. Sí. Los agarró los allanamientos, así que acá también están con ese miedo.
2: Será cuestión de esperar entonces. Juan, te cambio así un ratito de tema, porque mientras estábamos escuchando muy atentamente, estoy escuchando a alguien que está gritando, vendiendo algo, y no alcanzamos a distinguir qué. ¿Qué hay? ¿Un diario?
1: Diario.
2: ¿En serio?
1: Diario, sí. Justo en la avenida Paraguay, López y Planes, ahí está vendiendo el diario. Todavía ahí es el que lo está escuchando de fondo. Sí, mirá, todavía. Mirá.
2: Un canillita.
1: Claro, sí. Claro. Y él es el que está gritando. Te digo que desde que llegamos está gritando. Querríamos tener la voz del diariero, ¿eh?
2: Sí.
1: A ver, no, lo vamos a venir a molestar. Buen día, señor. ¿Cómo le va? Me dicen del otro lado que lo estaban escuchando allá usted y querían conocerlo. ¿Cómo es su nombre?
3: Hugo.
1: ¿De qué hora está acá vendiendo diario, Hugo?
3: De las 7.
1: De las 7 de la mañana. ¿Y vendió algo?
3: Sí, esto no me queda.
1: Ah, casi todo. ¿Tenía mucho?
3: Sí.
1: Mirá vos, ¿funciona todavía?
3: Los diarios sí.
2: Siempre, pregúntale si.
1: ¿Siempre
2: pregúntale
1: viene
2: si
1: vender
2: vende
1: acá?
2: Bien.
3: Sí.
1: ¿Vende bien? Me preguntan del otro lado.
3: A veces sí se vende, a veces más o menos bajo. Sí, a veces más o menos.
1: ¿Cuánto está el diario?
3: 3.000.
1: ¿3.000?
3: Sí.
1: Ok. ¿Y el horario que más venden entonces es temprano?
3: Desde hoy domingo lo que más se vende.
1: ¿Hoy feriado también entonces pudo vender?
3: Sí,
1: hoy
3: sí, sí.
1: ¿Entre semana más difícil?
3: Más difícil, sí, por supuesto.
1: Claro.
3: Sí.
1: ¿Y a las 7 de la mañana viene acá hasta que no venda nada?
3: Es porque es feriado, porque si no vengo a las 6.
1: ¿A las 6? Sí, ¿más temprano?
3: Más temprano. Sí, sí, sí.
1: Y le digo yo que usted tiene una voz que no se pone afónico nunca. Está dale a gritar acá.
3: Sí, seguro.
1: ¿Cómo era su nombre? ¿Me repite?
3: Hugo.
1: ¿Me da un segundito allí? Si lo puedo conectar con el piso, ahí le están escuchando Hugo Sibila, ¿eh?
2: Hola, Hugo, ¿cómo estás? Buen día.
3: No te escucho un poquito más de levantar.
1: Ok. A ver, dame un segundo.
0: El diario de papel que creamos que lo digital lo iba a suplir, pero...
2: Sí, bueno, todavía se vende. Hola, Hugo. ¿Cómo
1: Ahora
2: estás?
1: Sí, te
2: buen
1: escuchando.
2: Día.
3: Hola, sí.
2: Bueno, usted tiene un trabajo que para nosotros está como... Antes era en cada esquina había alguien, un canillita, vendiendo el diario. Y ahora es como que ya está, no se ven tantos canillitas. ¿Hace cuánto que hace este oficio?
3: 45 años.
2: ¿Se ha notado el impacto desde hace un tiempo, el impacto de los diarios digitales o de la noticia en el teléfono? En comparación de lo que se vendía antes, se vende mucho menos, la gente sigue comprando.
3: Sí, menos se vende. Sí, sí.
2: Y bueno, pero qué oficio querido, ¿no?
0: Hugo, ¿quién más compra? ¿La gente mayor, la juventud? ¿Quién es el que más le consume?
3: Y la gente mayor, sí.
4: Sí, yo creo que, ¿sabés qué debe pasar? Viste que hay gente que tiene como ya la costumbre de comprarse el diario, irse a un café por ahí cerca.
0: Tal cual.
4: Y se sientan a tomar un cafecito y de paso leen las noticias. Creo que ese es como el hobby de muchas personas ya grandes, ¿no?
0: Sí. Un hito. Y aparte el teléfono muchas veces no es muy amigable, porque con las letras grandes en el diario vos lo podés leer mejor. Y...
3: Sí, lo que pasa es que el norte le dan sin cargo, entonces a nosotros nos plancha, o sea, no le podemos vender más los bares como antes.
2: Claro, sí.
3: Le dan sin cargo, entonces eso a nosotros nos perjudica, igual que el internet lo mismo.
1: Hugo, ¿tienen cómo conseguir por otro lado?
0: Sí. ¿Siempre en el centro o va a los barrios también?
3: No, en el centro nomás. En los barrios bajó la venta bastante.
2: Claro.
3: Casi nada ya.
2: Y solamente, porque lo vimos, ¿no? Está el Diario Norte ahí, y solamente Diario Norte, o hay gente que pide otros diarios. Antes se leía mucho acá el Clarín.
3: Y la voz, Chaco, pero yo saco 6, saco 50, 55, saco el Norte.
2: Bien.
3: Los domingos,
2: Domingo, claro, la gente lee mucho el Diario en papel los domingos. Un placer conocerlo, Hugo.
3: Muchas gracias.
2: Y nada, está ahí peleándola en un oficio que pensábamos que por ahí se va extinguiendo, se va apagando, pero que todavía tiene fuerza. Así que les mandamos un beso muy, pero muy grande, y a seguir cuidándonos la noticia en papel, que es muy lindo. Ojalá podamos volver a los diarios.
0: Y que nos preste la voz, porque envidiable.
2: Sí, una voz envidiable.
0: A las 7 de la mañana.
1: De las 7 está gritando acá, está impecable. Muchas gracias, que ande bien. Bueno, le queda uno nomás para terminar de vender y ya se va a ir a la casa. 3.000 le sale, así que si están viendo, escuchando, alguno quiere venir acá, López y Planes y Avenida Paraguay.
0: Bueno.
4: Ay, parece que vendió, mira.
2: Sí, ahí está,
4: mira,
2: le trajiste suerte.
1: Mirá, vendió,
0: vamos.
1: Vendió.
4: Bueno,
1: a ver.
4: Bien.
1: A ver. Pará, vendió, me parece que vendió el último, sí, ya se va a la casa.
4: Sí, sí.
1: A ver, pará, no le vamos a invadir al de la camioneta, ya vos que se nos va.
0: Que venda.
1: Y no lo compra.
0: Que compre.
1: Ahí. ¿Lo vendió?
2: ¡Lo vendió!
1: Sí, acaba de vender el último diario. Bien, Hugo.
0: Vamos, Hugo.
1: El último, lo vendiste. Te vas a la casa ahora,
3: sí,
1: ¿no?
3: Sí, ahora sí.
1: ¿Cuánto hiciste en el día hoy?
3: Ya, de hecho... O sea...
1: ¿Cuántos vendiste?
3: 30.000, 35.000.
1: Bien. ¿Cómo sigue la jornada ahora,
2: ¿Se
1: Hugo?
2: Paga, Juan?
3: Ya no me voy a mi casa, porque yo soy de la iglesia de Emma, ¿viste?
2: ¿Se paga
3: ya
2: solo
3: me voy
2: con...?
3: Voy a levantar... ¿Cómo es? ¿O voy a hacer invasión?
2: Ah, bien.
3: Okay. Para los chicos que están en la adicción, en la calle, para esa gente que están, necesitan de Dios, ¿viste?
1: Se va para esos lados.
3: Sí, ¿no? Para esos lados.
1: Me preguntan si tan solo en efectivo, ¿transferencia acepta?
3: Transferencia también lo
1: se
3: mismo.
1: Se actualizaron, ¿eh? Transferencia también.
3: Sí.
1: Hay que actualizar.
3: No hay otra.
1: Gracias,
3: no,
1: gracias. Que ande bien, ¿eh? Bueno, ahí está, equipo, ¿eh? Termina de vender entonces el último diario.
0: Le cambió la cara, Juan, ¿eh?
1: Sí, está contento. ¿Te imaginas que estaba gritando ahí por un solo diario? Ya. Estaba medio aburrido, Hugo.
4: Sí, ya se quería ir a la casa, claro. Son las 10:30.
2: Estuve viendo una, no sé, en Instagram creo que lo vi, una reconocidísima periodista que ella todavía lee el diario en papel. Lee, claro. Desayuna con todos los diarios en la mesa y dice, bueno, depende de cómo viene la jornada, arranco con la sección de economía, sí. A veces arranco con... con política, es depende, pero ella dice que la noticia en papel la jerarquiza. Porque la noticia es jerarquizada por el papel, no sé. Es una cuestión de gustos también.
0: Sí.
4: Y es cuestión de gusto, es como por ejemplo el libro digital o el libro en papel, digamos.
2: Sí.
4: O sea, hay gente a la que le gusta leer digital y hay gente a la que le gusta el libro.
2: Es que cuando vos sentís ese olor a libro nuevo, no, yo no creo que hay nada que lo supere. Me gusta.
0: ¿Y qué laburo? ¿Qué laburo puntual 7 de la mañana sí. estar ahí?
2: Son de los pocos que quedan.
0: De los pocos.
2: Porque antes los veías en todas las esquinas.
0: Sí.
4: Y ahora antes andaban en bicicleta también.
2: Sí,
4: ¿viste?
2: Bueno, diario. Ahora es a moto, Nati.
0: Sí.
2: Bueno.
0: Más el afilador de cuchillo también.
1: Claro, sí. Ese pasa por aceptan acá. Acepta el Mercado Pago también, así que están reactualizados, sí, te digo, los diarieros. Moto, Mercado Pago.
0: Claro.
1: Sí, sí, sí, sí. Y bueno, justo en una esquina donde ocurre la información, te digo, ¿eh? Bien, bien instalado. La mayoría habrá venido a comprar el diario a ver qué pasó con Viva, te digo.
2: Si está abierto.
1: Para buscar información, tal si está abierto o no.
2: No, es que está buena bueno, esa excusa, está. Porque sí. viste que te vas y estás cerrado y como que se te ríen un poco en la cara.
0: Sí.
2: Es como, mira.
1: Sí.
2: Te levantaste al Pepe. No, ven como ver el diario.
0: Exacto, entonces, bueno, más o menos excusa. Operativo Berlín fue estos allanamientos, Juan. 17 detenidos tanto en Chubut como en gran parte de la provincia, como lo decías. Obviamente que el puntualizado es el gusano Menocchio, muy reconocido en la provincia del Chaco, vinculado a lo que fue también estos homicidios en relación a las tierras del impenetrable en su momento, este fatídico hecho, y que realmente, Juan, por ahora los que más la padecen son los clientes y también los profes
2: y los
0: que
2: empleados
0: deben estar. sí.
1: Sí, la incertidumbre de saber cómo continúa esto, si se cierran o no los gimnasios. Claro. Ya tenemos el antecedente de la otra cadena que fue allanada, que lamentablemente tenemos que decir que en todo esto son 90 aproximadamente los trabajadores que se quedaron sin su fuente de ingreso económico por mes. Los clientes que pagaron la cuota, que si bien la mayoría hablan de que aparentemente van a poder recuperar ese dinero, pero la incertidumbre en el medio de saber cómo continúa, como decían ustedes, los clientes, los primeros afectados, los trabajadores. Y después la ciudadanía en general, que también se comienza a preguntar qué está pasando con quienes dicen que vienen a emprender a la provincia y terminan lamentablemente con vínculos con el narcotráfico. Reiteramos esto si se confirma toda la investigación que se está desarrollando hasta ahora. En los dos las dos cadenas de gimnasios, los dos casos que fueron allanados, todo se vincula lamentablemente a trabajos o emprendedores que operaban junto con el narcotráfico para poder montar estas cadenas de gimnasios en la provincia. Y es eso lamentable, por supuesto, porque todos los emprendedores o quienes quieran invertir pueden ser bienvenidos, pero cuando ya está metido el narcotráfico es repudiable y comienza la justicia a investigarlos. Todo esto está bajo investigación, reiteramos, no está nada confirmado, pero sí ya hay personas detenidas tanto en la cadena Exen como en esta cadena de gimnasio Viva aquí en la ciudad de Resistencia.
0: Y hay otros gimnasios históricos, Ale, bueno, que están en la ciudad de Resistencia desde mucho, mucho tiempo, que lo señalaban también hasta incluso como una competencia desleal. Que hayan crecido tanto con máquinas de último modelo en menos de un año y medio, y realmente es difícil estar peleándola ahí, Ale.
2: Y bueno, yo creo que hay que tomarlo con mucha cautela y ver qué pasa, porque tampoco podemos, no sé si competencia de leal, sí hay competencia entre un gimnasio artesanal
0: claro.
2: a un gimnasio de última con tecnología, de última generación, que no está mal. Ahora claro. hay que ver de dónde salió la inversión.
0: Tal cual, así que veremos cómo va a continuar, Juan, así que sos la noticia ahí, volvemos enseguida.
1: Muy bien, aquí nos quedamos, hasta luego.
0: Bien, ahí estaba nuestro compañero donde fue el epicentro de los allanamientos el pasado sábado, donde nos levantamos y dijimos otra cadena de gimnasio más que es allanada. La cantidad de comentarios que hemos leído en redes sociales en relación.
2: Algunos muy buenos, muy ingeniosos. Ahora sí, el argentino no conquista el mundo porque no quiere.
0: Claro, algunos muy ingeniosos.
2: Los comentarios son ingeniosos por todos lados.
0: Otros que dicen, ¿por qué no averiguan en tal comercio que creció tanto?
2: Empiezan a mandar al frente a todo el mundo.
0: Las teorías conspirativas, si creció Exen y Viva, ¿por qué no otros que han crecido también a pasos agigantados? Pero bueno, así está la ciudad de Resistencia a esta hora de la mañana. Ale, ¿qué más tenemos?
2: Te cuento, vamos contra el OnlyFans. ¿Viste que yo decía voy a poner un emprendimiento?
4: Milei se enojó.
2: Sí, Milei se enojó.
0: Está malo.
2: Sí, está malo.
4: Yo creo que Milei ya no sabe con quién pelearse, ahora bueno, se la agarró con las de OnlyFans.
0: Algo de OnlyFans. Razón tiene.
2: Bueno, pero se ve que le cobraron caro, ¿cómo sabe? Un culo.
0: O
2: una cola.
0: Sí. No puede facturar más
2: no que, un puede título que un título universitario. Y eso depende de la.
4: Chicos, miren la Jessica Sirio, Luciana Salazar.
0: Bueno, ahí la tenés.
4: Nos recagaron a todas.
2: Bueno, parece que vamos a pedirle un impuestazo al OnlyFans.
0: Al OnlyFans.
2: Yo pensaba poner un emprendimiento, pero.
0: ¿Alguien de acá del control usó alguna vez OnlyFans? Creo que no.
4: ¿Vos consumís OnlyFans?
0: No.
4: ¿Seguro?
2: Pero dicen que hay para todos los gustos.
0: ¿Cómo para todos los gustos?
2: Para, porque no es solo OnlyFans de pornografía.
0: Claro.
2: O de fotos eróticas.
4: Sino de los pies también.
2: Sí, dice que hay OnlyFans de los pies.
0: De los fetiches.
2: Que cuando más feos los tenés, mejor, más pagan.
0: ¿En serio?
2: OnlyFans de axilas.
4: Por ejemplo, vos tenés una uña llena de hongo y eso
2: sí,
4: le gusta.
2: Sí, eso le gusta a alguien. Después, sí, hay gente que paga por eso, por haber eso. OnlyFans de axilas peludas.
4: Mira.
2: ¿En serio?
4: Nah, hay gente que está loca, ¿eh?
2: Y bueno, hay para todos los gustos.
4: Escucha, viste que justamente Evangelina Anderson contó que le chuparon el pie, que se lo metieron todo en la boca, ¿sí?
0: No, como qué horror.
2: ¿Cuánto calza,
4: Evangelina? No sé cuánto debe calzar, pero dice que un tipo, cuando estaban teniendo relación.
2: Para Evangelina, la misma Evangelina
4: hermosa,
2: que conoces,
4: sí.
2: Que estaba casada con un
4: de Michelis.
2: Con de Michelis. Sí. ¿Qué pasó ahí?
0: ¿En qué momento fue
4: un
0: eso?
4: Un tipo le comió el pie así.
2: ¿Pero cómo?
4: Se lo metió todo adentro.
0: ¿En la boca?
2: ¿En la boca?
4: Sí, en la boca.
0: ¿Y qué? ¿Le pagó por eso?
4: No le pagó por eso.
2: No le pagó. No era OnlyFans. Estaba con una pareja. No,
4: a ver, pará que te lo voy a buscar.
0: No.
2: ¿Pero cómo que todo el pie? ¿Cuánto calzaba?
4: Yo calzo 35.
0: Yo 46.
2: No.
0: Se muere.
2: ¿Pero era por la boca, Nati?
4: Sí, era con la boca.
2: En la boca del otro, te digo.
4: Sí, en la boca del otro. Pará, quiero buscarlo ahora.
2: ¡Qué horror!
0: Turbio.
4: No, quiero que lo escuchen porque fue muy random, digamos.
2: Pero ¿cómo? ¿Pero todo el pie?
4: Sí.
0: ¿Qué
4: acá está anécdota del pie. A ver, creo que se la voy a mandar a la producción.
2: Dale, entonces nosotros vamos.
4: Porque.
2: Bueno, la cuestión es que hay.
0: La publicación.
2: Hay de... OnlyFans para. Sí. Hay OnlyFans para. Que eso parece que venía sin impuesto.
0: Claro.
2: Y ahora Milei dice: le cobramos un impuesto a las que
0: impuestazo
2: hacen.
0: Impuestazo al
2: OnlyFans.
0: Al traste.
2: Que después cambió a nivel, yo no sé si a nivel nacional.
4: Es no saber con quién pelear, porque
0: ¿qué
4: estás pensando? Si la OnlyFans gana o no gana plata, qué sé yo, o sea, metete en tu cabeza en
2: pará, porque
4: no.
0: Sí.
4: Me parece que ya
2: hay OnlyFans para todo.
4: O sea, sí, me parece totalmente injusto que el que se desloma realmente
2: estudiando
4: gane menos que una que.
2: Pero bueno, son elecciones. Pero yo con mi plata puedo hacer lo que yo quiero. Si yo quiero pagar a alguien que me muestre un.
4: Sí. Ahí vamos, a ver, tipo, ahí ya tenemos el video de Evangelina Anderson, a ver si lo quieren pasar. Fue muy impactante, lo contó en PH en el programa de Andy Kunesov. Viste que la gente ahí va y cuenta cosas. No sé cómo hace Andy. Pero la gente va ahí como.
0: Para mí es. Debe haber una.
4: Hay otro video de Lizzie Tagliani que se lo voy a mostrar ahora. Lo vieron, ¿no?
0: Sí.
2: ¿Que también le metieron el pie?
4: No, pero fue peor que esto.
2: No.
4: Sí, fue peor. Chicos, ¿tenemos el video? Están medio dormidos todavía la producción. Están. A ver, vamos, escúchenlo.
5: Uno de los momentos más fuertes para mí fue cuando me separé. El de enfrentar a los chicos y tener.
2: Volvé que no era ese.
4: Era el del pie.
0: Pero igual,
4: no era el del
0: algo
4: pie.
0: De razón tiene Nati porque dice esto de PH de
2: que la gente cuenta cosas.
0: Claro, el otro día cuando se quebró la Joaquí, le empezaron a dar clases de moral.
4: Chico,
0: y ética. ¿Viste que son esos programas donde la gente va y no importa la vida privada, va y cuenta y cuenta y cuenta? Yo me imagino,
2: bueno, pero no eso no puede.
0: El que va y lo cuenta, sino el que espera ser contado. El que es salpicado.
2: El que es salpicado, bueno, sí. No dio nombre de quién le metió el pie en la boca.
4: No.
2: Ahora, lo importante es tener el pie precioso. Porque,
0: claro.
2: Viste que en el invierno las mujeres por ahí nos dejamos descuidadito el pie.
4: Ahí está.
2: ¿Lo tenés el del
4: raros.
2: Pie?
4: Para ahí voy a mandar.
2: Yo necesito saber cuánto calza, porque tenía una boca gigante.
0: Yo supongo que debe ser chiquitita, menudita.
4: No sé. Y yo calculo que Evangelina Anderson debe ser media chiquitita.
0: Claro.
4: Y no creo que tenga un pie grande, porque si alguien me tiene que chupar el pie a mí, metérselo todo en la boca, es ¿cómo? Literalmente garganta profunda, porque yo calzo 40.
2: Como 40,
4: ¿cómo hacemos
2: Nati?
4: Con ese pie? ¿Querés ver?
2: Sí.
4: Ahí te muestro. Pará. Yo calzo 40, Alejandra. Esto es un pie. Esto, a ver.
2: No, no se ve. Por favor, ¿no podemos hacer un primer plano del pie, Nati?
4: Mira. Esto no es un pie
6: vestido de una princesa.
2: No. Bueno.
6: O sea,
0: 40. ¿Cuánto calzas, Nati? ¿40?
6: 40 calzo.
2: No, yo calzo 35.
6: Encima tengo el dedo gordo.
2: Dicen que tu pie gorda. Que tu pie mide desde el codo hasta la, hasta acá, hasta la muñeca. Que esta es la medida de tu pie. Desde el codo, sí, desde el codo hasta la muñeca. Cuando vos comprás zapatos y no te lo querés medir, sí, es verdad, dicen que sí, que es desde el codo hasta la muñeca. Es verdad, ¿viste? Que estamos proporcionados así, de esa manera. Mirá lo que es mi pie. Nada.
6: A ver, así.
0: Es muy chiquito. Bueno, yo mostraría la zapatilla nomás, pero ¿por qué?
6: Sí, en serio, es verdad.
2: Y que la cintura es el cuello, como cogote, dijo la dulce princesa. La cintura es el cuello y el pie es este diámetro.
0: Wow. Y No sabe.
2: Eso es de la ley de la L.
6: ¿La L?
2: Sí.
0: Dicen que no del todo.
2: Claro, él es muy alto. Él es muy alto, pero hablan de la ley de la L.
0: Pero yo calzo 46. Todas las zapatillas las tengo que mandar a hacer.
2: 46, eso también.
0: Sí, acá no hay resistencia.
6: ¿Y dónde compras?
0: Y no, tengo que pedir por internet un calce puntual y ahí recién me avisan si tienen stock.
2: Ah, vos no podés comprar tipo una zapatilla de moda.
0: Solamente llega a 44 o 45 como mucho y suelen ser como muy apretado, muy ajustada a las 45. Entonces vos pedís, vas, te medís, te calzás y aprieta. Entonces vos cuando son zapatillas, suponte las deportivas o las urbanas, para que no le erres al talle, 46. Pero
6: a ver, voy a ver si por ejemplo Adidas Hombres tiene un talle 46.
2: Bueno, y podemos ver el video del Anderson mientras vos buscas.
0: Ahí encuentra vos, sí. Este es.
5: Como un Pac-Man y se fagocitó mi pie. Se lo metió todo en la boca.
7: ¿Qué? No. La patita entero. Completa.
5: Sí, o sea, entero. Yo tengo el pie pequeño.
7: ¿Cuánto
5: calzás? O él tenía la boca muy grande o yo tengo el pie muy chiquito. Sí,
8: conmigo es como una doble.
7: Tinelli
8: no?
7: Con
8: no,
7: la boca. Con los alfajores.
9: Claro, ahí.
8: Este es como si una doble.
9: No. Yo te voy a ayudar. Él hizo esto, o sea, así.
5: Así.
7: Ah, pues mira.
9: No. Pero, y solo eso. No es que chupó.
5: No.
9: ¿El morbo era que le entre todo el pie entero o?
5: Sí. Me sorprendió, la verdad. Después me quedé como.
9: ¿Cuánto duró la introducción?
7: El Pac-Man.
5: No,
7: el
5: Pac-Man.
7: ¿Se ahogaba si no?
9: Bueno, quizás.
5: Jugó un poquito más y después seguimos. Después estuvo bien.
8: Pero después fue al izquierdo.
9: Claro, se rompió.
8: ¿Y después fue al otro?
9: No, fue una. Era
8: su morbo era una.
9: Era gula. Pero era gula.
5: Abrió la boca como un Pac-Man.
0: No, es un montón.
6: Es un montón, chicos.
2: ¿Y de Michelli qué dice de todo esto?
6: ¿Qué sé yo? A nadie le importa de Michelli.
0: Está entrenando.
6: A nadie le importa.
0: Está en parte de Europa.
2: ¿En Alemania?
0: Pero
6: raro, ¿viste?
2: No se me ocurriría.
6: Pero viste que la gente está loca. O sea, cada loco con su tema.
2: Sí, digamos. Bueno.
0: ¿Le pasó alguna vez que alguien tenga con...?
6: No, a mí no.
2: ¿Con el pie?
0: No, en general.
6: No, con cualquier... Que te quiera chupar la axila, ponele. ¿Qué sé yo?
2: Me da como...
6: Si vos me decís que hay alguien que quiere ver fotos de axilas peludas...
2: Es que sí, dice que hay axilas...
0: Y pies feos, tenés de todo.
2: Bueno, pies feos, axilas peludas, que también sí. Partes íntimas con
6: gente
2: pelo.
6: Así como chupan el pie, le debe gustar chupar la axila, me imagino.
0: Sí, hasta que me parece más normal. Imagínate.
6: Chupar la axila te parece normal.
0: Chupar el pie, alguien, normal. Creo.
6: Pero la axila.
0: No sé.
6: La axila.
0: No me gustaría tener parte del cuerpo.
2: No sé, imagínate. También debe depender, ¿no? Mucho de la zona o de quién. Porque, fíjate. Imagínate.
6: ¿Vos le chuparías el pie a Darío Costa?
2: No.
6: ¿Y al
0: si te paga 3 millones
2: de dólares? Ay, bueno, qué lindo pie. No. 3 millones de dólares, no sé.
6: A ver, yo te digo a quién, por ejemplo.
2: Pero vos imagínate.
6: ¿A quién le chuparías el pie?
0: No, qué horror.
6: Ponele, que alguien te pida, ponele. Alguien te dice, chupame el pie. Messi te dice, chupame el pie, ¿le chupás?
2: Capaz que sí.
6: Los tipos le chupan el pie a Messi, yo estoy segura, chicos. Hombre, no sé. Mujer, le chupan el pie a Messi. Antonella.
2: Pero, pará, ubiquémonos en tiempo y espacio.
0: Sí.
2: Enero.
0: No,
2: Chaco.
0: No.
2: En OJ.
0: No.
2: 2:00 p.m. ¿Qué haces?
0: Pero igual.
2: En Crocs.
0: Si vos estás en la intimidad, estás a borde de la intimidad, a punto, y viene una persona y te dice, quiero esto puntual.
2: Yo soy un bolo de risa.
0: Sí.
6: Y yo ahí se termina para mí todo el acto sexual.
0: Sí.
2: ¿Cómo haces?
6: Norberto, ¿chupaste un pie alguna vez? ¿Te chuparon el pie alguna vez?
2: ¿Tampoco? Mirá cómo se ríe.
6: Algo hay.
2: ¿Qué hiciste con el pie, Norbert? ¿Chupaste una axila?
6: No, Ezequiel axila.
2: A Ezequiel le gusta chupar axila.
0: No, yo que dije es que hasta incluso parece más normal que un pie.
2: No sé, pero qué horror.
0: Qué espanto.
2: ¿Cuánto calzás, Norbert?
6: Casi como...
2: No, esto se
0: descontrola. ¿Te juntás un programa, Norbert,
2: y yo porque vine a contar... un programa con Norbert,
0: Jorgelina acá,
2: y Nati. Escucha, y yo todo esto porque vengo a contar que Milei se enojó con las OnlyFans.
0: Bueno,
2: ¿qué pasó
0: con Milei al final?
2: La cuestión es que él dijo que no, que no puede ser que un cucu, que un toto, facture más que un título universitario.
0: Claro.
2: Entonces va a por el impuesto a las OnlyFans y a los OnlyFans. Entonces los comentarios comenzaron a descontrolarse y dijeron, listo, abrimos un gremio de OnlyFans.
0: Un gremio.
2: Que quede registrado, que es mi idea. Milei quiere todo gratis, dicen acá otros. Por acá, otro. ¿Y qué pasó con la libertad de mercado?
6: Escucha, Ezequiel, quiero decirle algo. Viste que vos nunca tenés la información correcta.
0: ¿Qué pasó?
6: Y en Adidas hay talle hasta 47.5.
0: Bueno,
6: y vos me decís que te mandás a hacer la zapatilla.
0: Pero vos escuchaste lo que nosotros contamos recién.
6: Vos dijiste que te mandaste a hacer la zapatilla.
0: Vos escribís en la página, no es que te vas al local.
6: Sí.
0: Y en el local te dicen si tienen stock o no. En el local no suele haber stock, en el local físico.
2: Claro, vos, entonces tiene que mandar a pedir.
0: Claro, vos por la plataforma vas y decís, necesito este, y te avisan cuando tengan stock.
6: Ah, bueno, no. Cualquier cosa
0: eso te acabamos
6: dijiste,
0: de contar.
6: No explicaste bien.
0: Entonces vos pedís o lo solicitás en la página, tanto en Adidas, Nike como en la Urbana. Y ellos van y te
2: pará, dicen. Y si no tenés la tarasca para una de marca.
6: Mira, hasta 52.
0: Sí,
6: viene.
0: Hay gente que tiene.
2: No,
0: eso.
2: Me estás cargando.
0: Y sí, hay jugadores de básquet, de vóley.
2: Pero
0: jugadores.
2: No calzan 52.
6: Hasta 52 sí, vienen los talles, sí, mira. Sí.
0: Entonces vos apretás, obviamente sube el precio, apretás y sí, no va a valer.
6: Para, dependiendo el tamaño, ¿sube el precio?
0: Por supuesto.
2: No puede ser.
6: Para mí
0: si vos,
6: mentira.
0: Vos no podés...
6: Otra información falsa.
0: Sí, sube el
6: a
0: precio.
6: Ver, vamos a hacer una simular una compra.
2: Sí, simulala,
6: ejemplo,
2: no la compre.
6: Una de 34, sí. 34 y medio, me sale, a ver, vamos a poner agregar el
2: ¿de
6: carrito.
2: ¿De qué marca? ¿Tres tiras?
6: De Adidas.
2: Bien.
6: A ver, agregar el carrito. ¿Cuánto sale? Una de el talle 34 y medio sale 269.999, o sea, 270.000.
2: Dale.
0: Claro.
6: Voy, ahora voy con la de 46, que es la que hay disponible. Agregar el carrito. Sale lo mismo, Ezequiel. ¿Ves que
0: no,
6: sos mentiroso?
0: Distinto.
6: ¿Ves que? Mirá.
0: Sale
6: lo mismo.
2: Mira, cómprate esa, salen distintos.
0: Sí, 200K.
2: Ah.
0: 300.000.
6: 270.
0: Sí.
6: Pero tenés cuotas.
0: Para Messi un...
2: ¿Cuánto?
6: Tres cuotas,
0: sí. Pago eso el alquiler.
6: Seis cuotas sin interés.
2: Bueno, ¿quién te
0: la
2: manda a calzar?
0: ¿La zapatilla o el alquiler?
2: ¿Quién te manda a calzar 46?
0: Igual, sí, depende de la ropa. Pero
6: igual,
0: bueno.
6: Es mentira que según el talle es el precio.
0: Sí, no, dependiendo.
2: Sí, entonces sea, la no ropa de bebé tendría que ser regalada.
0: Sí, es que está ahí el stock.
6: Claro,
0: no.
6: La ropa de bebé entonces...
0: El stock no, dependiendo
6: te
0: si el stock
6: está o no. ¿Sale 2.50 pesos porque es pequeña?
0: No, dependiendo del stock, si hay stock o no.
6: No. Dice cualquier cosa.
2: Ok, acá está.
0: ¿Por qué viene tan agresiva? Hay que preguntar a la Lili por qué la Nati es tan agresiva.
6: Es fake news. Porque me hace levantar temprano un feriado, por eso.
0: ¿Y para qué?
6: ¿Y para qué?
0: Y vení más tarde, vení a contar con nosotros más tarde.
6: Norberto, fíjate si hay zapatilla talle 46, tráele una al Ezequiel.
0: Sí, porfa. Blanca, si puede ser. Pero bueno, tenemos mucha más información en el día de hoy. Ya enseguida nos vamos a ir con las noticias. Gerardo Zamora se anota como candidato a presidente y acuerda con Massa y Kicillof sumar a 4 gobernadores peronistas.
6: ¿Uno de esos será Coqui?
0: Puede ser.
2: Pero gobernadores, dijo.
0: Puede ser. Sumar a 4 gobernadores peronistas. ¿Quiénes tenemos peronismo?
6: ¿Y actualmente?
0: Claro, Quintela.
6: Y lo tenés a Quintela, lo tenés a, bueno, el de Salta Sáenz, no sabés para qué lado tira porque
0: claro.
6: Está raro. Lo tenés a Jalil y lo tenés a Gildo.
0: Y parás de contarlos.
6: Y sí,
2: no es y ahí mucho. Están sus 4.
6: Y está Pasalacua, ¿qué es?
0: Y Pasalacua, que...
6: Va para el lado que corre el viento.
0: Claro.
6: Es como Massa.
0: Sí.
6: Es de Massa, me parece incluso.
0: Comenzaron a trascender detalles de la cumbre que tuvo Kicillof, Massa y Máximo Kirchner. Mantuvieron con jefes del bloque del peronismo y 4 gobernadores.
6: ¿Juntos? Che, pará. Mañana viene Kicillof.
0: Sí. Mañana viene Kicillof.
6: ¿A qué viene Kicillof al Chaco? ¿A lanzar realmente su candidatura?
2: No. Viene a presentar un libro.
0: viene a presentar un libro, pero la mayoría de las
2: no tiene nada que ver
6: un libro de economía.
0: Cristina vino acá en
2: un libro así a la UNE.
0: Cristina vino acá, sí. Me acuerdo, en convenciones gala a presentar un libro y era su vicepresidencia, bueno, con Alberto Fernández.
2: Pero él viene a presentar un libro de economía, sí, acá a la UNE.
0: Y estamos ya en víspera, en 2026, 17 de agosto, estamos a un año,
2: sí,
0: prácticamente.
2: Yo creo que se tiene que ir armando ya.
0: Ya creo que algunas caras visibles ya se empiezan a mover, pero dentro de ese esquema parecen
2: que Kicillof, Massa y Zamora. Lo que pasa es que el que quiere asomar la cabeza...
6: ¿Ustedes creen que, por ejemplo, si está Milei de un lado y en la oposición lo tenés a Kicillof, ¿quién gana las elecciones?
0: Para mí...
6: Milei. Yo también creo que Milei.
0: Yo creo que hay una reelección.
6: Yo también creo que Milei, pero ¿sabes por qué? Porque creo que el mismo kirchnerismo le va a jugar en contra a Kicillof.
2: Por eso te decía que están juntos Máximo y el Axel.
0: Hubo esta reunión cumbre. Pasa que si vamos juntos, capaz algo de pelea le hacemos. Si
6: igualmente, chicos, ustedes piensen que el peronismo, siempre que dijo que fue junto, nunca fue realmente junto.
0: Y pasó acá en la provincia.
6: A ver, a Massa lo cagaron los propios kirchneristas, o sea, todo el mundo lo sabe. Sí. Y supuestamente estaban todos unidos.
0: Claro.
6: Y no era así. Entonces, hay que ver hasta dónde el peronismo puede llegar a unirse realmente, como dicen. Viste que salió Coqui también en C5N hablando, sí, diciendo que Milei no tiene chances de ganar. Y que si el peronismo está todo unido, van a ganar las elecciones. Hay que ver, primero hay que lograr que el peronismo esté realmente unido.
0: Se una.
6: Después, de ahí empecemos a hablar.
0: Y al parecer, ¿cómo es el termómetro de la gente? Incluso con una mala imagen o con una baja imagen que ha tenido Milei desde que asumió, sigue siendo superior a incluso todo el peronismo junto.
6: Igualmente yo te digo, a ver, creo que hay mucha gente que está enojadísima con Milei, que votó algo creyendo que iban a pasar cosas como, por ejemplo, mejorar la economía, y cosa que todavía no pasó. Si bien la inflación está como dentro de todo estabilizada.
2: Controlada,
6: pero
2: por
6: la
2: lo
6: gente
2: menos
6: no tiene plata en el bolsillo. O sea, no, eso, y siempre pensemos en lo siguiente, la gente vota con el bolsillo. Pero creo que el factor que a Milei lo puede llegar a salvar es que la gente, teniendo en cuenta todo el esfuerzo que hicimos durante 4 años, no sé si va a querer volver para atrás y retroceder todo este esfuerzo, digamos.
0: Tal cual.
6: Porque por ahí la ilusión o la esperanza que algunos tienen todavía, aunque sea poca, es, bueno, 4 años de sufrimiento, esperemos que los próximos 4 años sean mejores.
0: Y con las caras que ya conoces,
6: ¿sí? Y sí.
2: Ah, ¿vos crees que es más vale malo conocido que bueno por conocer?
0: Sí, pero pasa que Massa ya fue candidato, Kicillof ya fue candidato, ambos
6: es que,
0: fueron
6: a ver, derrotados. Otra cosa que tiene Milei es que no tiene un candidato fuerte enfrente.
0: Y sí.
6: Y eso también le juega a favor para ganar una elección. Porque vos imaginate que lo tengas a Massa de candidato, o a Kicillof de candidato, o al hijo de Cristina de candidato.
0: Son tres nombres.
6: A ver.
0: Vamos a ver cómo va a estar mañana Kicillof. Mirá si nos sorprende y dice voy a ser o soy candidato a presidente.
2: No creo que lo venga a anunciar al Chaco.
6: No lo va a anunciar.
0: Recuerden que creo que Alberto Fernández un año antes había anunciado que no iba a ser candidato a una reelección.
6: Bueno, chico,
0: ¿no?
6: Bueno, pero para Alberto no puede ser candidato ni.
0: Bueno, ayer en una entrevista en La Nación dijo que Milei necesita una...
6: Alberto Fernández estuvo en La Nación.
0: Sí, estuvo en La Nación y habló de que necesita un análisis.
6: ¿Y quién lo entrevistó en La Nación?
0: Psiquiátrico. Ahora en sí ya le vamos a mostrar el reel que subió en Eje Federal en el día de ayer.
2: Está raro, está como raro.
0: Y está raro.
6: Ahora, Alberto Fernández no tiene nada que hacer de su vida, que se expone a irse a una nota en La Nación Más, donde sabes que te van a
2: cazar. ¿A dónde vas? Es que no puede ir a ningún lado.
6: No puede ir a ningún lado, pero de última, si te vas al programa...
0: Fernández dijo que hay que revisar la condición psiquiátrica de Javier Milei. Dijo ayer.
2: ¿Y la de él?
6: No, no es que la defienda
0: Milei,
6: pero...
0: A ver, el reel que habló con La Nación Más, Alberto Fernández.
10: Había un problema inflacionario. Si Milei tuviera la honestidad que no tiene, diría el problema inflacionario se desató porque perdimos 22.000 millones de dólares en el 2023, pero como voy a tener ese dinero, voy a bajar la inflación. Él lo que hizo fue ir a pedir la plata prestada. Lo que estamos viviendo es el desmadre de un delirante que gobierna y que no tiene noción ni de lo que pasa en la economía argentina ni de lo que pasa en el mundo. Es una persona alejada de la realidad. Ninguna persona sensata puede decir que la economía argentina está funcionando cuando lo único que funciona en Argentina es producción de petróleo y gas por Vaca Muerta, minería y agro, y servicios financieros. Todo esto representa el 9% del empleo. Por favor, el 87% de la actividad económica está en negativo desde hace 3 años. Eso no es un problema de herencia, es un problema de un inservible que se puso al frente del gobierno y que ya es hora de que revisemos su condición psiquiátrica, porque nos está llevando a mal puerto. No tengas ninguna... Había un problema inflacionario.
0: Bueno, ahí escuchamos, bueno, las lindas palabras
4: de Alberto. Qué paradoja hablar a, sí, al, que él diga hablar a Alberto, alguien. Que él diga que alguien es inservible, realmente.
0: Bueno.
4: Porque si sí hubo alguien inservible en el gobierno de Alberto Fernández, fue Alberto Fernández.
0: Pobre. Sí.
4: Pobre. Le mandamos un saludo.
6: Sí, le mandamos un abrazo.
4: Nos ha dado tantas notas cuando fue presidente.
0: 11 y 2 de la mañana.
4: Que más notas nos dio fue Alberto.
0: Fue Alberto. Venía
4: ahora,
0: muchas veces.
4: Y ahora lo criticamos. Sí.
0: 11 y 2 de la mañana, ya volvemos con mucho más de Operativo Federal. Les presentamos las noticias. Yeah.

0: Chaco, tragedia en Miraflores, murió un joven de 23 años tras una grave herida y detuvieron al presunto autor.
1: Nicolás Alegre, de 23 años, fue encontrado tendido en la vía pública del barrio Alianza y trasladado al hospital, donde murió por una grave hemorragia en el muslo izquierdo. Por el hecho, la policía detuvo a un joven de 21 años, señalado como el presunto autor, y secuestró un cuchillo de 25 centímetros con manchas rojizas.
0: Día del Niño, las ventas cayeron 2,5% y el consumo sigue en baja.
1: Las ventas por el Día del Niño disminuyeron un 2,5 interanual de precios constantes, según un relevamiento de CAME, en un contexto de consumo más cauteloso. Jugueterías e indumentaria fueron los rubros más afectados, pese a que más de un 80% de los comercios ofreció descuentos, promociones o financiación.
0: Gran apagón en La Plata, se incendió una central eléctrica y miles de vecinos quedaron sin luz.
1: El incendio se desató durante la madrugada en la central eléctrica de Tolosa y provocó un masivo corte de luz que afectó a distintos sectores de La Plata y localidades cercanas. Al menos 4 dotaciones de bomberos controlaron las llamas y continúan las tareas de enfriamiento mientras la empresa trabaja para restablecer el servicio de manera paulatina.
0: La temperatura actual en la ciudad de Resistencia es de 16 grados, humedad del 99% y se espera una máxima de 28.

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0: 20 minutos pasaron de las 11 de la mañana con este feriado bastante gris y al parecer el sol no va a salir nunca más, Alejandra. Pero bueno, ojalá esta semana lo podamos ver, pero sí se pronostica un descenso de temperatura.
1: ¿Frío? Sí. ¿Me estás cargando?
0: Sí, sí, sí.
1: ¿Para cuándo?
0: Los últimos días.
1: ¿Para cuándo? ¿Viste que te dije que tengo que hablar como locutora? ¿Para cuándo?
0: Claro, tenés que hablar como locutora. Tenés que hacer la tertulia como locutora, como Radio
1: Montre. Dale, ¿para cuándo?
0: A partir de la próxima semana se empieza con un frío más crudo, sin embargo vamos a tener un descenso de temperatura a partir del próximo miércoles.
1: ¿A qué hora? ¿Qué
0: vamos
1: miércoles?
0: De
1: ¿pero
0: tener...
1: descenso de cuánto?
0: De 5 a 6 grados.
1: No, me estás cargando.
0: Sí, sí, sí.
1: Qué horror.
0: Una mínima que van a, al menos van a estar rondando el miércoles una mínima de 11 grados y una máxima de 16 y el jueves mínima de 9 grados y máxima de 19. La temperatura van a ir bajando.
1: Sí, no. Qué horror.
0: La voz de locutora.
1: No, me olvido.
0: Claro. Bueno, tenemos que ir al número de la quiniela, hablando de locutores puntualmente. La previa, salió el número.
1: La previa, hay gente que tiene plata que se ha sacado la quiniela con el 253-0253.
0: ¿Y el segundo premio?
1: El segundo, el 4187. Me quedé pensando, el 53 es el pub.
0: El barco. Bien. Así que bueno, un afortunado, una afortunada han tenido en la provincia del Chaco. Y
1: afortunado que... el que se sacó el kini, loco.
0: También. Oh, qué cosa hermosa, ¿eh? ¿Qué, ¿quién no fantasea
1: plata
0: con el kini 6?
1: Yo.
0: ¿No fantaseas?
1: Sí, no, yo lo voy a tener en algún momento.
0: En algún momento.
1: Lo que pasa es que cuando ya estás más grande, ¿para qué lo querés?
0: Pero igual,
1: lo necesito ahora.
0: No,
1: lo necesito ahora.
0: A la Nati.
1: El kini, ¿cuánto se sacó? Como 7,
0: no sé ahora cuánto debe estar, pero el, me acuerdo por el aniversario de los 30 años, creo que el 16, habían sorteado 3 no. millones de dólares.
1: 3 millones de
0: que
1: dólares.
0: Que son un montón, no. un montón. Pero bueno, tenemos que ir a otra afortunada nuestra. Nos vamos a Sáenz Peña. Jorgelina, te recibimos nuevamente.
2: Gracias, estudio. Muchas gracias. En este caso, bueno, continuamos recorriendo aquí las calles de Sáenz Peña y como para mostrar un poco cómo es la situación aquí en nuestro interior, y un movimiento muy leve se siente hasta el momento de la jornada, y ya son las 11 y 22 de la mañana y el movimiento es demasiado como tranquilo. Se está sintiendo este feriado, esta pausa que se han decidido dar cada una de las familias y también propiamente aquellas personas para compartir con sus amigos, descansar, quedarse un poquito más en la cama. Y en lo que respecta a el movimiento comercial, si bien nosotros no tenemos peatonal acá en Sáenz Peña, tenemos las calles principales que son calle 12, 14, calle 10. Dentro de ello, la calle 12 es la que más contiene a los comercios importantes, con marcas más resonantes, por así decirlo, es lo que tiene más movimiento, pero lo que sí levantaron las persianas, hoy abrieron y salieron a trabajar, son los comercios de abastecimiento esencial, por así decirlo, en este caso, sean supermercados, farmacias, tiendas así de comercios de venta de comida, de algún kiosco, pero más de alguna heladería también en algunos casos, pero más de aquello ya no, tiendas de ropa permanecen cerradas, jugueterías lo mismo, así que nuestro movimiento es bastante leve aquí, aprovechándose también, como bien les decía temprano, nos levantamos con un día gris, ayer hubo sol, hubo una tardecita como medio primaveral, linda, un movimiento muy lindo en lo que fue el domingo, pero hoy ya nos levantamos con un día gris, un poco que quiere llover tímidamente por unos ratitos y después se va, y ahora sí se está comenzando a sentir el frío. Voy a ver un poquito acá en el teléfono a ver qué es lo que dice el pronóstico, y en este caso la sensación térmica es de 17 grados y se espera que continúe disminuyendo en lo que va a respectar hacia el transcurso de la jornada, y lluvias ya a partir de las 5 de la tarde a lo que va a ser todo lo que va la noche, hasta las 9 de la noche se esperan lluvias, una probabilidad, recordemos que siempre el meteorólogo siempre me corrige que son probabilidades, no hablemos con certeza, y para lo que va a ser el martes también va a continuar disminuyendo esta temperatura, para el miércoles lo mismo, y a partir del jueves creo que vamos a poder sacar la ropa y lavar y colgar y bueno, volver a salir con esa ropa que tiene ese rico olor. una semana particular ya se venía pronosticando esto de que iba a ser frío, que ya se terminó este veranillo breve que tuvimos por estas dos semanas, así que bueno, voy a recibir mi cumpleaños así, gris, lluvioso, pero le voy a poner onda a mis 25 años próximo a cumplirse.
0: Bien, Jorgelina, bueno, fresco. Acá también bastante gris el día, realmente, bueno, hemos tenido una temperatura que no ha sido muy agradable y la humedad es muy alta.
1: Pero no para tanto.
0: Claro, acá siguen cuestionando tu campera tan grande.
3: No, yo te banco porque yo soy friolenta también.
1: Bueno, pero no tanto.
3: Pero si allá hace 17 grados.
1: No hace 17, grados. ¿Cuánto hace allá ahora?
3: Menos grados está. Que acá.
1: No, estamos ahora. Frío. Buscamos ahora, ¿no?
2: Es que hace 17 grados y aparte el moto, por más que andemos despacio con Ale en la moto, te pega ese vientito sur, ese vientito fresco. Yo, por ejemplo, hay veces que termino con las manos rojas de ir en la moto con el celular escribiendo los mensajes. Ahora no, porque bueno, tampoco es que está haciendo 8 grados como los otros días, pero hace frío, Alejandra. Yo te quiero invitar, Ale, un día que vengas acá en moto, recorras a Spain,
0: ¿Vas a invitar para tu cumpleaños?
2: Sí, por supuesto. Si ustedes quieren venir, están todos bien recibidos.
0: ¿Cuándo
2: cumpleaños
0: es?
2: El miércoles. El miércoles cumplo los 25 de Leo, los mejores signos que tiene el canal. Juancito de Leo, yo también soy de Leo, así que listo. Indiscutible, por favor.
0: 19 de agosto, Jorgelina, 25 años.
2: Así es. Sí. 25 años, la mejor edad. No sé cuántos años tendrán ahí ustedes en el estudio.
0: Sí. Sí, sí, sí.
3: Qué linda la etapa de la juventud.
0: Después de los 25 todo decae, Jorge.
3: Después de los 30 ya todo.
0: Sí, ya la vida no tiene.
2: No, no me digan eso, por favor. No me asusten así, Natalie. Vos que sos joven, bella, hermosa, no me digas eso.
3: Ya estamos en decadencia. Joven
2: no,
3: sos vos.
2: Por favor.
3: Joven sos vos, 25 años es la flor de la edad.
0: Lo que haríamos nosotros con 25 años.
3: Lo que hacíamos con 25 años.
1: Paren, son dos nenes todavía.
0: No, nosotros ya no estamos para esos
1: trotes. Yo pensé que iban a contar lo que hacían, me asusté en un
0: momento. No, jamás.
3: No.
0: Pero.
2: Bueno, pero Natalie, ¿vos cuántos años tenés?
3: 30, no sos tan yo tengo grande. 33.
2: Y bueno, sos una piba.
3: Vivo como una señora de 68. Soy fe.
2: Pero sos re joven, Natalie, tampoco estás tan grande. Sí,
3: pero yo no tengo energía.
0: Claro. Aparte, Nati es
2: no,
0: de chiquita.
2: Como que no, siempre hay energía para hacer algo, para salir a merendar, salir con las amigas, que nos falten las amigas.
3: Ah, bueno, todo lo que incluya comer, ahí sí estoy anotada. Pero, por ejemplo, ya la juntada con amigas, las juntadas nuestras empiezan a las 7 de la tarde, las cenas.
0: Ahora, ¿cuál
3: 7
0: es
3: tu, de la tarde,
0: tu hora de irte?
3: 8 y media ya estamos comiendo y a las 10 ya cada una está en su casa.
0: ¿A qué hora?
3: A las 10.
0: Natalie es un montón.
1: Acordate que Nati se levanta muy temprano para venir.
0: Claro. ¿A qué hora te levantás, Nati?
3: Sí, hoy me levanté a las 8.
0: Claro.
3: Hoy fue re madrugadora.
0: Bastante.
3: Mi día como para arrancar el lunes feriado fue muchísimo.
2: No sé, me cuesta creerte, Nati, a las 10 de la noche ya taza,
3: no, en serio,
2: taza.
0: ¿Pero qué imagen tenés de Natalie vos, Jorgelina?
3: No, de verdad. Porque tengo una amiga que tiene un hijo, persona la otra joven, que está embarazada.
0: Escuchá cómo te tiene la
2: Es una persona joven, Natalie, es una persona sociable.
1: No, listo, ya está.
2: Qué sé yo. Yo me la imagino a Natalie un viernes a las 8 abriendo un vinito con las chicas, como hacemos todas.
1: Un vino a las 8 de la noche.
3: No, ella parece que sí, porque dijo que todas hacemos eso.
1: Un vino a las 8 de la noche le entras.
3: Mira la Jorgelina.
2: Sí, un vinito dulce y ahí blanco.
3: Como para calmar
2: estamos.
3: El frío. Pero no, y sociable no soy tampoco, Jorgelina. Acá todos te pueden dar fe de eso, de que yo le tengo alergia a la gente.
2: No, por favor,
3: me gusta hablar con la gente, le esquivo, donde hay lugares con mucha gente no voy.
0: O sea, los tres acá ya es multitud para la nariz.
3: Sí, sí.
0: Ya lo está padeciendo.
2: Yo de Ezequiel puedo creer que no sea sociable, porque Ezequiel lo invitan a jugar la pelota, no va. Ezequiel lo invitan a cenar, no va. Ezequiel no sale con nosotros. Eso
0: de todo
2: sí te
0: lo que está diciendo,
2: creer.
0: Te juro que es verdad.
3: Sí, sí.
0: Completamente
2: ¿Viste?
0: Cierto.
2: ¿Viste? El otro día Gaby, con todo el amor del mundo, armó un equipo de fútbol ahí. Faltaste vos, Ezequiel. ¿Quién más faltó? Creo que Ivo también, Juancito.
0: No, yo fui.
2: Lo abandonaron,
0: yo fui,
2: a Gaby.
0: El que no fue fue nuestro compañero Ivo, que tenés mucha relación, al parecer. ¿Por qué?
3: Acá se ríen, no sé de qué se ríen.
0: No sé de qué se ríen, pero bueno.
3: Y Claudia se ve que está sabiendo algo porque fue la que más fuerte
1: sí,
3: se
1: rió. Sí, la que más fuerte se rió.
0: ¿Hay algo que nosotros no sabemos del canal puntual?
3: Porque yo te cuento, Jorgelina, hay muchas especulaciones acá con si Ivo y vos están en algo. Desde aquella vez, yo te cuento, desde aquella vez que viniste...
1: Que algo quedó ahí, ¿no?
3: Algo pasó. No
2: bueno,
3: sé,
2: te,
3: quedaron
2: les
3: muchas
2: digo
3: dudas.
2: Algo, yo no quiero desatar el
3: quilombo.
2: ¿Cómo se diría así? Para no decirlo en malas palabras, pero no es Ivo.
3: Ah,
2: por eso digo todo.
3: Ah, no es Ivo.
0: Ah, no es
3: Gaby. O sea que es alguien.
0: O sea,
3: pero no es Ivo.
0: ¿Estás en algo con alguien de acá?
2: No, chicos. No, yo relaciono a distancia, no tengo una madera cerca, pero no.
0: ¿Es de la mañana?
2: ¿Cómo?
0: ¿Es de la mañana?
2: No sé, pero yo relaciono a distancia, ¿no?
3: No sé. Hay algo pero, acá que a mí no me está cerrando.
0: Sí. ¿Alguien está en este programa? No.
2: No preguntes, Ezequiel, porque no voy a responder. Yo también soy comunicadora como vos, así que yo ya sé por dónde
0: vamos a empezar.
1: Vamos a empezar por descarte. Si no es Ivo, es Gaby. Si no es Ivo, es Gaby. Y si no es Gaby, es ese. No hay... Mariano está de novio.
2: Por favor, chicos.
0: Mariano está
2: casado. No comprometamos a Gaby en vivo,
1: Polo
2: que Gaby tiene novia.
0: ¿Cómo?
2: No comprometamos a Gaby en vivo, que Gaby tiene novia, a punto de casarse. Así que, por favor...
3: Gaby está.
1: ¿Por qué ella sabe y nosotros no?
0: Jorgelina, ¿estás segura que este canal es el que estás hablando?
2: Obvio, sí. Por favor, ¿cómo
3: pero
2: no?
3: ¿Cómo sabe que estaba informada que cualquiera de nosotros?
1: Pará, ¿cómo
3: acá
1: sabe que Gaby tiene novia?
0: ¿Sabe más que Claudia Silva? Que no entre,
3: que es re chismosa, digamos. O sea, si hay algo que Claudia sabe, claro, los chismes del canal.
0: Claro.
3: Y de afuera
1: ¿cómo,
3: también.
1: ¿Cómo pará, que Gaby tiene
0: vamos
1: novia?
0: Vamos a empezar a descartar. Ivo no es, digo.
3: No. Pero si no es Ivo, es Gaby, o sea,
1: es Gaby.
0: Gaby dice que está de novio y a punto de casarse.
3: ¿Quién dijo? Ella dijo.
0: Jorgelina. Yo no soy. Mariano no sé. Mariano está de novio con...
1: Polo está casado.
0: Claudia sí, está casada.
3: ¿Y Juan?
0: ¿Juan? No, Juan, no creo. No, queda...
2: Juan es cero amor. Juan no tiene ganas de tener novia ni pareja, nada.
0: Jorgelina, descartamos el turno mañana. Vamos a hacerlo más claro, por las dudas.
3: Pará, y a la tarde, ¿quién está?
0: ¿Por qué te pones nerviosa?
1: Edgar Caric, David.
3: Darío
1: Costa.
0: Se puso nerviosa, Jorgelina. ¿Es Darío Costa, Jorgelina?
2: ¿Qué te dice mi cara? No, bueno, mi vida personal en algún momento será descubierta.
0: Ah.
3: Es Guido.
0: ¿Qué?
3: Es Guido. Te tiró un poco.
2: Tampoco, no es nadie del canal. Yo ya estoy comprometida, no tengo el anillo nomás, pero ya después le va a llegar la invitación a mi casamiento, a mi cumpleaños, a todo.
0: Claro.
3: No sé, igual a mí me quedó la duda del Ivo.
0: ¿Del Ivo?
3: Ahí me quedó algo.
2: Que yo no suba foto en mis redes sociales con mi pareja no significa que no esté en pareja.
0: Oh.
2: Listo.
3: ¿Por qué no subí foto en las redes sociales?
0: ¿Lo tenés como moto robada a tu pareja?
2: No. Acá en Cespeña todos saben, Resistencia nomás no saben.
1: Ah. Bueno, pero ¿y por qué no? ¿Por qué no subir una foto?
3: Pero pará,
1: ¿por qué?
3: ¿Es muy feo que no lo quieres subir a las redes?
0: ¡Natalie!
1: ¿Por qué le decís feo?
3: Y no, porque yo si salgo con un feo no le quiero subir a las redes.
0: O es muy lindo.
2: Es mi vida privada, no la hago pública, nada
0: Choki,
2: más.
0: ¿Qué opina?
2: Ustedes no publican fotos con todas las personas que están, con todas las personas que salen.
1: Pará, ¿por qué vos no subís fotos
0: sale
1: con tu pareja?
0: Incluso.
3: Pará, ¿hace cuánto que estás de novia?
2: Hace muchos años, hace 4 años.
3: Hace mucho.
0: Sí, ¿por qué?
1: Bueno, pero una fotito en Instagram.
3: La Sibila, claro. El mes que le conoció, a los 2 días ya estaba subiendo fotos.
0: Y estaba yendo al shopping.
3: Sí, el primer día ya le conoció, él se fue al shopping. Sacó una foto todo, subió a las redes.
0: ¿Quién le fue?
3: Bueno, pero escuchá. Si vos estás hace 4 años con una persona, hay algo que no me está cerrando también.
4: Historias destacadas, al menos debes tener, Jorgelina.
3: Para mí, estás jugando a 2 puntas.
4: Pues, o 3.
3: Porque si vos no le querés subir a tu pareja a las redes.
1: Sí, es por algo.
3: Es porque estás.
1: Es por algo.
3: Coqueteando con otra persona.
1: Es porque estás esperando. O por lo menos estás esperando otra cosa.
3: Estás esperando un fueguito en Instagram ahí, un algo.
4: ¿Te responden mucho, Jorgelina?

0: ciao, hasta mañana, Jorgelina.
1: Déjate hinchar.
2: Tanto hace.
3: Pero la gente por que más supuesto. Se cuida por algo.
4: Tengo separada mi claro. vida personal de laboral. Tengo número para el trabajo y número para mi vida privada.
0: Gato.
4: Todo dividido.
3: Bueno.
0: Ese es el gato.
5: Qué fuerte lo que está pasando.
3: Vamos a comunicarnos con Chucky ahora para que nos tire todo el dato.
5: Qué raro,
3: nos,
5: ¿eh?
3: Nos dejó impactados a todos.
5: Sí, con toda la información, no sé si alguien le tiró onda, si está saliendo con alguien de acá.
3: Bueno, pero para, te pregunto algo. Si vos ponele, viste como Juan Alba, Guillermo, que vivían en Saspeña, después se vinieron a Resistencia. Si vos en algún momento ajá. te pasa eso de que hay una propuesta que te traiga a la ciudad.
2: Ajá.
3: Ajá. Tu pareja es de Saspeña.
4: Ajá.
3: ¿Te va a tener que seguir?
4: Sí, por supuesto, porque yo ya le dije que si me voy a Resistencia se viene conmigo y hasta que consiga trabajo, bueno, la que va a laburar voy a ser yo. En algún wow. momento va a laburar. Genia,
3: claro.
2: ¿Cómo se llama tu pareja?
4: No voy a hablar de mi vida privada.
0: No, güey, todo lo que contó y eso no va a hablar. Déjenla en paz. Gracias, Jorge. Te mandamos un beso grande.
2: Pará, Jorgelina, 19 entonces tu cumpleaños.
4: 25. Así es, 19 de agosto es mi cumpleaños, así yeah. que el viernes yo lo festejo, voy a celebrarlo y están todos invitados. ¿Y,
2: qué,
4: las Claudias
2: ¿qué vas a hacer
4: también?
2: Para tu cumple?
3: Bueno, pará, ¿y a tu pareja le va a invitar el cumpleaños,
2: sí,
3: me imagino?
2: Vamos a ver fotos al menos.
4: No, somos todas chicas.
3: Ah, o sea que vos no estás invitado, así que él...
2: Ah, no, claro.
3: No, nadie. No, o sea, somos todas chicas.
2: Sí, son todas...
3: Bueno, pero él se puede poner una pollera y va igual.
2: Sí, me afeito y me pongo pelo largo.
6: ¿Cómo te va con él?
4: Ah, bien, los espero el viernes para celebrar mi cumpleaños.
2: ¿Hay algún bar lindo en Saspeña, Jorgelina?
4: ¿Cómo?
2: ¿Un bar lindo, un boliche, algo como para festejar?
4: Ah, por supuesto, hay, no tenemos tanta variedad como Resistencia, pero tenemos, algo tenemos acá.
2: Bueno.
3: Vamos a preparar el viaje y nos vamos.
2: Claro, viste que la Nati es bastante sociable según vos, así que...
3: Una locura. No sé qué vio de mí, qué versión habrá visto de mí. Ella me habrá visto contenta un día cuando vino y yo.
0: Un día que saludaste a alguien,
3: no,
0: ponele.
3: Capaz que le sonreí, entonces ella creyó que yo sí se
0: fuera.
3: O le dije algo, le habré hablado, le habré charlado.
2: Claro. Bueno, Jorgelina, muchísimas gracias por todo el aporte que nos has dado.
4: Muchas gracias a ustedes. Un beso enorme.
2: Igualmente. Bueno. Lindo momento.
0: Sí, lindo. Sí. De pobre, déjenla en paz.
2: Sí, vamos a dejarla en paz.
3: Che, ahora
2: sí,
3: quiero saber de verdad quién es el novio de la Jorgelina.
2: Sí. ¿No entendés si acá hubo algo?
0: Me parece que sí, después te arrepiento.
3: Alguien... Yo creo que algo pasó acá. Sí.
2: Algo pasó.
3: Yo creo que ella con el Ivo tuvo algo.
2: ¿Con el Ivo?
3: Sí, con el Ivo para mí.
0: No, yo creo que no. No, para mí sí.
3: Dice, no.
2: ¿Cómo
3: el
2: que
3: Ivo,
2: con...
3: el
2: vos
3: Ivo
2: sabés
3: dice,
2: algo que nosotros no sabemos?
3: No, pero se cae de risa.
7: ¡Habla, marica!
0: Bueno, la que sí está a punto de casarse es nuestra
2: Claudia.
0: Amada y querida Tini. Amada y odiada, Tini Sturzo.
2: ¿Por qué odiada?
0: Pues yo no la quiero, la Tini.
2: ¿Por qué
3: no la querés?
0: ¿Por qué no? Porque le hace la guerra a todas.
3: Ay, bueno.
0: Bueno, se viene casorio, ella lo anunció en París, un charter la llevó, un vuelo privado la llevó a París, donde tuvo su prueba de vestido. Uh-huh. Se peleó con la mamá y se peleó con el papá. ¿Por qué?
3: Porque la mamá y el papá principalmente, sí, querían que Tini firme un contrato prenupcial
0: sí,
3: antes de casarse con De Paul. Porque dicen que el patrimonio de Tini es mucho más alto que el de De Paul.
0: Y parece que no es tan así, porque el avión...
3: ¿Era de De Paul?
0: Era de De Paul.
3: Bueno,
0: o sea, ella parece que no aporta mucho mucha
3: a la relación.
0: A la relación.
3: Está bien.
0: Está muy está bien, sí.
2: Estamos hablando de dos multimillonarios.
0: Ahora, la otra cosa que se filtró es que ella le dijo, ¿sabes qué, papá? Voy a poner un administrador de mis bienes.
3: Sí, y quiero que sea que administrador.
0: Quiero que alguien venga y me diga exactamente qué tengo, cuánto facturo, qué hay, qué no hay, qué me falta, cuánto hice. Y ese administrador es también administrador de la fortuna de Paul.
3: De Paul, exactamente.
0: Y parece que al papá eso no le gustó mucho.
2: ¿Quién tiene más?
3: Ella.
2: ¿Ella?
3: Ella tiene más. Ahora... Ella tiene mucha plata, chicos.
0: Sí,
3: ella desde
0: también
3: la época de
0: mucha.
3: Violeta, pero ella desde mucho más chica empezó
0: pero
3: a hacer
0: al padre
3: plata.
0: No le gustó que ella diga, bueno, me corto sola con la
2: no.
0: mía.
2: Claro.
3: No, porque si te pones a pensar, el padre vive de Tini también.
0: Claro.
3: No, o sea, bueno. El Alejandro Stoessel no está haciendo nada
0: de
3: su vida.
0: Empresa familiar.
3: Bueno. El hermano de Tini no labura para nadie. O sea, vive de ser el hermano de Tini. Porque nadie lo vio laburando.
0: Bueno, pero parece que ella dijo, yo me pongo un administrador, papá, y eso no le gustó. y se enojó la madre, se enojó el padre, la cuestión es que no van al casorio.
3: Para mí van a ir igual, porque viste que son una familia que le importa mucho el que dirán. Claro. Entonces como para, bueno, que no hablen al pedo.
0: ¿Pero ella no los invitó?
3: Bueno, hay que ver. Claro.
2: Bueno, Juan, te escuchamos, bienvenido otra vez.
1: Desde esa Espeña venimos a Resistencia, Ezequiel, sí, para hablar casi de lo mismo. El feriado, lunes, fresco acá en la ciudad.
2: Vos no estás saliendo con alguien del canal, ¿no,
1: chaqueña?
2: Juan, por las dudas.
1: No.
2: Gracias por la aclaración, porque hoy Jorgelina nos dejó muchas dudas, porque realmente quedamos impactados.
3: Sí. Parece que la Jorgelina tuvo algo con el Ivo.
1: No escuché todo lo que habló Jorgelina.
3: Parece que tuvo algo con Ivo.
1: Ah, seguramente.
2: No,
1: no me extrañaría.
3: ¿Por qué?
1: Antes de salir a la calle escuché una conversación de Ivo con Jorgelina. Ajá. Para darle al aire, así que confirmamos.
3: Pero, ¿qué escuchaste?
0: ¿Vos lo confirmás?
1: No, bueno, tampoco le puedo quemar tanto, digamos, ya le mandé al frente, pero...
3: Menos mal. Pero escuchaste algo
1: igual
3: así.
1: Igual Ivo un tiempo nomás, después voy con otra.
3: Sí, no. Bueno. Pero escuchaste algo como que te confirme realmente que ellos están ahí en una relación.
1: Casi.
3: 4 años.
1: Pero una propuesta muy, muy fuerte. Apá. La propuesta que le hizo a Jorgelina.
3: Jorgelina,
1: cuando
3: Ivo,
1: vos vengas, yo, le dijo Ivo, y ahí te dejo. Ivo a Jorgelina. Le dijo, cuando vos vengas a Resistencia, yo.
3: Puntos suspensivos.
1: Sí. Después vos imaginate lo que le dijo.
3: Juan está peor que la vecina chismosa, te digo. Sí. Le falta la bata.
1: ¿Para qué hablan eso delante mío?
3: Le falta la bata y la toalla en la cabeza nomás.
1: La señora de Resistencia que se volvió famosa, la señora. Sí, todos están hablando de la entrevistada del fin de semana.
3: Sí, no.
1: No sé si tan así.
3: Fue furor. Hay una página de memes de Corrientes muy conocida que también la hizo re viral a la señora.
1: Es que hay que salir con bata y una toalla en la cabeza, te digo, a dar una entrevista.
0: ¿Vos tenés bata de baño,
1: genia.
0: Juan? ¿Vos tenés bata de baño, Juan?
1: ¿De baños?
0: Sí, esa bata para la salida de baño.
1: ¡Ah! No, tengo.
0: Nadie aparte de mi mamá la tiene.
3: ¿Tu mamá la tiene?
0: Mi mamá tiene.
3: La Lili la tiene.
0: Lili tiene.
3: Pero la Lili, por ejemplo, ella anda todo el día de bata.
0: Pero no va a salir a la vereda de bata.
3: Algún que otro pedido por ahí lo habrá recibido en bata.
0: ¿Ah, sí?
1: Claro, pero el tema es la cámara. Estar dando una entrevista con bata y una toalla en la cabeza. Claro. Es una genia la señora. Yo le digo que es una genia.
3: Haciendo juego, ojo, tenía todos los
2: condimentos. Y algún labial pasó ahí.
3: Sí.
1: Y se sabía toda la data. Tenía toda la información la doña.
3: Sí. Salió a defenderla, pero con todo a su vecina.
0: ¿Vos saldrías a defenderme así?
2: Con una mano en el corazón.
3: Depende qué tan heavy
2: después
3: sea.
2: ¿Después del shopping vos la defendería?
0: Capaz que sí.
2: ¿Viste? Se merece. Bueno, Juan, fresco feriado un lunes.
3: Todo cerrado. No hay un alma en la calle.
1: Casi todo, te diría, ¿eh? Pero mira lo que es la peatonal aquí de la ciudad de Resistencia. Un poco más de movimiento que lo que veíamos en las inmediaciones, es decir, en las calles. Acá es como que vemos algunos movimientos de gente que por ahí simplemente sale a pasear, otra a hacer algunas compras, porque hay comercios que de igual manera sí están abiertos, como por ejemplo farmacias. Vemos acá una zapatería también que están trabajando. Pero no todos, es mucho, por supuesto, los comercios que sí están cerrados en este feriado en la ciudad de Resistencia. El clima acompaña, te digo, para salir a pasear. Y vos sabés que acá en Resistencia hay una postal, equipo, que se está llevando todos los atractivos, son los lapachos. Seguramente ustedes ya lo notaron, cómo los lapachos están florecidos. Y muchísima gente que anda paseando y que saca fotografías a los lapachos, que están todos rosas, tanto en la peatonal como en las diferentes calles de la ciudad de Resistencia, muchos color rosa, así que está bonito. Mira, acá tenemos otro local que está con las persianas abiertas, trabajando.
0: Más mentiroso es el lapacho. Porque dicen que cuando florece el lapacho no hace más frío. Así dijo Arrieta.
2: Bueno,
0: casi nos congelamos toda la semana.
1: Mirá lo florecido que está el lapacho. Y tampoco no está haciendo mucho frío, Sibila.
0: Sí,
1: está
0: frío.
1: Agradable. Estamos con buzo.
0: ¿Qué más está abierto?
1: Sí, tenemos este acá. Vos sabés que el de la esquina de la catedral es el lapacho que más se está llevando las miradas. Y mucha gente está sacando fotografías. Así que si ustedes después quieren venir a sacar una fotografía, lo pueden hacer también. De los lapachos florecidos. Pero hay gente, mirá, a ver, vamos a cruzarnos
0: uno.
1: A la... Ah, mira, ok. Vamos a cruzarnos a la vereda de enfrente, allí, al otro lado, porque vemos que hay mucho movimiento, porque acá hay una zapatería, si no me equivoco.
3: ¿Está abierto?
1: Que está abierta, sí. Un negocio deportivo, en este caso, que tiene las persianas abiertas. Están vendiendo a esta hora de la mañana. Allí trabajando las chicas, no cerraron. Bien. ¿Ves? Y tiene movimiento en el interior del local también. Hay mucha gente que tal vez viene a comprar. Hay
3: gente caminando, mira. Se levantaron temprano y salieron a caminar un poquito.
1: Temprano. Salieron a caminar. Bueno, temprano no, ya son como las 11 de la mañana. Y acá está otros locales también abiertos. Y hay música incluso. Le están poniendo un poco de onda, te digo, al feriado, a lunes además.
0: Ahí al frente está re barato.
7: ¿Cuál?
0: Re barato.
1: Liquidación por cierre.
0: Ahí al frente, a ver. Ahí donde venden todo plástico.
1: Cierra Castellanas, ¿eh?
0: ¿Cómo cierra? A ver.
1: Sí. No, mirá, liquidación por cierre, dice Castellana.
7: Sí.
1: No, están liquidando Castellana.
7: Me duele.
1: Nos vamos, dice Grandísimo. No.
0: ¿Dónde? Pero se van a...
1: No, no hay más información. Y creería que sí, pero mirá, liquidación por cierre, con razón está lleno de gente a esta hora. Seguramente hay precios baratos, ¿eh? Ver, para entra, ustedes que están del otro lado.
7: Entra, Juan.
1: Es que no podemos. Ya hemos intentado otras veces y no nos dejan trabajar ahí en vivo en el local.
0: Ah, bueno.
1: Claro, entendemos que es la...
0: Hay uno...
1: A ver, voy a preguntar al de seguridad, ¿eh? Permíteme un segundito, tiene la música re fuerte encima. A ver, déjame un segundo, voy a consultar si podemos hacer un móvil en vivo.
0: Bueno, bueno.
7: Bueno, ahí estamos viendo.
3: Ahí le está preguntando, sí. Y aparentemente lo mandó a hablar con otra persona.
7: Claro.
0: Nunca sonaste.
3: A ver qué dice, qué te dijeron, Juan. Sale cagándose de risa.
1: No, porque tenemos que consultar a los jefes y obviamente no están acá en el local, así que nos quedamos acá nomás.
3: Bueno, preguntale al que sale, si era barato o no. A ver, compraron
1: chicos,
3: nada.
1: ¿Vieron barato los precios o qué onda?
8: Sí, dentro de todo sí.
1: ¿Compraron algo?
8: No, nada.
1: ¿Vinieron a mirar?
8: Sí, de pasado.
1: ¿Andan paseando hoy feriado?
8: Sí, sí, sí.
1: Bien. Que sigan paseando, ¿eh?
8: Dale, dale.
1: Muy amables. A ver, ¿compraron algo, chicos? Nada. Bueno, están saliendo sin comprar ninguno, ¿eh? No es que es muy... Muy barato.
0: Bueno, entonces no es muy barato, tan entonces. Barato. Si la gente sale sin nada. Porque
1: están saliendo
0: cuando,
1: sin nada.
0: Vos, cuando es barato comprar alguna pavada, por lo menos para gastar nomás.
1: Sí. ¿Sí? Algo te vas. Sí, algo.
0: Porque decís, güey, mirá llevas. Qué barato esto, lo llevo. Sí. Entonces, tan barato no creo que sea.
1: Claro. Bueno,
0: no.
1: La cuestión
0: la
1: es que está cerrando.
0: ¿En la vidriera no hay ningún precio,
1: no.
0: Juan?
1: No, simplemente que hay sí, bueno, liquidación.
0: Mira,
1: por cierre.
0: Ya cuando no te muestran
1: vamos.
0: El precio en la vidriera, para mí ya es raro, ¿viste?
7: Bueno, dicen que
1: es que prácticamente ya no queda nada.
0: Ah,
1: es que ya no está quedando nada en el interior del local, ¿eh?
7: Es por
1: no, ya está prácticamente vacío.
0: ¿Qué es unificación?
7: Van a unificar las sucursales y se van a ir de las otras dos que hay, van a unificar una en Resistencia.
0: ¿Y a dónde van a quedar?
7: Y al
0: la
7: parecer,
0: otra es...
7: Hay otra que está en la peatonal frente de Balvin y otra que está en la plaza.
0: La de la plaza, creo.
7: Supongo que van a ir al de la plaza.
0: Sí. Yo supongo que van a ir frente a Balbi.
7: Habría que preguntar a dónde van a estar.
0: Sí.
7: Esto es un golpazo, es como que
1: se va. Qué postal dura y difícil la que vemos de un local que cierra en la peatonal, ¿no? Sí. La idea es que abran más, pero bueno.
7: Sí. Viste que cuando vos tenés plata, no comprás mucho, pero
0: bueno,
7: cuando
0: que se
7: te aleje
0: un poquito de la música, Juan. Sí.
7: Pero cuando te vas sin nada, querés comprarte
1: sí.
7: todo.
1: Ay, no alejamos porque están con la música fuerte en el local. Mira, acá tenemos otro que está abierto también, en este caso de electrodomésticos. Este sí, está a pleno, te digo, trabajando, con precios en la vidriera. Pueden venir a comprar lo que quieran, hoy feriado. Está trabajando este local. Y así son algunos, no todos los locales que están abiertos en la peatonal, con... movimientos de, podríamos decir, fin de semana. Gente que más que nada sale a pasear,
0: moto,
1: a caminar.
0: A ver, Juan, mostrame el cartel de la moto.
1: 24 cuotas de 139.000.
0: No tengo idea.
1: Ya 999.
7: Contado, ay, un millón.
1: Contado 1.968.000.
0: Ah, mira. No sé si es buen precio.
7: Ah, mira.
0: ¿Y las eléctricas?
7: Casi igual que un iPhone. ¿Cómo?
0: ¿Y las eléctricas?
7: Ah, no sé las eléctricas.
1: ¿La moto casi como un iPhone?
0: Sí. Sí, casi lo
1: mismo. Mirá.
7: Sí.
1: Te diría que me conviene el iPhone, ¿eh?
0: Sí, la verdad que sí.
1: ¿Y las eléctricas? ¿Cómo no sé andar en moto?
3: ¿Y en bici sabes andar, Juan?
0: Tampoco.
1: En bici sí. ¿Cuál es la moto eléctrica acá? No, no, no la estoy viendo.
0: Debe haber.
1: No, ah, no, no está.
3: No, no hay, Juan. Te está hablando al pedo esto.
7: Ahí, ahí está, bueno. Ahí está un poco más cara.
3: Se está jodiendo. ¿Por qué?
7: Esta
3: por
7: moto
3: por
7: más
3: el
7: cara.
3: Color, porque es el color de NG dice, Federal. Claro. ¿Es roja o es naranja?
7: Parece roja. Dice
1: roja. Roja.
0: No, 1.700.000.
3: No, 2.000.000, dice vale. Alejandra. 2.200.000.
0: No veo.
1: 2.223.000 ah, con 999.
0: Imagínate, yo lo saqué haciendo la cuenta de 24% 49.
7: Claro.
1: No, 24 cuotas de 149.000 es lo que te sale esa roja. Y en comparación de esta de 139, hay una pequeña
0: ¿por
1: diferencia
0: no,
1: por
0: pequeña.
1: Los colores, como decían.
3: Bueno, por sí, el bueno, color.
1: Yo creo que es el color y la marca también tiene mucho que ver. Una es Corwin y la otra es Zanella, si no me equivoco. Sí.
0: La moto es la moda.
1: Hay unas pequeñas
3: Zanella
1: diferencias.
3: Debería ser mejor, claro. Se supone.
1: Claro, es mejor.
3: Escuchá, Juan, bueno, te dejamos para que vayas a buscarla a nuestra
7: señora.
3: Amiga.
7: Sí. Sí. A la viral.
3: Para que nosotros abramos el noticiero con vos y ella.
1: Ok, okay. La vamos a ir a buscar a ver cómo está.
3: Bueno, dale. ¿Y qué novedades tiene también?
7: Claro.
1: Sí, queremos que nos actualice las noticias ahora.
3: Obvio. A la una en punto, conectate que vamos con vos.
1: Bueno, entonces, lo dejamos, chicos. Bueno, así está la peatonal, ¿eh? Feriado para salir a pasear.
0: Besitos, Juan. ¿Viste que
7: gracias, Juan.
0: Hay muchos comercios
7: sí.
0: que vinieron y que cambiaron un poco la manera de comprar, ¿no? Porque vos decías Castellanas y el otro, el que está al frente, decía, bueno, es ropa para todos los días, para la tarde de los chicos, para que los chicos van creciendo, los va a dejar rápido. Era como ropa económica que comprabas para todo el día.
7: Sí.
0: Y ahora, con el auge de otros comercios que abrieron sus puertas y que tienen todo hiper, mega barato y aparte una cosa de loco de mercadería, esto ha sido un golpe para los comerciantes, ¿no? Para los otros comerciantes también. Se siente el impacto de gente que ha venido y dice, bueno, yo lo vendo barato porque son importados, porque lo que sea. Lo vendo más barato y lo venden en mayor cantidad. Yo creo que ese es el...
7: Claro.
0: Lo vendo en mayor cantidad porque por ahí hay también precios diferenciales en venta al por mayor. Lo vendo más, gasto menos, a lo mejor gano menos, pero a la larga, en la venta, te terminas ganando.
7: Claro.
0: Bueno, esto ha reventado mucho.
7: Así que bueno, al parecer es por unificación y vamos a seguir seguramente alguna que otra info. 7 minutos faltan para las 12 del mediodía, ya enseguida nos vamos.
3: Chau.
7: Cadena Federal está creciendo
3: hoy a
7: mucho.
3: Partir de las 2 de la tarde sí. Van a poder ver el documental realizado por InfoAE que se llama El Libertador, el encuentro entre San Martín y Sarmiento.
7: Para los que no saben la historia de San Martín, está muy buena. ¿Qué vas a hacer hoy de tu feriado?
0: Ver con ustedes, la
7: claro.
0: Tele, estar acostadita. Gustavo se va como a las 7.
7: Gustavo, tu novio.
3: O sea que venís acá sí. A Resistencia. ¿Me lo podés traer al bebé hoy? Cuando venís, ya paso un ratito. Puede bueno. Ser una buena idea, ¿no?
7: Nos vamos, chicas.
3: Nos vamos.
0: Que tengan
3: vamos.
0: Todos un lindo resto del día. Quédense porque ya viene todo lo que tenemos. No, hoy no hay Chaco en Redes, ¿no?
7: Creo que no.
0: Sí. Están de feriado.
3: No, hoy no hay.
7: No, hoy no.
0: Ah, bueno, se quedan no, con, se quedan con la programación.
3: Mañana vuelve Chaco en Redes.
0: Se quedan con la programación del Norte, Gran Federal. Nos encontramos mañana. Chao.

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1: Señores representantes de organizaciones libres del pueblo, alumnos de delegaciones estudiantiles, invitados especiales, pueblo de Formosa. Acto seguido y con los acordes de la banda de música del Regimiento de Infantería de Monte 29, se procederá a entonar las estrofas del himno nacional argentino.
2: Saludo 1.

0: A continuación,
1: saludo 2.
0: Se hará lo propio con la marcha Himno a Formosa, con los acordes de la banda de música de la policía de la provincia.

0: presente el alumno Mariano Luis Martínez, de sexto grado de la Escuela Provincial de Educación Primaria número 513 del barrio República Argentina. Interpretará la poesía El padre que cruzó la patria, del autor Ricardo Rojas.
1: Agrupación, descansen, ar. Descanso.
2: El padre que cruzó la patria no pidió coronas ni palacios de oro, solo un sueño grande de tierra libre. Con la frente en alto y el alma en lloro, San Martín supo lo que es no rendirse. Dejó su casa, dejó su abrigo, cruzó los Andes con frío y con fe. No iba buscando fama ni castigo, iba buscando un mañana de pie. Ser libre es vivir sin cadenas, decía, y en cada batalla lo supo enseñar. No era de espadas, era de armonía. Enseñó a amar para poder luchar. Inspirar amor a la patria, respeto por la libertad que supo cuidar. Y aunque la gloria le quedaba quieto, él eligió el silencio al regresar. Hoy su nombre no se grita, se siente. Vive en la escuela, en el sol y en cada rincón de la patria. Vive en cada niño que se esfuerza por aprender, siendo honesto y buen ciudadano. Padre de la patria, ejemplo y guía, gracias por darnos patria y libertad. Que tu fuego encienda cada día nuestro amor por esta tierra sin par. Muchas gracias.
0: Fue la interpretación del alumno Mariano Luis Martínez, de sexto grado de la Escuela Provincial de Educación Primaria número 513 del barrio República Argentina. Interpretó la poesía El padre que cruzó la patria, del autor Ricardo Rojas.

0: A continuación se procederá al depósito de ofrendas florales. En nombre del pueblo y gobierno, el señor gobernador de la provincia, doctor Gildo Isfrán, el señor vicegobernador, doctor Eber Solís, la señora presidenta del Superior Tribunal de Justicia, doctora Claudia María Fernández, y el señor intendente municipal de la ciudad de Formosa, ingeniero Jorge Joffre.
1: Agrupación Firmes. 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

Fuerzas Armadas de Seguridad y Policiales. Jefe del Regimiento de Infantería de Monte 29, Coronel Gustavo Insaurralde. Jefe de Escuadrón 15, Bajo Paraguay. De Gendarmería Nacional, Comandante Principal Horacio Javier Aliaga. Jefe de la Prefectura Naval Formosa, Prefecto Principal Rubén Darío Albornoz. Jefa de la Delegación Formosa de la Policía Federal, Subcomisario Silvia Noemí Lapuente. Subdirector del Servicio Penitenciario Federal Unidad 10, el Alcalde Mayor Federico Salinas. Y al Jefe de la Policía de la Provincia, Comisario General, Licenciado Juan Moisés Villagra.

Es momento de convocar por la Asociación Cultural Sanmartiniana al jefe del Regimiento de Infantería de Monte 29, Coronel Gustavo Insaurralde, al señor Braulio Sandoval y al señor Víctor Romea.

El bronce de la gloria que guarda la historia de la emancipación latinoamericana es un monumento vivo, porque perdura en sus relieves el espíritu de libertad que sembrará en el corazón del pueblo de esta tierra morena y generosa, el más grande y glorioso general de las Américas, don José Francisco de San Martín. Evocarlo hoy, a 176 años de su paso a la inmortalidad, es honrar a un americano de raza, revolucionario por instinto, republicano por convicción y decidido cultor de la libertad, animado de una pasión generosa de emancipación de los pueblos americanos.

acaba de hacer su ofrenda por la Asociación Cultural San Martiriana. En la Plaza San Martín, ubicado en la ciudad de Formosa.

0: Acto seguido, las bandas de música del Regimiento de Infantería de Monte 29 y de la Policía de la provincia realizarán un toque de silencio.
1: 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Saludo 1.

0: Agrupación Saludo 2.
1: Seguidamente se escucharán las palabras de la diputada de la Nación, doctora María Graciela Parola.
0: Agrupación 17 de agosto, descansen. Descanso

0: buenos días a todos y a todas. Señor gobernador de la provincia, doctor Gildo Infran. Señor vicegobernador, doctor Eber Solís. Señora presidenta del Superior Tribunal de Justicia, doctora Claudia Fernández. Señor intendente municipal, ingeniero Jorge Joffre. Señor jefe del Regimiento de Infantería de Monte 29, Gustavo Insaurralde. Señora senadora de la Nación, señora diputada nacional, señor diputado nacional, señor ministro jefe de gabinete, doctor Antonio Ferreira, ministros y ministras del Poder Ejecutivo, diputados y diputadas provinciales, secretarios, secretarias de Estado, funcionarios y funcionarias del Poder Ejecutivo Provincial, señor jefe y subjefe de la Policía de la Provincia de Formosa y de las Fuerzas Federales con asiento en esta provincia, señoras concejalas, señores concejales, funcionarios de la municipalidad, invitados especiales, delegaciones estudiantiles, vecinas, vecinos, familia formoseña. Padre Augusto del pueblo argentino, héroe magno de la libertad, a su sombra la patria se agranda, en virtud, en trabajo y en paz. Así reza una de las estrofas del himno que homenajea al general José de San Martín. Sin dudas, el héroe argentino, cuya vida constituye una, si no la más gloriosa, de la de todos los argentinos de nuestra historia. Nacido en las entrañas federales de un extenso territorio, al que algunas décadas después le ofrendaría el más preciado de los tesoros, la libertad. Tesoro muchas veces banalizado, vilipendiado y tergiversado a lo largo de nuestra historia por personajes y causas que representaron y aún hoy representan la antítesis del pensamiento, coraje y patriotismo del general San Martín. Siendo un niño, dejó su patria, regresando a ella 34 años después, ya convertido en un experimentado militar. El 9 de marzo de 1812, la marcha de la independencia de las Provincias Unidas iba a cambiar definitivamente, pues ese día pisaba nuevamente su territorio el teniente coronel José Francisco de San Martín, a quien inmediatamente se le confiaría el mando de un cuerpo de caballería que a la postre iba a desplegar su bizarría y su gloria por medio continente. No eran momentos fáciles para la patria. Parecía como si el sol de la libertad hubiera sido eclipsado por el sol de la desgracia. La anarquía asomaba. Los realistas cercaban amenazantes desde la Capitanía General de Chile y desde el Alto Perú. Desde tierras orientales se resistía el avance portugués y solo Buenos Aires refugiaba los vestigios de las intenciones independentistas de estas tierras. Como siempre ocurre en los tiempos difíciles, y eso es algo que los formoseños y formoseñas sabemos mucho, surgieron grupos de hombres flojos y de hombres fuertes. Los hombres flojos negociaban con el embajador británico por gobierno y protección la entrega de estas tierras, tildando la misión del general San Martín de utópica e inalcanzable, y a nuestro patriota de ambicioso y ladrón. Cualquier semejanza con la realidad no es pura coincidencia, es la historia misma repitiéndose ante nuestros ojos. Los flojos y cobardes de siempre, entregando la patria por dos monedas y respondiendo a los reclamos y al clamor popular con odio, insultos y violencia. Es por ello que aún ante las operaciones de algunos politiquillos de apellido acomodado sentados en algún escritorio de Buenos Aires, nuestro valiente capitán de los Andes siguió adelante. Mediante su corazón bien templado, el coraje de los paisanos de la época, el compromiso de las mujeres de la patria, gobernó Cuyo, armó su ejército, se paró ante el enemigo en el norte, cruzó los Andes, se cubrió de gloria en Chacabuco y a pesar del traspié en Cancha Rayada, supo retomar la victoria en Maipú con un histórico abrazo de independencia. y como si la gloria no le pesara, fue protector del Perú. Pero una vez más, debemos afirmar que la causa independentista que sostenía el general San Martín era muy diferente a la que tenía en mente la élite porteña y los grupos de poder locales. Desde Buenos Aires, el gobernador Martín Rodríguez y su ministro, el nefasto Bernardino Rivadavia, rechazaron los pedidos de fondos para nutrir al ejército que luchaba en el Perú. Estos hechos y las marcadas diferencias políticas y militares que surgieron con Simón Bolívar hicieron que nuestro general llevara adelante un nuevo acto que demostraría una vez más su grandeza. Tomaba la decisión de retirarse de todos sus cargos y dejarle las tropas a Bolívar para que éste concluyera la campaña de la independencia. Por eso San Martín es dos veces grande. Venció al enemigo y se venció a sí mismo con un renunciamiento que lo convirtió en el más grande entre los grandes. Por eso, nunca más, nunca tan vigente la premisa de que la historia es verdad y es justicia o no es historia. Y así ha debido reconocer el extraordinario valor de San Martín frente a la confabulación permanente de los antipatrias de siempre. Esta es solo una acotada versión de la historia de un hombre que al regresar varios años después al Río de la Plata se rehusó a formar parte de algún gobierno, demostrándole con el ejemplo a los que tanto mal le habían hecho a la República las diferencias entre un hombre que vivió por una causa, la causa de la patria, y aquellos que hicieron de la patria un negocio. Como aún lo hacen hoy quienes defienden las ideas de una falsa libertad detrás de la cual esconden las peores intenciones. La dicotomía eterna de nuestra historia se presenta nuevamente ante nosotros. ¿Patria o colonia? ¿Federales o unitarios? Por un lado, las políticas criminales antinacionales del gobierno de Javier Milei, que entrega a sus patrones del poder económico la soberanía, el territorio y los recursos naturales, subordinando la política exterior a sus caprichos ideológicos, se arrodilla sin miramientos ante el Fondo Monetario Internacional y su política esclavista, hambreando al pueblo trabajador y excluyendo cada vez más a las provincias, siempre con la complicidad de cipayos y oportunistas locales que avalan estas acciones que terminarán convirtiéndonos otra vez en una simple colonia. Del otro lado, estamos las y los que estamos convencidos de que la patria no se vende, de que contrariamente a lo que quiere instalar algún trasnochado local desde el púlpito de alguna iglesia, hay una ideología política que sí funciona como herramienta para guiar la acción colectiva hacia el bien común y que casualmente tiene sus bases en la doctrina social de la Iglesia. Por ello, tenemos la obligación de sacar de la mochila el bastón de mariscal, escuchar a nuestro conductor y desde el interior profundo de la Argentina, con unidad, organización y solidaridad, recuperar la confianza del pueblo herido, para caminar hacia la reconstrucción de aquella patria verdaderamente libre por la que el general San Martín ofrendó su vida. La memoria de San Martín, a 176 años de su gloria eterna, nos interpela. ¿Seremos hombres y mujeres flojos que ante la adversidad corren a buscar la ayuda afuera, aunque eso implique entregar la patria? ¿O seremos hombres y mujeres fuertes que luchamos por una Argentina justa, libre y soberana? Compañeros, es como llamaba San Martín a sus subordinados en la condición militar, aquellos a los que les impartía rigurosísimas órdenes que los llevarían tal vez a la muerte, pero sin embargo eran sus compañeros. Compañeros, es como llamaba el general Juan Domingo Perón al pueblo trabajador, empeñado en seguirlo para liberar la patria y alcanzar la justicia social. En la vida y en el destino de los pueblos aparecen muy de tanto en tanto estos hombres extraordinarios que con una época fijan una gloria y establecen una tradición. En que nosotros sepamos emular su gloria y prolongar su tradición es en lo que se va a reflejar la grandeza de nuestro pueblo. Los formoseños y formoseñas podemos dar fe de ello. También tenemos a nuestro hombre extraordinario. Escuchémoslo. Por eso hoy, desde este costado norte de la patria, cuna del modelo formoseño, con la licencia que nos da ser un pueblo esclarecido, que desde hace mucho tiempo ha decidido ser artífice de su propio destino y no instrumento de la ambición de algunos cadáveres políticos lamebotas del centralismo porteño, convocamos a todos los argentinos y argentinas que aman este suelo para que, honrando las virtudes de nuestro gran capitán, tengamos la mirada fija en los supremos intereses de la patria y luchemos sin descanso con las herramientas que nos da la democracia por la felicidad del pueblo y la grandeza de nuestra nación. Por esa Argentina grande con que San Martín soñó. Gloria y honor al general San Martín.
1: Fueron las palabras de la diputada de la Nación, doctora María Graciela Parola.

A continuación, el jefe de tropas y segundo jefe del Regimiento de Infantería de Monte 29, Teniente Coronel Luis Andrés Suárez, solicitará autorización al señor gobernador de la provincia, doctor Gildo Insfrán, para realizar un pasaje de desfile.

0: Autorización concedida. El jefe de tropas ordenará el dispositivo de desfile.
1: Agrupación 17 de agosto. Firmes. Al hombro. Tomar el material.

Agrupación derecha. ¡Bre! Agrupación mar.

Yapeyú fue uno de los líderes más importantes de la independencia americana. Sus brillantes estrategias y sus conocimientos y experiencias militares fueron decisivos para que también en Chile y Perú se encendiese la llama de independencia.

opción de atravesar la cordillera de los Andes, no solamente la habrán contemplado maravilloso frente a esa belleza natural, sino también pensando en la magnitud de la epopeya de aquellos hombres que, siguiendo la conducción de San Martín, sortearon las alturas, el frío, la nieve y el hambre en aras del objetivo de una patria libre de dominación extranjera. Los formoseños también entendimos, en las horas críticas de la nación, que es posible llegar hasta la meta propuesta desafiando a las adversidades. Nada es imposible cuando se avanza hacia ella en unidad, con organización y con solidaridad.

Hoy hay dos modelos por los que deben optar los pueblos que quieren realizar su destino. Por un lado, los que inclinan por el imperio que considera a las personas como un número o como parte del mercado. Y por otro lado, quienes defienden la justicia social, la independencia económica y la soberanía política. Para los que estén identificados con... la unión de todos los argentinos para recuperar lo material y lo moral que nos está poniendo al borde de la disgregación social.

de Infantería de Monte 29, su bandera de guerra, portada por gallardamente por el subteniente de Infantería José María Ortega Medina y sus escoltas, el sargento de Infantería Sebastián Gastón Aranda y el sargento de Infantería Gustavo Damián Chávez. En su corbata exhibe orgullosa dos condecoraciones, la medalla de oro en honor al valor y disciplina y las palmas sanmartinianas obtenidas después de su bautismo de fuego, aquella trágica tarde del 5 de octubre de 1975. A continuación, el estandarte de la unidad portado por el sargento primero de Infantería Alejandro Fabián Verdún y sus escoltas, los soldados voluntarios Hernán Centurión y Andrés Quintana. Pasan frente al palco la sección plana mayor al mando del mayor Infantería Gustavo Ariel Martínez. Su principal misión es de asesoramiento, la asistencia y el planeamiento para la toma de decisiones del señor jefe de regimiento. El encargado del regimiento de Infantería de Monte 29, su oficial mayor de Infantería. En su pecho los cordones del tuyutí en reconocimiento que lo distingue entre sus pares. También la compañía Comando Yaguareté U al mando del teniente primer Mauro Santiago Martinengo y su encargado de compañía, el suboficial principal de Infantería Gabriel de Michelis. La primera sesión a cargo del sargento primero Oscar Daniel Morínigo, inmediatamente la segunda sección a cargo

enlace bajo para Nacional, portada por su abanderada, la subalférez doña Emilce Yanina Guerrero, y sus escoltas, el sargento Gustavo Sanabria y el sargento Néstor Insfrán. Lo acompaña una sección del desfile a cargo del subalférez don Mario Alejandro Rojas. Esta unidad tiene su primer asiento en el entonces Territorio Nacional de Formosa, creada el 10 de marzo del año 1945. En este momento se aproxima la Prefectura Naval Argentina, Prefectura Formosa. Representada en este acto, avanzan los efectivos a cargo del jefe de sección oficial ayudante Franco Lautaro Cuenca. El pabellón es portado por el oficial ayudante Gabriel Alejandro Fonseca, sus escoltas, el ayudante de tercera Federico Luis Quintana y cabo primero Yael Reñero. La prefectura nació junto con la provincia en el año 1879.

Federal Formosa de la Policía Federal Argentina. Los efectivos de la Policía Federal Argentina presentes y rinden honores al conmemorarse 176 aniversario del paso a la inmortalidad del padre de la patria, General José de San Martín. En este momento, cárcel de Formosa, unidad 10, solo banderas. En este momento se hace el paso la policía de seguridad aeroportuaria portando su bandera.

comunidad, promoviendo la prevención, el diálogo y el trabajo conjunto. Se acerca al palco oficial la policía de la provincia de Formosa, nuestra policía, al mando de su jefe de agrupación, el comisario Andrés Alberto Siver, acompañado

femeninos, también integrantes de la última promoción al mando de la oficial principal Natalia Cáceres. Ya se acerca al palco la Guardia de Honor del Poder Ejecutivo Provincial, comandante Luis Jorge Fontana, al mando de la agrupación del subcomisario Gabriel Armando Lesme, acompañado por su ayudante de campo, la oficial ayudante Diana Irupé Báez. Continúa a su paso la sección Guardia de Honor Masculina, al mando del oficial inspector Enzo Carabajal, cuyos integrantes representan con disciplina, marcialidad y profundo sentido del deber. Finalmente se acerca la sección Guardia de Honor Femenina al mando de la oficial inspector Sofía Luján Coronel. Hace su paso frente al palco de autoridades una sección del Grupo Especial de Rescate de la Policía de la Provincia de Formosa. Asimismo, hace su paso una sección mixta integrada por personal masculino y femenino al mando del oficial principal Federico Matías Pretes. En homenaje al padre de la patria, al libertador de América, hace su pasaje al desfile el Instituto Superior de Formación Policial, al mando de la subdirectora del Instituto Comisario Laura Noemí Oviedo, acompañado de su ayudante de campo oficial inspector Daina Fernández. Se observa a continuación el desplazamiento de la sección de cadetes masculinos luciendo uniforme de gala a cargo del oficial inspector Franco Nicolás Aguirre.

retiro de las banderas de ceremonias y delegaciones estudiantiles. De educación inicial, HIM número 4, Beatriz Molina de Estefanich. De educación primaria, número 1, General José de San Martín. Número 58, Presidente Bernardino Rivadavia. De educación secundaria, número 56, San Miguel. Número 67, de educación técnica, EPET número 7, Arcadio Salemi. Número 10, Don Mario Antonio Rodríguez. De educación permanente, núcleo de formación permanente y profesional número 16, educación pública de gestión privada, Instituto Privado General San Martín. De educación superior, Escuela Normal Superior República del Paraguay, profesorado de educación primaria.

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0: Muy buenos días, bienvenidos a una nueva edición del Noticiero de la Gente. ¿Cómo estás, Ezequiel?
1: Buen día, Nati, ¿cómo estás? ¿Cómo va este feriado?
0: Exactamente, un día feriado, hoy un nuevo aniversario del paso a la inmortalidad, sí, del general José de San Martín, con actos, por supuesto, en toda la República Argentina, algunos que arrancaron a la mañana, otros que siguieron al mediodía, y otros como Corrientes, por ejemplo, claro, donde están el epicentro, podríamos decir, porque están en Yapeyú, donde sí, ha nacido San Martín, que va a empezar a las 14:30 horas, tengo
1: exactamente
0: entendido.
1: Así es, también a nivel que, igual que el gobierno nacional, que va a ser en Retiro también a las 15 horas hoy, y bueno, el gobierno provincial que lo hizo hoy más temprano en General San Martín, en la localidad que estuvo presidido por el gobernador de la provincia. Actos conmemorativos sumamente importantes porque es quizás uno de los próceres que han marcado a fuego no solamente a la Argentina, sino también a toda Latinoamérica.
0: Exactamente. Bueno, muchísima información tenemos hoy con móviles en vivo, sí, desde Saespeña, desde la ciudad de Resistencia. Así que arrancamos con los títulos principales. ...176 años del paso a la inmortalidad del general San Martín, José Francisco de San Martín, nacido en Yapeyú en 1778 y quien murió en Francia en 1850... fue el gran libertador de Argentina, Chile y Perú, luego de liderar el histórico cruce de los Andes y victorias decisivas como Chacabuco y Maipú. Retirado por las luchas internas del país, sus restos descansan hoy en la Catedral de Buenos Aires.

Exitoso Festival Regional del Guiso en La Escondida. La Escondida celebró con éxito su tradicional Festival Regional del Guiso en la colonia Paraje, kilómetro 548. Un evento que reunió a más de 50 cocineros en competencia por categorías, acompañados de ferias de emprendedores, espectáculos musicales en vivo y una masiva concurrencia que disfrutó de la gastronomía y la identidad local con entrada libre y gratuita.

El consumo de la carne porcina crece mucho más que la carne vacuna. El consumo de la carne porcina en Argentina está experimentando un crecimiento histórico que supera ampliamente al de la carne vacuna, impulsando principalmente por una marcada brecha de precios y un cambio estructural en los hábitos alimentarios de la población. Mientras que la carne vacuna registra caídas significativas en la demanda interna, el cerdo se consolida firmemente en la mesa de los argentinos.

0: Muy bien, tenemos que darle la bienvenida a nuestro compañero Juan Alba. Adelante, Juan, ¿dónde andás?
1: Natalie, aquí estamos recorriendo la ciudad de Resistencia en esta jornada de lunes fresco y feriado. Yo les digo que prácticamente nada de los comercios están con las persianas abiertas, pero encontramos uno nosotros aquí en Avenida Belgrano al 174, el Atelier de Calo. Está trabajando a esta hora a pesar de ser feriado, tiene las puertas abiertas y nosotros dijimos, ¿por qué no? Entramos, vamos a ver qué es lo que hay, porque acá, más allá de que es un espacio muy lindo para recorrer, ver, por ejemplo, mucha cultura, trabajos de en cuadros, hay comida. Entonces, ¿qué mejor opción que venir a comer algo? Así seguimos de fiaca en este lunes feriado si nos ahorramos, por ejemplo, la cocina. Hay muchas opciones gastronómicas en este espacio que lo estamos conociendo entonces ahora, que está, reiteramos, funcionando a pesar de que hoy es un día feriado con muy poco movimiento en general en la ciudad de Resistencia. Y estamos con Carlos justamente para que nos dé más detalles al respecto de... ¿Qué almorzamos un feriado aquí en el Atelier, Calo? ¿Cómo estás?
2: Bueno, hola. Buen mediodía. Gracias por venir. Gracias por venirnos a visitar hoy, lunes feriado. Y bueno, acá en el Atelier de Calo van a poder disfrutar no solo de arte, sino que de comida casera. Tenemos ojo de bife y hoy, sobre todo, tenemos pastas caseras, pastas las clásicas, sorrentinos cuatro quesos, tenemos agnolotis, capeletis, y también tenemos pastas sin gluten para los que no comen, no, los que comen sin TAC.
1: Varias opciones,
2: ¿no? Tenemos todas opciones de comida casera. Y bueno, hoy un día especial, ¿no? Feriado, lunes, hay poco.
1: Viste que con fiaca, nos levantamos fiaca, tarde, no queremos cocinar.
2: Claro, está medio gris, esto como que tiene un poco de fresquete. Está hermoso para venir a comer unas pastas. Nuestra propuesta de lunes feriado, así que estamos acá abiertos, esperando a la gente.
1: ¿Hasta qué hora quedas, Carlos?
2: Nosotros estamos hasta las 3 de la tarde, bien, aproximadamente, que termina el almuerzo, la sobremesa, y ya cada uno va a dormir la siestita del día feriado. Así que los esperamos, estamos abiertos, estamos con la cocina ahí a punto para recibir a los comensales.
1: ¿Qué más allá de del almuerzo podemos encontrar? Decía, mucha cultura, ¿no?
2: Claro, sí. Nosotros tenemos una propuesta semanal que empieza los miércoles hasta los domingos, mediodía y noche. Y vamos recorriendo, vamos haciendo propuestas no solo en la gastronomía, porque tenemos sugerencias semanales, aparte del menú fijo. Tenemos otras cosas que tienen que ver con el arte. Tenemos los jueves de teatro, viernes de música en vivo, algunos sábados también hacemos de música en vivo con los clásicos yaceros de acá de Resistencia y otra gente que quiera hacer sus primeros públicos. La verdad que la propuesta está muy linda y desde la cocina queremos, bueno, entregarles todo el amor, ¿no? Ahí, de que los estamos esperando, así que tenemos un montón de cosas para ofrecerles.
1: ¿Cómo viene la mano, el movimiento en general en estos sectores? ¿La gente apuesta por venir a comer, por ejemplo, gastar más allá de que a veces no tiene?
2: Por ahí, bueno, es bastante como fluctuante, digamos, ¿no? Hay días que son muy concurridos, otros menos. Se siente también el fin de mes. Pero realmente creo que si uno puede llegar a tener una buena propuesta, a un lugar ameno, la gente viene, quizás no es como en otros momentos, estamos en un momento bastante como errático así.

0: Pero bueno, teniendo propuestas, nosotros hacemos propuestas de degustaciones por paso.
1: Entonces, la ingenio, ¿no? Para buscar otras
0: alternativas. Hay que buscarse, hay que tener ese ingenio, ¿no? Como para que la gente tenga un extra y también les llame la atención venir a tu lugar.
1: Por feriado, mañana, ¿cómo continúa el movimiento, los horarios?
0: Mañana tenemos Franco.
1: Ah, ustedes se tomaron el mar.
0: Claro, sí, martes de descanso y el miércoles volvemos a la noche ya rearmar nuestro stock, nuestra cocina y empezar nuevamente la semana. El jueves con el estreno de La Chirusa, que sí va a estar acá en nuestro teatro itinerante. Así que siempre tenemos nuevas propuestas, siempre como el reinventarse, ¿no? Que es un poco lo que te puede llegar a llevar un poco a flote en los momentos más de crisis. Así que bueno, la verdad es ser creativo todo el tiempo, no solo desde el arte, desde la cocina, desde la propuesta en general.
1: Te agradecemos mucho, Carlos, que nos hayas recibido. Entonces, aquí en este espacio que hoy está trabajando.
0: Claro, hoy estamos abiertos, estamos esperando a toda la familia de Resistencia. 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
1: Gracias. Bueno, muchas gracias.
0: No, gracias a ustedes.
1: Atención, hasta ojo de... ¿Me dijiste bife? ¿Cómo era?
0: Ojo de bife. No, de bife de chorizo. Ah. Ese nuestro, mira, un bife de chorizo con la guarnición que quieras, es espectacular. Es nuestro plato insignia y después las pastas caseras que nos dedicamos.
1: ¿Y los postres, te digo, Juan? Que con la fiaca que tenemos hoy, una pasta, ¿cómo, Nati?
2: Los postres, pregúntale.
1: Sí, postres, me dice Natalia, que hay muchos.
0: Sí, también tenemos nuestro clásico crumble con helado, tenemos volcanes de chocolate, tenemos crème brûlée, así que bueno, vamos proponiendo cosas. La verdad que la cocina es cero pretenciosa, pero sí casera, con mucho amor. Así que la verdad que los esperamos y estamos así ansiosos de que cada vez nos conozca más gente.
1: Totalmente. Qué bueno esto que se reinventa, ¿no? Van buscándole alternativas también, porque sabemos que es un rubro por ahí un poco castigado por la economía. No muchas familias optan por salir a comer al aire libre, pero sin embargo acá ellos buscan muchas alternativas, que no es solo que venís a gastar por un plato, sino además tenés, por ejemplo, obras teatrales, un lugar para recorrer y ver lo lindo que es. Entonces te da por ahí un poco de gana de gastar un poquito más de lo habitual, ¿no?
2: Exactamente. Bueno, Juan, un saludo para todos los chicos allá y volvemos enseguida con vos.
1: Muy bien, hasta luego.

0: Y de Resistencia nos vamos a La Escondida y también Capitán Solari, que están muy cerca, porque el intendente Capitán Solari realiza una olla popular para muchísimas personas, puntualmente a las que están aledañas, tanto a La Escondida como a Capitán Solari, y esto es lo que sucedía en el día de ayer.
1: Hemos aprendido hace más de 10, 15 años, también estamos en la parte privada, nosotros tenemos 7, 8, 9 ollas de esto. Esto, su componente para 1.300 personas cuando tiene un lleno total.
2: Okay. ¿Y ahora para cuánto aproximadamente cocinaron?
1: Para un lleno total necesitamos 90 kilos supremo o 90 kilos de carne cuadril ternera, por ejemplo, para que realmente disfrutarlo. En este caso tiene 75 kilos de cada uno, aproximadamente. Okay. No llegamos a los 90 kilos.
2: Una porción grandísima para todos los vecinos acá,
1: sí,
2: prácticamente.
1: Sí, totalmente. Acá podemos nosotros consumir, imagínense, tiene casi 200, con condimentos, 200 kilos de comida. A 150 gramos usted tiene más de 1.000 personas.
2: ¿Entendente? ¿Y por qué?
1: Porque esto nos ha invitado, es la segunda vez que venimos a participar colaborando, no participando al guiso en sí, claro, que hace al evento, al torneo.
2: Claro, porque ustedes cocinan para simplemente dar de comer acá a los vecinos, no es que están,
1: claro,
2: compitiendo.
1: Claro, nos pidió el amigo Alfredo, para que degusten a aquella gente también y participar, y que realmente sea una verdadera este evento, una verdadera fiesta, achamigada, compartiendo, y tradición y costumbre.
2: ¿Ha hecho de esta manera ya en otros lugares una olla
1: Yo
2: tan grande así?
1: Tuve la oportunidad de hacer para 12.000 personas, por eso tenemos 9 ollas. Bien. Tuve la oportunidad de hacer en un evento en el mes de octubre, hace más de 10, 12 años. Y bueno.
2: Intendente, ¿y usted lo hace?
1: Sí, lo hicimos con. Son todos compañeros, trabajadores míos del municipio que vienen y colaboren, que ellos a diario también nosotros, porque nosotros tenemos un comedor municipal en Solari, así que ya tenemos un ejercicio, nada más que este es mayor cantidad.
2: Pero doble ya, desafío, me imagino, intendente. ¿Cómo haces con todos los condimentos? No.
1: Mira, acá, por ejemplo, vemos nosotros que le faltó un poquito de sal. ¿Qué me dice usted? A ver,
2: pruebe. ¿Un poquito de sal dice que le faltó? Sí, poquito. A ver, vamos a probar.
1: Con un hipertenso ya se pasó. A ver cómo está este arroz.
2: Vamos a probar de ese, ¿eh? Mirá lo que la cantidad
1: es
2: de
1: arborizado.
2: Ok.
1: No se debe pasar.
2: Guarda, ¿eh? Está rico, intendente. Para mí no le hace falta nada de sal. Está punto. Para mí, punto.
1: La cocción a punto.
2: Carne molida.
1: No. Picado. Picado. Con cuchillo. Como te decía, tiene 75 kilos aproximadamente de pulpa. También arroz parborizado, la misma cantidad.
2: Bien.
1: Tiene 3 bolsas de cebolla, que serían más o menos 45, 46 kilos de cebolla. 7 kilos morrón rojo, sabemos de memoria. 350 litros de agua. 22 litros de aceite. ¿Me entendés?
2: La receta en la cabeza. La
1: sí, y 48 pack
2: de arroz.
1: No. Paquete o cajita de tomate al natural. Tratamos algo que no sea que su composición, algunas marcas registradas para este efecto, porque si no sale un poquito a veces ácida, ¿no es cierto? Así que buscamos todo, pimienta y sal. Tiene 2,700 kilos de sal.
2: Señora, ¿usted sabe hacer un guiso?
3: Sí.
2: Bien. ¿Qué tiene que tener el mejor guiso? Le vamos a joder la receta, me parece, ¿no?
3: Sí, ¿por qué me dijiste vos? ¿Guiso?
2: Sí, un guiso. ¿Qué tiene que tener para que sea rico el guiso?
3: Ah, de todas verduras o pollo o de carne, bien, como vos quieras.
2: Pero siempre es fundamental la verdura, entonces.
3: Sí, toda la vida.
2: Nada de mezquinar.
3: Nada de mezquinar.
2: ¿Toda la olla ahí?
3: Toda la olla, primero la carne o el pollo y todas las verduras.
2: ¿Usted ha conquistado a alguien con una comida?
3: Sí, varias veces.
2: ¿Cuántas veces? Varias veces, me dijo. Guárdalo. No es pizza.
3: Guiso.
2: Bien. Con diferentes
3: comidas. Sopa paraguaya también.
2: También. Sí, era difícil de conquistar y dijo, vamos por el estómago.
3: Claro,
2: ¿no?
3: Sí.
2: ¿Y lo logró?
3: Sí.
2: Muy bien. Porque estamos viendo quiénes conquistaron con comida acá en La Escondida. Usted conquistó. Nos confirma. Sí. Okay. ¿Cómo es su nombre?
3: Rosalía.
2: Un gusto, Rosalía.
3: Bueno, gracias.
2: Mirá ahí Rosalía con el platito, ¿eh? Está poco me. Bastante hondo su platito, ¿no?
3: Y claro.
2: hay una cantidad de
3: comida. ¿Qué pasa? Que para que no se me caiga el arroz.
2: Claro, que llenito, ¿no?
3: No, más o menos.
2: Más o menos. Hay que cuidarse, Rosalía. Sí. Señora, ¿usted conquistó a alguien con comida? ¿Que viste que era difícil y dijo vamos por el estómago?
4: No miré nada todavía.
2: No, pero en su vida.
4: No, porque yo soy muy buena cocinera, pero no me inscribí acá.
2: No, claro, pero lo que yo digo, a alguna persona que usted quería le dijo, le hago un plato rico y se enamoró.
4: No.
2: No hacía falta.
4: Yo le hice enamorar al.
2: Ah, ¿con una comida?
4: Con una comida, porque yo cocino.
2: ¿Se acuerda qué cocinó esa vuelta?
4: Fideos caseros.
2: Y ahí quedó enamorado.
4: Y sí, las empanadas.
2: Me da ganas de comer, ¿eh? ¿Cómo es su nombre?
4: Belkis.
2: Belkis, ¿usted sabe hacer buenas empanadas?
4: Uf.
2: Muy bien. Sí. ¿Qué más rico sabe hacer?
4: Estofado con el guiso de arroz de pollo.
2: Bien, bien.
4: Como es canelones.
2: Qué rico los canelones. Lo hace caserito, caserito.
4: Casero.
2: ¿Es de acá del Escondido usted?
4: Sí, sí.
2: Bien.
4: Sí, sí.
2: Me estamos preguntando si alguno conquistó con el estómago. ¿Viste? ¿Hiciste una comida rica para esa persona que no quería por ahí? ¿Le conquistaste?
5: Sí, ¿hiciste? Sí, siempre, siempre, siempre. Todas las veces. Todas las veces que cocinamos, de 10.
2: Bien. ¿Pero la primera cita cocinaste vos?
5: Sí, bien. Siempre cociné.
2: ¿Te recordás qué cocinaste esa noche o ese día?
5: Un guiso de fideo con esos fideos que tienen los huequitos adentro. Ajá. No sé si se acuerda, son unos fideos largos. No me acuerdo la marca, pero...
2: Bien. Estuvo rico ese guiso y dijo, de ahí quedó enamorado, sí, o enamorado.
5: Sí. Olvídate, olvídate.
2: ¿Y a vos? ¿Te conquistaron con la comida?
5: Sí, siempre, siempre. Bien. La de cocina, espectacular.
2: Ahí aflojamos,
5: sí,
2: ¿no?
5: Sí, sí, siempre, siempre.
2: ¿Cómo
5: siempre
2: es tu nombre?
5: Escobar, Ariel.
2: ¿De acá de la Escondida?
5: Sí, de acá de la Escondida.
3: ¿Y cinco o seis?
2: Cinco. Ah, bueno, está bien el tapete. Sí. Yo traería dos, por la duda.
3: ¿Y sí?
2: Yo para la casa.
3: Igual acá.
2: Acá. Sí. No va a quedar nada.
3: No.
2: Escúchame, ¿hiciste una comida rica que le conquistó al amor de tu vida?
3: Sí.
2: Bien. ¿Qué? ¿Recordás qué hiciste?
3: Sí.
2: ¿Qué?
3: Cazuela.
2: Pará. Acá nos ganó, ¿eh? Hasta ahora veníamos con fideo, cazuela y le conquistó.
3: Cazuela.
2: Era difícil conquistarle, dijiste voy con cazuela.
3: Sí. Sí. Al hombre se le conquista comiendo.
2: Muy bien. Por el estómago. Es difícil por el corazón, sí. Vamos por el estómago.
3: Exactamente.
2: Yo los veo muy juntos. Estamos preguntando, ¿con la comida conquistamos también el corazón de un hombre? Si no, algo rico para conquistar a alguien.
4: Pero de cocina nada.
2: ¡No! O sea que tiene que utilizar otras tácticas para conquistar o para enamorar, ¿no? La comida no. ¿Usted, señor?
6: Yo soy asador.
2: ¿Asador?
6: Sí.
2: ¿Utilizó esa enseñanza de asado para conquistar a alguien?
6: Sí, sí, sí, por muy supuesto.
2: Bien. Viste que si es difícil por el corazón, vamos por el estómago,
6: sí, sí,
2: ¿no?
6: Sí, sí, tal cual.
2: Un asado riquísimo.
6: Riquísimo, tiernito, espectacular.
2: Ahora, sos asador. ¿Qué haces en la fiesta del guiso?
7: Es la primera vez que vengo.
2: ¿Nunca habías venido?
7: Nunca había.
2: ¿Sos de la Escondida?
7: Soy de la Escondida.
2: ¿Ya comiste algunos guisos?
7: No, ninguno todavía.
2: Todavía no. Lo que te estás perdiendo, ¿eh?
7: Recién llegaste.
2: Mirá vos, ella es de la Escondida y nunca había venido. Es la cuarta edición, ¿eh? Cuatro guisos ya pasaron acá. ¿Vas a comer algo de guiso?
6: Creo que sí.
2: Creo que sí.
6: Sí, pero hay mucha gente, no creo que alcancemos, pero si hay oportunidad, probamos.
2: Hemos visto ollas grandísimas, la cantidad ahí de guiso. El asado. ¿Va a haber una competencia de asado? ¿Vas a proponer algo?
6: Creo que sí. Okay. Sí, sí, sí.
2: ¿Te ganas?
6: No sé.
2: ¿Cómo es su nombre?
6: Donato.
2: Donato. ¿El suyo, señora?
8: Alida.
2: Alida. Los dos de acá de la Escondida,
6: sí,
2: ¿no?
6: Sí, sí, sí, sí.
2: ¿Por qué no vino antes?
6: Mirá, media cuadra estamos acá. No te miento, media cuadra estamos.
2: ¿Y por qué no venían? ¿No qué, eh? No,
6: sin palabras.
2: Sin palabras, ¿eh?

0: Y ahora es momento de irnos a la ciudad de San Espeña con Jorgelina. Adelante, Jorgelina, te escuchamos.
1: Gracias, estudio. Continuamos recorriendo aquí las calles en la ciudad de Presidencia Roque San Espeña. Hablamos con una comerciante para que nos comente, bueno, mitad de año, ya un poquito más, hacer este balance de cómo han sido las ventas, cuál es la modalidad de consumo.
2: Bueno, muy buenos días y gracias por visitarme nuevamente. Bueno, chicos, de enero a ahora tenemos una baja de consumo del 50%, si no me quedo corta. Creo que me quedo corta. Pero estamos, los carniceros con carne vacuna, estamos mal. O sea, vamos para atrás y para atrás y para atrás. Hay una psicosis de la gente que como que quedó, que la carne está cara, que está cara, que está cara, y bueno, le quedó esa psicosis a la gente. No hay consumo de carne. Eso que tenemos tarjetas, tenemos promociones en efectivo con transferencia, estamos en un 10 y 12% menos en efectivo, en transferencia, pero ni así la gente se anima a venir a comprar.
1: ¿Esta psicosis a causa de qué se generó?
2: Eso se generó cuando empezó a aumentar el animal en pie. El animal en pie, le hablo, el que está en el corral para subir al camión, ir al matadero o al frigorífico en este momento. Aumentó, hubo un aumento muy grande que se quedó, pero ya se hizo esa psicosis. Porque los periodistas de Buenos Aires era carne, carne, carne, carne, aumento, aumento, aumento, y le metió eso a la gente, el miedo de querer no poder comprar un kilo de asado. Hoy un kilo de asado sale 18.000 pesos, de ternera, estamos hablando de primera calidad, pero la gente quedó como que es caro. O sea, 18.000 pesos ahora no vale nada. O sea, no compras casi nada con 18.000 pesos, pero sí te compras un kilo de asado. Un kilo de aguja sale 12.000 pesos. Un puchero, te llevas 2 kilos por 15.000 pesos, pero un puchero, que vos tenés carne, no tanto hueso, tenés mucha carne. A eso voy yo. Entonces, se hizo una psicosis que no se puede sacar la gente de la cabeza.
1: Usted como comerciante, vemos en sus góndolas que además de carne vacuna hay pollo, hay pescado, es decir, que le busca la vuelta.
2: Tenemos pescado, tenemos pollo, traemos menudencia, traemos carne de cerdo. La carne de cerdo está un 40% menos que la carne de vaca. Pero, o sea, hay consumo, no vamos a decir que no, pero no es el que se merece el cerdo. O sea, tendría que consumirse muchísimo más por el precio. Pero ¿qué pasa? Nosotros, los argentinos, que consumimos carne de vaca.
1: ¿Y hoy el cerdo y la carne de vaca, tiene mucha diferencia?
2: Sí, tiene mucha diferencia. Estamos, por ejemplo, un kilo de costeleta de vaca sale 16.000 pesos. Buena calidad, estamos hablando, un ternerito. Y un kilo de costeleta de cerdo sale 8.800. 8.500, o sea, la mitad.
1: ¿Y el pollo, la gente consume?
2: Y está consumiendo, pero no tanto como consumía hace 2 meses. Como que se saturó. Tampoco hay tanto consumo de pollo como había, porque está aumentando de nuevo el pollo.
1: ¿Qué aumento ha sufrido?
2: ¿Cómo?
1: ¿Qué aumento? ¿Qué total?
2: Y ahora, por ejemplo, de un cajón de pollo que costaba 53.000, 54.000, hoy está en 68.000 el cajón. O sea, hay mucha diferencia.
1: Y esta situación hay que como empezar a revertir, si bien falta tiempo, pero en un abrir y cerrar de ojos el año pasa. Hay que ver las fiestas de fin de año, las despedidas, no puede faltar un asado.
2: Y nosotros estamos tratando de no elevar, porque, o sea, nosotros tenemos gastos, aparte de pagarnos, ¿cierto?, todas las cosas, tenemos muchos gastos con los camiones que se lleva el animal, que ahí, y aumentó el gasoil de vuelta, o sea, son todos gastos que tenemos. En un flete tenemos 400.000 pesos de flete, y después para que nos traigan del frigorífico, yo carneo en Quitilipi, se faena en Quitilipi, para que me traigan de vuelta son 250 mil pesos más. O sea, ahí están los gastos que uno tiene, que esos son fijos. Porque uno no los puede llevar arriando el animal ni trayendo al hombro todas las vacas, carneadas, las medias res. Bien. Ese es el problema que estamos teniendo con los gastos fijos. La luz de 1.800.000 se fue a 3.000.000. Y hay que sacar plata de los ahorros para poder pagar esas cosas. Los empleados se están pagando en blanco, se paga como se deben de pagar, ¿no es cierto? Entonces son al empleado. El empleado siempre tiene que cobrar bien, para que el empleado despache bien, tenga su buen servicio, le hace el servicio al cliente. Entonces tienen que estar bien pagados. Pero nosotros estamos, el 90% del sueldo de un empleado se le paga a lonca.
1: Usted que maneja, está en el rubro de carnicerías, ¿han cerrado carnicerías o se han abierto?
2: No, cerraron carnicerías, cerraron, dejaron de vender carne y pusieron cualquier cosa, ya sea verdulería, por ejemplo. Pusieron verdulería, pero cerraron del todo la carne, porque no dan, los montos son muy grandes, vos bajás media red y son 2 millones de pesos.
1: Muy bien, por último, aquellos que están viendo esta nota, ¿dónde encontrar el comercio y en qué horarios?
2: Bueno, nosotros estamos en el centro de la carne, tenemos la calle 12 entre 27 y 29 y van a ver un hermoso cartel donde está una vaquita y ahora le agregamos un chanchito para que ustedes no se pierdan. Y es la vaca más feliz que hay porque tiene todos los dientes, así que siempre se está riendo. Gracias, chicos, y que tengan un buen día a todos y a los oyentes principalmente. Gracias.
1: Muchas gracias. Hasta allí hablábamos con una comerciante aquí en la ciudad de Presidencia, Roque Sáenz Peña. Continuamos con estudios.

0: Y ya estamos en contacto con Ricardo Martín Andolfi, que es presidente de la Asociación Cultural San Martiniana, porque como bien lo decíamos hoy al inicio del noticiero, se cumple un nuevo aniversario del paso a la inmortalidad de San Martín, un día muy especial para todos los argentinos. ¿Cómo estás, Rolando? Natalí, Ezequiel, te saludamos de Norte Grande Federal.
1: Hola, Natalí, Daniel, buen día, gracias por el contacto, bien.
0: Bueno, un día muy especial, como lo decíamos, para todos los argentinos, ¿no?
1: Sí, realmente, y para la Asociación Sanmartiniana siempre es un honor, además, tener el protagonismo, que no es para la Asociación, sino para la Memoria del Libertador, de organizar la ceremonia de recordación de la fecha, ¿no? Que es conmemoración justamente porque es reflotar nuevamente la vida y obra del Libertador, y bueno, sus valores y su legado que tiene que seguir distinguiendo a las generaciones de hoy. Así que sí, hoy tuvimos el acto muy emotivo, muy concurrido, con muchas instancias realmente emocionantes para honrar al Libertador, ¿sí?
0: ¿Quién fue San Martín para aquellos que no los conocen, para aquellos chicos que todavía lo están descubriendo, Rolando?
1: Sí, bueno, San Martín, está muy bien la pregunta, porque San Martín tiene muchas facetas y el estereotipo histórico, natural, digamos, nos hace ver como un guerrero, un gran estratega militar, que lo fue, por supuesto, uno de los mayores estrategas del ámbito militar universal de toda la historia, y que llevó a cabo una campaña desde la nada, desde cero, hasta coronar con éxito liberando medio continente. Y sus talentos como líder, como entrenador, como conductor militar, como estratega y como heroico guerrero, eso está fuera de discusión. Pero San Martín también tiene muchas otras facetas. A medida que uno más lo investigue y lo lee, o lee la historiografía sanmartiniana, se encuentra con el San Martín, por ejemplo, el San Martín estadista, cuando fue gobernador de Cuyo, con todas las iniciativas que le permitieron, además de armar el ejército de los Andes desde la nada y de entrenar a sus hombres para cruzar y liberar a Chile, también gestionó como gobernante toda la región de Cuyo, que integraba en ese entonces San Juan, Mendoza y San Luis, o los Puntanos, como se decía, ¿no? Que hoy es, bueno, la misma región. O sea, él gobernó con astucia, con inteligencia de estadista, también esa zona, esa región, que además hoy guarda un ilustre recuerdo de su gestión como gobernante. Incluso se recuerda sus medidas de profilaxis social, sus medidas de penitenciarias, su sensibilidad para la salud pública, con la contratación de vacunadores y demás. Así que por ahí tenemos también al San Martín gestor, San Martín gobernante, tenemos al San Martín estadista, como decíamos, tenemos al San Martín humano, padre de familia. Quizá la referencia escrita más notable que hay sobre eso son las famosas máximas mercedistas, donde era una especie de catálogo, que justamente el año pasado se cumplieron los 200 años de las máximas mercedistas, que fue una especie de legado para la educación de su hija, ¿no? Entonces vemos la sensibilidad que tenía para con su hija primero, con sus nietas luego. O sea, las facetas de San Martín son innumerables por donde se lo analice. Y un detalle que a nosotros desde la asociación nos gusta siempre destacar, porque corresponde hacerlo, que es también una faceta que habla de la modestia y la sobriedad de San Martín, que renunció en vida a honores, a prerrogativas de cargo, económicas y demás, porque él tenía un objetivo, un propósito, que era la emancipación americana, y en ese camino renunció a todo, incluso a su bienestar, a su fortuna y hasta diríamos a su propia salud. Así que el San Martín moralmente probo, honesto, leal y consecuente con sus principios también hay que rescatarlo, más allá de solamente el estratega militar, ¿no?
0: Justamente un alumno de una escuela y nos preguntaba por qué San Martín, habiendo hecho tanto por la Argentina, terminó viviendo sus últimos años fuera del país. Creo que sos la persona indicada para responder esto.
1: Ah, gracias por esa expresión, pero es muy buena la pregunta de ese alumno, porque también a todos los argentinos hubiéramos querido, cómo no, que el Libertador descanse, termine su vida en nuestro país, ¿no? Que en realidad esa fue su intención en algún momento, y di cuento acá algo que siempre me dicen los amigos mendocinos, reconociendo, sí, San Martín nació en Corrientes, en Yapeyú, está perfecto eso, pero su segunda patria hubiera sido Mendoza, porque él quería terminar sus días después de la campaña emancipadora en Mendoza. Y en eso tienen razón los mendocinos, es más, ahí en Mendoza tenía su chacra él, y el objetivo era ese, y además el pueblo mendocino y él mismo hacia los mendocinos guardaba un amor extraordinario, ¿no? Y es verdad que su segunda patria argentina hubiera sido Mendoza. Pero, ¿por qué, respondiendo a la pregunta, por qué no terminó sus días aquí? Tuvo intenciones también y hubo un intento de regreso unos años después de haberse ido, pero se dio cuenta que el clima político del país era muy conflictivo y él, su nombre, su figura, iba a ser objeto de tironeo, si se me permite la palabra, de una facción o de otra. Y él quiso siempre mantenerse neutral. Entonces retomó de nuevo el viaje a Europa y se autoexilió, digamos. O sea, no quiso empañar nunca su buen nombre y su altura de objetivos cuando era la emancipación americana, más allá de banderías políticas. Por eso no aceptó nunca estar aquí, que es lo que hubiera querido él, para no ser objeto de apetencias políticas que querían llevarlo de un lado o a otro, ¿no? Es más, San Martín, en alguna vez que le preguntaron a qué partido o qué ideología pertenecía, él lo resumía en una frase, y como diciendo, yo no tengo intereses políticos. Y dijo, yo soy del Partido Americano. O sea, con eso dejaba en claro que lo que le importaba a él era la emancipación de América y no estar tildado de una ideología o de otra. Así que en eso mantuvo también, hasta en eso, la neutralidad, y por eso terminó sus días, lamentablemente, fuera del país, ¿no? Que era una cuestión que a él también le dolía, porque él hubiera querido estar acá.
2: Presidente, la última pregunta, sí, puntual. ¿Qué se le dice hoy a un nenito, a un niño de 6, 7 años? ¿Cómo lo definimos a San Martín? Hoy que tienen la posibilidad de tener las redes sociales y demás, ¿cómo lo definimos, sí, a este prócer?
1: Bueno, yo creo que San Martín es el arquetipo, es una síntesis de todo lo bueno que debemos cultivar. Los argentinos de hoy, los niños, la generación joven y ese niño de 6, 7 años, como decís, tiene que tener como ejemplo el hombre completo, el hombre que se compromete con toda su voluntad para un objetivo en la vida y para construirse a sí mismo, construir su vida, pero además esos niños que son la joven generación dirigente del futuro, que se comprometan con un futuro con la patria, con los demás. Hay un autor inglés que alguna vez dijo que en realidad todo lo que vale la pena hacer en la vida es lo que hacemos por los demás. O sea, esa actitud de servicio es la que tuvo San Martín, brindando y haciendo lo mejor posible y siendo honesto consigo mismo y con su pueblo, digamos, pero para beneficio del pueblo. Por eso San Martín y otros tantos, como nos gusta decir y como se dijo hoy en el acto, los padres fundadores, más allá de hablar en singular del padre de la patria, tanto derecho tiene él a hacerlo como el propio Belgrano, que tenían la brillantez y la entrega total y absoluta en beneficio de un ideal. Entonces a ese niño yo le diría, trabaja por vos, construí tu carrera, estudia y sé responsable, porque haciendo bien las cosas en la vida vos, también estás haciendo bien a tu sociedad pequeña, a tu familia, tu grupo, tu barrio, tu ciudad y tu comunidad grande. Entonces, hacer las cosas con honestidad y con lealtad es uno de los mayores legados que creo que nos dejó San Martín. Y si tengo un minuto más, quisiera hacer con una anécdota, un brindis que lo define el cuerpo entero. ¿Puede ser?
0: Sí, claro.
1: Bien, y esto tiene que ver con la entrevista de Guayaquil y con Simón Bolívar, ¿no? Después del 2 de conversación que no fructificaron como hubiera sido deseable, Simón Bolívar hace un brindis en la cena final, donde lo agasajó a San Martín, que era su invitado, y tratando los dos próceres, ¿no?, de compenetrarse respecto de cómo seguía la guerra americana, de emancipación americana, Bolívar brinda por tres intenciones y dice, mejor dicho, brinda por una intención, que era: brindo por los dos hombres más grandes de América, el general San Martín y yo. Eso dijo Bolívar, o sea, brindaba por sí mismo. Eso ya va a notar de la personalidad, ¿no? Asustó cuando le invitan a San Martín a hacer el brindis. San Martín brinda por tres intenciones y dice: brindo por la pronta terminación de la guerra, porque él sabía, siendo un guerrero, que la guerra costaba dolor, sangre, sufrimiento al pueblo. Entonces él quería ir cuanto antes mejor. Y decía: brindo por la pronta terminación de la guerra, primero, por la libertad y emancipación total de América, fíjense las miles que tenía en su propósito. La tercera intención, agasajó a Bolívar y dijo: brindo por la salud de mi ilustre anfitrión, el general Bolívar. No brindó por... Fíjense el orden que puso en según las prioridades del brindis: que la guerra termine pronto, que América sea libre. Eso lo pinta ya como San Martín estaba desprendido de honores y privilegios personales y siempre tenía en su propósito a lo demás y a la comunidad, y el objetivo que él se planteó con la guerra de emancipación, ¿no?
0: Rolando,
1: nuestro San Martín.
0: Sí. Muchísimas gracias por este contacto. La verdad que da para hablar muchísimo más de sí, nuestro muchísimo. Querido general San Martín. Te vamos a invitar un día para que vengas en vivo y nos cuentes más sobre su historia. Muchas gracias.
1: Seguro, seguro. Hay mucho por contar y muchas anécdotas reales de la vida del Libertador, que es cómo prenden esta figura histórica en las jóvenes generaciones. Así que con mucho gusto, sí, cuando ustedes lo dispongan. Muchas gracias.
0: Muchas gracias. Ahora cambiamos rotundamente de tema y nos vamos nuevamente al móvil en vivo con Juan Alba. Adelante, Juan, ¿dónde estás?
3: Ahí venimos un segundito.
0: Hola, Juan, ¿nos escuchás?
3: ¿Juan? Sí, te estoy atentamente. Estaban hablando ustedes, pero como decías, te estoy escuchando. ¿Me escuchás?
0: Sí, te escucho perfectamente.
3: ¿Natalí?
0: Sí, te escucho, Juan, te escucho.
3: Bien, entonces, como decías, venimos a la ciudad de Resistencia. Fin de semana con la información sobre los allanamientos que compartíamos hoy más temprano, pero que también fue novedad una vecina de acá de la ciudad de Resistencia, porque ella nos dio una entrevista a Norte Grande Federal, específicamente nuestro compañero David, que estaba cubriendo en esos momentos lo que ocurría el día sábado, específicamente lo que ocurría con los allanamientos. Pero esta vecina se volvió tan viral que han comenzado a crear taza y remeras con la nota que ella dio justamente a Norte Grande, y es por eso que dijimos: vamos a ir a buscarla, queremos saber qué pasó después, qué le dijeron sus familiares. ¿Se enteró ella de la viralización que tiene su nota? Y nos dijo que sí, que se enteró de que es viral y está acá con nosotros del otro lado de la reja porque, bueno, no quiere salir mucho, ¿eh? Le vamos a entender. ¿Cómo le va, señora? ¿Todo bien? Buen día.
4: Buen día, todo bien, sí.
3: Bueno, ¿se enteró de que es viral usted?
4: Sí, me enteré y además... no me puedo quejar de la nota porque fue muy correcta y preguntó cosas puntuales y que se pudo decir las Juan, cosas verdaderas.
3: Juan, queremos saber, ¿qué dijeron?
2: Ya retomamos
3: después
2: con ustedes, unos segundos, ya volvemos con Juan para tener mucha más información. Estamos viendo lo que fue esta casa en la cual Norte Grande entrevistó el último fin de semana, el día sábado, los allanamientos, y que realmente queremos saber y ver la expresión de esta señora que se hizo viral, porque ella contó quizás la información tan acertada que no había en otros lugares, ni siquiera lo tenía la Policía Federal. Sin embargo, ella nos contó con lujos y detalles, obviamente ante su particularidad de cómo lo contaba y cómo salió a hablar con NG Federal, rápidamente se hizo viral. Ya en minutos nada más vamos a estar volviendo con la imagen de ella para charlar un poco más de cómo fue estos días en el cual seguramente se ha hecho muy famosa.
0: Exactamente, bueno, sí. fue muy viral la noticia, como bien vos lo decías, Ezequiel, porque en medio de los allanamientos quizás esto vino a opacar de alguna manera, ¿no?, la noticia tan importante que estábamos contando el día sábado, porque esta mujer vio las cámaras. Ahí la estamos escuchando, a ver.
4: Sí. como vecina, llámenme chuma, molesta o lo que sea, yo quería acompañarla a ella, porque me parecía que una mujer sola con otra mujer mayor y sola nos íbamos a acompañar, nada más.
3: Iglesia, no la dejaban, obviamente. No,
4: obvio,
3: ¿no?
4: Me acompañaban hasta acá y me echaban de ahí. Yo varias veces intenté, no es que una vez nomás, me iba y conversaba con ellos y me corrían de ahí adelante.
3: Vaya a dormir, le dijeron, ¿no?
4: Sí, me querían, vaya y cuídese que se va a enfermar. Y bueno, yo le dije, me enferma más, no sabes lo que le pasa a mi vecina.
5: Claro,
4: le dije.
5: Estaba preocupada.
4: Sí, yo eso nomás era el tema. A mí todo lo demás era accesorio y bueno, que ellos hagan lo que querían, yo quería estar con mi vecina.
3: Mira, le tengo que preguntar, ¿por qué salió de bata? ¿Qué estaba pasando en ese momento?
4: Y era, estábamos todos durmiendo.
3: Claro.
4: Era a las 3 de la mañana, como no había, yo no voy a estar haciendo, no me voy a tunear para acompañarla a la vecina. Ella estaba durmiendo y yo también, y todo el mundo.
3: Y al momento de la nota, que llega nuestro compañero a hablar con usted,
4: le digo a la empleada, me quiero ir a bañar, sacarme esta mufa de toda la madrugada que me quedé sin dormir y entrando y saliendo. Y ella quería, apurada, salir, que le abra el portón y cierre el portón porque estaba su moto delante. Y me jorobaba. Entonces le dije, espera que van a venir unas personas, abrí y cerré el portón mientras yo me baño.
3: Claro.
4: Por eso fue que yo tenía...
3: ¿Y usted ya se había bañado cuando salió o se estaba por ir a bañar?
4: No, estaba bajo la ducha, ¿verdad? Bañándome cuando tan ansiosa y apurada... quería sacar su moto e irse, pues yo no le doy llave a ella.
3: Bien.
4: Por eso fue.
3: Usted sale, abre la puerta y se encuentra con nuestro compañero acá afuera.
4: Exactamente. Yo no lo busqué, obvio.
3: Estaba acá afuera.
4: Ahí estaba, sí, como estaba lo de la federal también, ¿verdad? Pero, ay, Dios mío.
3: ¿Qué le dijeron después, sus hijos, todo? ¿Que ya le llamaron? ¿Le dijeron algo?
4: Mi hijo ni me habló. Debe tener vergüenza, porque yo debo ser para él un desastre.
3: Pero sabe que todos están diciendo que la quieren, que quieren tener vecina como usted.
4: Claro que sí. Sí, soy una muy buena persona. Orgulloso debería estar de mí. Pero mi nuera sí me dijo que ella se va a conseguir una remera con todos esos memes y ese discurso que me mandé que imprimieron en las tazas y en las remeritas, y con eso me va a venir a visitar. Entonces yo le mando a decir ahora que solamente así las voy a recibir.
3: Muy bien, que traigan la remera puesta para que entren acá adentro.
4: Exactamente.
3: ¿No? Hay que hacerse valer ahora.
4: Exactamente, pues los demás están llenando de plata con mi rostro. Embellecido de la ducha. Ay, Dios mío.
3: Ahora que ya es famosa, ¿cómo el movimiento en su casa?
4: Normal, vino la cara dura del empleado que quería sacar la moto. Normal, le dije, vení, salí, no quiere salir en la imagen. Y yo, vengo.
3: ¿Y los vecinos qué le dicen?
4: No, todos publicaron que estaba muy bien que yo haya dicho la verdad. Nadie dijo que me encanta cómo saliste vestida. Nadie, obvio. Una el mamarracho que salió a la calle, no, eso no, ¿verdad?
3: Ahora usted siempre es así, tiene su humor, esa genialidad. Siempre es así.
4: ¿Vos me ves genial? Bueno,
3: sí, veo muy alegre.
4: Y hay cosas que te dan alegría, y entonces ante la mufa y la desgracia, si hay algo para reírse, me río, ¿verdad? Y sobre todo si sé que tengo razón. Me valgo en la verdad y la razón. Y eso es lo que me da esa fortaleza. ¿Entendés?
3: Yo sé que nos dijo que no nos quiere dar su identidad, pero sin apellido, aunque sea. Nombre tan solo.
4: No, nomás, soy la vecina.
3: La vecina.
4: Y una me dijo que soy la Florencia, ¿cómo es la Florentina esa, la del Chavo? Bueno, la Flore. La verdad. Sí, ustedes se ríen y yo también. Todos terminamos riendo, ¿no?
3: Sí, Natalie, te escucho.
0: Que uno de los comentarios...
4: No, yo agarré... Lo que sí le dije a los vecinos, publiqué en el grupo de la vecindad...
5: Ah, ¿qué le dijo?
4: Que yo les dije que hay que tener cuidado cuando uno elige un compañero... que no tenga gusano, porque te agusana la vida entera.
5: Bien,
4: ¿eh?
5: Bien.
4: Eso sí les dije a todos. Entonces apareció el tilinguino ese que era chistoso, dijo tal cual mente.
3: Usted dice una manzana podrida pudre a todos, ¿no? Algo así está
4: diciendo. Sí, bueno, nada más que como es el gusano menos. Claro, ¿no? Yo le dije, un gusano te agusana la vida entera.
5: Salud a toda la familia.
4: Entonces, tal cual mente, me dijeron, tiene razón. Entonces, yo digo, publico, hay que saber elegir a quién pones al lado.
5: Muy bien.
4: Eso sí, les dije a todos.
3: Ahora, defendió a esta vecina, ¿defendería a otros vecinos otra vez?
4: Si yo veo, ojo, veo, no soy idiota ni tampoco me gusta la publicidad.
5: Bien.
4: Lo que es justo, bueno y correcto, siempre lo voy a defender. Así esté tirando el último dedo al cajón. Ese es mi lema. Decir la verdad, defender lo que es verdadero y justo, es un eslogan de vida, siempre.
3: Natalie, me decías, sí.
0: No, agradecerle nomás a esta vecina, porque la verdad es que en medio de tantas malas noticias que hubo el fin de semana, nos alegró, realmente nos alegró un poco la tarde, el día, ¿no?
3: ¿Me puedo pedir si se puede conectar este auricular un segundito?
4: ¿Quién es Natalie?
3: Natalie, la periodista que está en el piso en este momento.
4: ¿En qué piso?
3: En el estudio del canal. Natalie, te está escuchando la vecina.
0: Hola, le vamos a decir vecina,
3: sí,
0: porque ya es la vecina de todos. Queremos agradecerte, porque en medio de un día de tantas malas noticias que fue el sábado, vos nos alegraste el día, y creo que le alegraste el día a mucha gente, porque no sé si tenés redes sociales, no sé si pudiste verte en las redes sociales, pero los comentarios de la gente eran de mucho amor hacia vos.
4: Excelente, entonces hay que aprender a ser solidarios y fraternos, defender la verdad y apoyar al que está siendo golpeado. Eso, así es mi lema de vida.
0: Qué lindo.
2: Qué buenas palabras.
0: La verdad que nos
4: estamos volviendo como argentinos, esconder la mano, no oír nada, no ver nada y abandonar al caído. Y así no es la vida. Sí, hay que aprenderse. Y eso está, me gusta que haya sido viral, que reconozcan que es bueno tener un vecino que te apoye, que te ayude y que te dé una mano, aunque sea, nadie habla de dinero, nadie habla de valores, nadie habla de eso. Pero ¿cuánto sirve una buena palabra? Sí. Bueno,
0: muchas eso gracias, nada más, muchas Natalie. Muchas gracias.
3: Bueno, gracias. Nosotros le agradecemos muchísimo porque encima equipo nos atendió muy amablemente. Nos contó un poco cómo fue ese día, de que iba y venía, porque ella salía temprano, quería entrar, obviamente estaba el operativo, los efectivos le decían, señora, vaya a su casa, le acompañaban hasta acá adentro, se quedaba 10 minutos, volvía a salir de vuelta, estaba insistente con el operativo, y así se la pasó toda la mañana muy temprano.
4: Madrugada,
3: me está diciendo que estuvo haciendo ese movimiento acá en su casa.
4: En camisón
3: salía encima a enfrentar prácticamente a los efectivos que estaban haciendo el allanamiento. La vecina viral la volvimos a buscar, equipo, para conocer un poquito más después de la nota cómo les fue.
0: Pregúntale, Juan.
4: Mi sobrina te fue viral, me decía. ¿Y qué
3: escucha, es eso? Para, nos está contando que la sobrina le habló. ¿Cómo fue?
4: Mi sobrina me dice, tía, estás subiendo, todo el mundo te está viendo. ¿Qué es eso? Le dije, yo no entiendo nada de todo eso. Para mí eso es chino básico, le dije. Tía, ya tenés 50.000 vistos que te apoya. ¿Y qué es eso? Ya vamos a... Acordate, tía, que llenamos un estadio River Plate. Entonces le digo, ¿cómo un estadio? Sí, tía, la cantidad de gente que te está viendo. No, ya llegamos a los dos estadios River Plate. Le digo, por lo único que me gusta, que yo, a mí me gusta River Plate.
6: Ah, ahí está.
4: Yo soy de River, le digo, por lo único, vamos River Plate, le digo, todavía yo seguía con la onda, ¿viste? No, tía, cada vez más, otro River Plate vamos a llegar. Y le digo, pero che, qué tanto lo que les gusta. Y no, tía, la forma que vos salís, la forma que vos hablás, la forma que vos decís, todo el mundo se enganchó, tía, me dice. Ay, no. No
3: cualquiera da una entrevista con una bata y que hable de la manera que usted hable, que nos hace reír.
4: No, nadie tiene tanto look para salir en la televisión, con mínima inversión, les dije, logré una viralización.
3: ¿La bata qué onda? ¿La utiliza siempre? ¿La tiene guardada?
4: Claro, porque para el invierno, es verdad, una bata que compré en las tiendas populares, no es ninguna bata de wow.
3: ¿Hay que utilizar bata? ¿Tenemos que utilizar bata? Porque viste que se dejó a veces, ¿no?
4: Sí, se dejó, pero yo la tengo hace mucho, no, ni siquiera la compré para la ocasión.
3: Ajá.
4: Tengo esa bata y me sirve para cuando, en este caso, salgo del baño y la empleada tan apurada me urgió abrir el portón.
3: El look que tiene hoy es de entrecasa nomás, tranquilo, ¿no?
4: Sí, siempre de entre. Yo vivo de entrecasa, ya vivo feliz y cómoda y vivir la vida lo mejor que se puede.
3: Qué lindo, le agradezco mucho, muy
0: Juan,
3: amable.
0: Juan, por último, sí, Natalie, por último, perdón. Preguntale, sí. Porque ella dijo, sí, anteriormente dijo ella, lo único que quería era estar con su vecina. ¿Pudo estar con su vecina después? ¿Pudo hablar? Mm.
3: Bien, me pregunta Natalie, usted comentó desde un principio que quería verla a su vecina, quería acompañarla. Sí. ¿Después pudo verla? ¿Pudo hablar con ella?
4: Sí, sí, sí. Después sí, okay. Ayer. Sí.
3: ¿Y cómo está?
4: Pero esa noche no.
3: ¿Y ahora? ¿Tranquila ahora usted y ella también?
4: Yo que la vi y que la palpé a ver si estás entera, cómo te sentís, querés que vaya a buscarte remedio o algo. No, sí me preocupé por su estado personal, ¿verdad? Como persona. Ella es mucho más joven que yo, mucho más joven. Y bueno, pero tuve coraje y valor, ¿por qué no me iba a ir?
3: ¿Y ahora está más tranquila usted? ¿Y ese también?
4: Sí, sí, sí, sí, sí.
3: Ahora sí, le agradezco mucho su tiempo, bueno. Muy amable.
4: ¿Cómo me dijiste que te llamas?
3: Juan me llamo yo.
4: Juan, bueno.
3: Bien, a usted no le puedo sacar el nombre, ¿no?
4: No.
3: No. Gracias,
4: Todo el mundo sabe, porque me recontra conocen.
3: Pero nosotros no la conocemos, queríamos conocerla.
4: Cuando apagaste, ¿cuánto?
3: Es una genia, le digo, de todas maneras. Es una genia por donde la mira. ¿Vaya a dormir la siesta ahora?
4: Sí, no, sí. Tengo que ver, tengo un animalito que se enfermó por asustado con todo lo de esto.
3: ¿Va a llevarlo al veterinario?
4: Sí.
3: Bien, la dejamos libre entonces.
4: Listo.
3: Muchas gracias.
4: Bueno.
3: Ahí está, equipo, entonces, la tienen ustedes, a esta vecina viral que nuevamente nos acaba de atender muy amablemente.
0: Bueno, Juan, muchas gracias.

0: Bueno, y nos vamos rápidamente al portal de NG Federal porque tenemos una noticia, una primicia que tiene que ver con Santilli y una convocatoria a los gobernadores donde anunciarán una nueva tarifa de energía para el norte grande con descuentos del 30 y el 50%. Esto es lo que aparentemente anunciaría el jefe de gabinete, Diego Santilli, en esta convocatoria a los gobernadores. El jefe de gabinete, Diego Santilli, convocó a 10 gobernadores del norte grande a una nueva mesa de negociación con el gobierno nacional, en la que uno de los puntos centrales será la creación de una tarifa eléctrica diferencial para las provincias que soportan temperaturas extremas durante gran parte del año. El encuentro aparece como la continuidad de las conversaciones iniciadas durante la reciente Asamblea del Norte Grande, la cual se realizó en Posadas, donde Santilli y los mandatarios del NOA y el NEA analizaron la denominada Estrategia Federal Energética, los costos del transporte de gas y el esquema de subsidios que actualmente aplica la Nación. La propuesta que estará sobre la mesa es la creación del régimen federal de tarifa diferenciada de energía eléctrica para el norte grande argentino, impulsada en el Senado para reconocer las particulares condiciones climáticas de la región y el mayor consumo provocado por el uso permanente de ventiladores y equipos de refrigeración. Este proyecto contempla el 50% en las facturas de electricidad para los usuarios residenciales de ingresos bajos. Para los hogares de ingresos medios y las entidades sociales, la reducción alcanzaría el 35%. También plantea eliminar los topes de consumo subsidiado, especialmente durante los meses de temperaturas más elevadas. De esta negociación participarían los gobernadores Hugo Passalacqua de Misiones, Gustavo Sáenz de Salta, Osvaldo Jaldo de Tucumán, Raúl Jalil de Catamarca, Carlos Zahir de Jujuy, Leandro Esdero de Chaco, Juan Pablo Valdés de Corrientes, Elías Suárez de Santiago del Estero, Ricardo Quintela de La Rioja y Gildo Infrán de Formosa.
1: Sí, la denominada tarifa norteña también aparece como una herramienta de negociación política entre la Casa Rosada y las provincias, y el gobierno nacional necesita los respaldos legislativos para avanzar con su proyecto en el Congreso, mientras los mandatarios reclaman un tratamiento energético equitativo frente a los beneficios que reciben las zonas frías del país durante el invierno. Esta es una noticia primicia de Norte Grande Federal, porque Santilli convocó o convocaría a los gobernadores, donde van a anunciar nueva tarifa de energía para zonas cálidas con descuento del 30 y 50%.

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1: Este tema va dedicado para todos los que alguna vez sufrimos el corazón roto. Y dice...

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Y es momento de situarnos en la localidad de Charata porque se está realizando o se va a realizar el Chaco Juega, porque los chicos ya se están preparando para los nacionales y en Eje Federal así te cuenta.

0: Bueno, nosotros, yo soy Yago Galpaz, somos de La Breña, vinimos a jugar el torneo de futsal.
1: Hola, somos Dragones FC de la Tigra Chaco y vinimos a participar en el Chaco Juega 2026.
2: Hola, soy Sayago Hanna Ludmila, somos de Pinedo, vinimos a participar en Chaco Juega con OK. Somos del Club Ferro.
3: Bueno, nosotros estábamos como delegados de pádel, tuvimos dos pequeños que jugaron de la categoría 2013. Y bueno, gracias a Dios tuvieron la oportunidad de clasificar al provincial ahí en Resistencia. Así que estamos muy contentos por ese logro y vamos a entrenarlos para que puedan competir muy bien y sigan adelante. Todo esto es una compañía que lo realizamos entre los dos porque quisimos acompañarlos, ya que nuestro pueblo es chico y bueno, tuvimos estos competidores que se animaron y estuvimos contentos por su logro. Así que un saludo para William López y para el gobernador. Muchas gracias.
4: La verdad que ha sido una hermosa jornada que hemos compartido con los chicos, con los distintos delegados de las distintas localidades que nos han visitado. Vuelvo a agradecer al presidente del Instituto del Deporte, Fabio Vázquez, al gobierno de la provincia del Chaco por elegir Charata para que sea esta instancia zonal de esta tercera edición. La verdad que ha sido una hermosa jornada donde hemos compartido y creo que los chicos han disfrutado. Felicitaciones a los que han clasificado y a aquellos que no. Bueno, la verdad que lo importante es poder compartir y estar un momento junto a los chicos de distintas localidades. Muchas gracias y saludos para todos.
5: Y desde la localidad de Charata nos encontramos haciendo el cierre de este cuarto zonal del Chaco Juega a nivel provincial. La verdad que feliz de muchos chicos ver disfrutar, ver competir a chicos de distintas localidades, 9 localidades, más de 800 chicos. Y bueno, esto es lo que prenovamos nosotros desde el gobierno de la provincia, por orden del señor gobernador, trabajar, oportunidad para los chicos y para poder de esta manera conocer el semillero que tenemos en nuestra provincia. Chaco Juega viene a ser una pata más para que estos chicos realmente encuentren en el deporte la posibilidad de mostrar sus condiciones, sus cualidades para ser representantes de las distintas localidades.

momento de despedirnos, pero obviamente como es el día, lo amerita, y este día feriado puntualmente por el paso de la inmortalidad de José de San Martín a 176 años, los dejamos con este informe que ha hecho Infobae, El Libertador, la historia de San Martín y la que te tenemos que contar. Nosotros nos reencontramos mañana con mucho más de Norte Grande Federal.

0: ¿A qué se debe su visita?
1: Usted sabe que cualquier hijo de la patria que ande por Europa tiene la curiosidad de verlo.
0: Tuve un granadero de apellido Sarmiento que cruzó con nosotros los Andes.
1: ¿Y que combatió en Chacabuco?
0: Sí, y fue responsable de trasladar a los prisioneros realistas.
1: Fue mi padre, señor. Yo era un niño y vi pasar a esos prisioneros. La verdad, me gustaría hacerle tantas preguntas.
0: Empiece por una.
1: Guayaquil. Poco se sabe del famoso encuentro con Bolívar. Esa reunión parecería que terminó mal y los motivos escapan a mi entendimiento. Si todo, hasta las derrotas, fueron exitosas.
0: No, mi amigo. No todo resultó exitoso. Muchas vidas se sacrificaron como para que hoy la patria siga con enfrentamientos. Me hice nombrar gobernador de Cuyo, no para gobernar solamente, sino para cruzar a Chile, porque había que terminar con Lima, que era el enclave realista en América del Sur.
1: ¿Por qué descartó ir por el norte?
0: Nos iba mal. Lo mejor era confiar en la lucha de Güemes para no dejar avanzar a los realistas. Armamos un ejército de la nada. Teníamos una cantidad de hombres que no querían pelear, que no entendían para qué pelear. Gauchos, libertos, indígenas. Hubo que insuflarles el coraje. Los únicos soldados reales eran los granaderos. Tucumán había declarado la independencia después de tardar tanto tiempo. Y yo necesitaba eso porque no podía cruzar a Chile con un grupo de insurgentes. Había que lograr independizar a los chilenos y luego entrar por mar a Lima y terminar con el poder colonial español en América. Había conocido a Beltrán en 1814. Cuando llegó al campamento, percibí su capacidad crítica. Su incorporación fue fundamental. Apasionado por la química, la matemática, la física y la mecánica. Un genial inventor. Él ideó los puentes plegables para cruzar quebradas.
2: ¡A la fila, hijos! ¡Uno por uno! Con paciencia.

0: Darko, quiero que me levante en su cabeza un plano de los pasos de los patos y de Uspallata, sin hacer ningún apunte, pero sin olvidarse ni de una piedra.
1: Le prometo memorizar cada ripio, mi general.
0: Lo mandé por el paso de los patos, que es el más largo. Conociéndolo a Marcó del Pont, cuando viera la declaración de la independencia, sabía que se irritaría. Y si no lo hacía fusilar, lo mandaría de vuelta por el paso más corto, que es el de Uspallata. Así con Darko me revelaría ambos pasos.
1: ¿Qué os trae por aquí?
0: El español se ofuscó de tal manera que ordenó que al día siguiente el verdugo quemase en la plaza nuestra declaración de la independencia.
2: Al menos no lo fusiló.
0: Sus hombres lo convencieron de que no era un mensaje razonable para nosotros. Antes de dejarlo ir, el gobernador realista le advirtió que cualquier otro parlamentario que enviásemos no merecerá la deferencia de dejarlo regresar al país. Y sentenció: yo firmo con mano blanca y no como su general, que es negra.
2: Aludiendo a su color cetrino.
0: No, aludiendo a nuestra traición al rey de España. Al otro día, con Darko, fue despachado, regresando por el camino más corto.
2: Pero si el ejército se formó durante 3 años, los espías de ambos lados estarían al acecho. ¿Es cierto que hubo mujeres dispuestas a llevar y traer información?
0: Había que sembrarle el caos y desmoralizar las tropas realistas en Chile. No se podía esconder la información. Por eso hubo que reaccionar con esa guerra de rumores.
1: Nuestros informantes coinciden.
0: Colaboraron para difundir datos falsos con cartas y mapas mentirosos.
2: ¿Y los indígenas? No me diga que coincidió en ellos.
0: Siempre se sintieron invadidos y agredidos. Les pedí autorización para pasar por sus tierras, sabiendo que todo lo que se hablara con ellos sería negociado con los realistas.
3: Un brindis por nuestro general

0: 17.
1: ¡Vamos, avancen!
2: ¡Vamos, muchachos, con orden!

cazador de noche. Fuertes vientos, 6 columnas, 5.000 hombres, 1.000 kilómetros de frente. Un día de diferencia entre la mayor cantidad de soldados que caminaban al ras de los precipicios con los otros soldados que traían las mulas con el armamento más pesado.

0: なる娘だ。
1: Muy duro descartar a un cristiano que no tuvo las fuerzas para la empresa. Habíamos previsto, por esas mismas razones, llevar el doble de ganado, de ropa, de alimentos. Pero uno no se acostumbra a ver morir soldados que habían hecho un sacrificio absoluto. Cruzamos la cordillera entre el 9 de enero y el 8 de febrero de 1817, utilizando seis pasos.
2: Y apenas descendidos de las altas cumbres tuvieron la batalla de Chacabuco. El cansancio habrá sido arrasador.
1: No podíamos esperar a reponernos. Era fundamental vencer.
3: Ya no queda duda de que una fuerte expedición española viene a atacarnos. Sin duda alguna, los gallegos creen que estamos cansados de pelear y que nuestros sables y bayonetas ya no cortan ni ensartan. Vamos a desengañarlos. La guerra se la tenemos que hacer del modo que podamos. Y si no tenemos dinero, cuando se acaben los vestuarios, nos vestiremos con las ballestillas que nos trabajan nuestras mujeres. Y si no, andaremos en pelotas, como nuestros paisanos los indios. ¡Seamos libres! Y lo demás no importa nada. Yo y vuestros oficiales os daremos el ejemplo en las privaciones y trabajos. La muerte es mejor que ser esclavos de los maturrangos. Compañeros, juremos no dejar las armas de la mano hasta ver el país enteramente libre o morir con ellas, como hombres de coraje.
1: Decidí aplicar una táctica realizada por el ejército napoleónico en las batallas de España. O'Higgins de frente, Soler por el flanco, pero la ansiedad de O'Higgins lo hizo apresurar. Se largó solo, sin orden y sin esperar el refuerzo de Solar.
4: Soldados, vivir con honor o morir con gloria. El valiente siga. ¡Columnas a la carga!

0: Durante una hora se desarrolló un combate desigual, donde las fuerzas de Julio resultaban frenadas por el fuego. Debió retirarse.
1: Comandante, los estamos derrotando.
0: Don Darko, corra y diga al general Soler que cargue lo más pronto posible sobre el flanco enemigo.
2: Sí, señor.
0: Zapiola, ataque al frente con 3 escuadrones de granaderos.
3: Sí, mi general.
0: Hasta que yo mismo entré en combate, no podía dejar a mis hombres solos. Sentí la necesidad de estar ahí.

0: Pero Soler cumplió su parte. Atacaron cayendo sobre la izquierda enemiga, aniquilándolos.
1: A la par, las fuerzas de O'Higgins, recompuestas, hicieron una carga a bayoneta calada con éxito total. Los realistas se vieron desbordados. La infantería se rindió en masa a Soler.
2: No puede ser.
1: Sarmiento, su destino es llevar a los prisioneros a San Luis.
3: Sí, mi general.
0: Ese es mi recuerdo de niño. Ver a mi padre circular por San Juan al mando de los prisioneros.
1: La victoria de Chacabuco hizo que valiera la pena el cruce por la cordillera.

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3: Es la hora 15 en punto.
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1: Es la hora 15:30 minutos.
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1: Es la hora 16:03.
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1: Es la hora 16:33.
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1: Es la hora 17 en punto.
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0: mucha, pero mucha información. Y ya le doy la bienvenida a mi compañero Edgar Cari. ¿Cómo le va? ¿Qué tal
1: estamos,
0: el fin de?
1: ¿Qué tal? Buenas tardes para todo el equipo. Che, qué manera de laburar este fin de semana la muchachada, ¿eh?
0: Mucho laburo, mucho movimiento, resistencia. Con este operativo, bueno, que la Policía Federal mantuvo en el día sábado. Donde, bueno, dijimos una jornada tranquila en resistencia. No. Muchísimos operativos con respecto a este caso donde, bueno, los gimnasios Viva fueron protagonistas y varios lugares, inclusive casas particulares, donde, bueno, estuvimos haciendo toda esta cobertura viral, fuimos viral con la vecina. ¿Vio el
1: espectacular? Apareció, no sé cómo se llama la vecina, che.
0: Me dijo el nombre en su momento, pero no me estoy acordando ahora en este preciso instante, pero ya le abrigo en dos segundos.
1: Pero no, una nueva estrella. ¿Te acordás la escribana de Adorni?
0: Sí.
1: Como con una sola aparición, si no me equivoco, en el programa de Diego Scheinman en TN, ya se hizo famosa y se hizo viral.
0: María Marta.
1: Bueno, María Marta va en ese camino, ¿eh? Sí. Ya nos ha regalado varios memes, varias frases históricas.
0: Aparte, hoy contaba que hoy habló con Juancito. Al mediodía, y decía que la gente le decía a ella que parecía Doña Florinda del Chavo.
1: ¿Por qué, che? ¿Por qué son tan malos?
0: No, pero también, ¿sabe a quién parece? Los memes que aparecieron fue a Elvira de Esperando la Carroza.
1: Ah, sí, sí. ¿Con quién no se acuerda de ese entrañable personaje? Sí, señor. Sí, señor. Bueno, realmente mucho para se habló este fin de semana. Ustedes realizaron una cobertura espectacular. Los estuve siguiendo minuto a minuto, realmente para destacar el laburo realizado, ¿no?
0: 80 allanamientos en todo el país hubo. Aquí en Resistencia y Corrientes, 14. Y estuve viendo el fin de semana, después de hacer la cobertura, qué tanta difusión tuvo en las otras provincias que se hicieron allanamientos, y no hubo tanta difusión como pasó acá. Lo que pasa que también mucha gente ha comentado y cree, y creo que esto está bueno para aclarar, que no tiene nada que ver, no es parecido el caso a lo que pasó la semana anterior.
1: Claro, algunos decían lo mismo. No, son cosas totalmente diferentes, si se quiere, ¿no?
0: Sí, nada que ver con el otro gimnasio que también estuvo en vilo. Lo que pasa que uno pegado al otro, entonces la gente dijo, bueno, listo, es lo mismo.
1: Es lo mismo.
0: ¿Van a sacar a todos los gimnasios, me imagino?
1: No, es más, en los distintos gimnasios Exen, yo este fin de semana pasé por el que está en la Ilia al 300, pasé por el que está en las Eras al 700, hay consigna de Gendarmería Nacional. En el caso de los otros gimnasios, yo pasé por el de López y Planes, sí. Y Paraguay, estaba cerrado. Es más, a esa misma hora, sábado de la noche, estoy hablando que salimos a caminar, había una combi de Policía Federal frente a la sede de Policía Federal, allí en la San Lorenzo, ¿es? Sí, San Lorenzo, de este lado ya es San Lorenzo. Esperando para pegar la vuelta, ¿no? Había varios efectivos, una veintena de efectivos allí en la vereda de la sede de la Policía Federal, pero ya no había custodia en los gimnasios de la franquicia, de la marca Viva, ¿no?
0: Que, pero abrieron.
1: Sí, abrieron.
0: Normalmente.
1: Por eso calculo yo que es la diferencia, son causas distintas, son casos distintos, son jueces distintos.
0: Usted sabe que estábamos hablando con gente justamente de la Policía Federal que nos contaban de que la causa empezó en Rawson y que era tan grande la red que había que se sintieron desbordados y que el juez de Rawson pidió ayuda a la gente en Buenos Aires y por eso que se armó este operativo tan masivo en simultáneo en varias provincias. 80 operativos. Acá estuvo la Policía Federal de Corrientes, Goya, de Formosa y la del Chaco.
1: Bueno, también decíamos jueces diferentes y

0: un campamento como para 300 gendarmes que llegaron de varias partes del país para ir contra el clan Los Sosa. Pero claro, este efectivo y este trabajador fiscal como es Amán no contaba con el hecho que desde dentro mismo del juzgado federal de Presidencia Roque Sáenz Peña filtraron la data de este operativo y te acordás, encontraron las velas prendidas, en otros la notita, en otro de los allanamientos unas llaves para que no tuvieran que romper ninguna puerta y cosas por el estilo, ¿no? Es decir, cada fiscal, cada juez federal se referencia en alguna fuerza, en alguna de las fuerzas, algunos, reitero, tienen preferencia por trabajar con la federal, otros con gendarmería, otros con prefectura, y bueno, y cuando son operativos grandes, a veces se dan trabajos conjuntos de las distintas fuerzas federales, la PSA también en algunas ocasiones.
1: Hay que recordar que este operativo es narcotráfico y lavado de activos, es lo que está investigando este juez, y bueno, realmente fue impresionante, todo el mundo se movilizó con esto, la gente no sabía qué creo que estaba pasando, porque fue repentino, y si quiere vamos a compartir lo que pasaba esta mañana, porque, bueno, hoy más temprano decíamos esto de la vecina que fue viral, y volvió a hablar con nosotros, ¿sí? En este caso, bueno, ahí ya nos están diciendo que de a poquito, bueno, lo están armando en realidad, para mostrar bien lo que decía la vecina, ¿sí? Porque volvió a hablar.
0: Sí, volvió a hablar la vecina, fue durísima con el apellido de la familia principalmente implicada en estos operativos de los gimnasios Viva y otros allanamientos que se realizaron durante todo este fin de semana, ¿no?
1: Sí, con respecto a esta vecina, yo le cuento que nos sorprendieron un montón los mensajes de la gente, porque de un tema tan especial, tan duro con respecto a lo que es lo policial, el tema de los jueces y todo esto, la gente saltó a defender a la vecina y todos decían, ¿cómo tener una vecina así? ¿Sí? Y fue como mucha demostración de cariño para con la señora. ¿Sí? Y ella contaba hoy esta mañana que la gente le empezó a decir, sos viral, vamos a llenar con la cantidad de gente que te está apoyando, vamos a llenar un River, porque ella es de River, dijo que era de River, ¿no? Y de a poquito, al ratito le decían, vamos a llenar dos River, ahora tres River, porque se hizo tan viral que era increíble la gente cómo empezó a... ¿Cómo es? Apoyarla a esta señora. Si tenemos...
0: No vaya a hacer cosa que algún partido político con candidatos que no mueven el perímetro, incluso hasta la vaya a tentar para alguna candidatura.
1: Puede ser.
0: Hemos tenido cada candidato y cada político a lo largo de nuestra historia que...
1: María Marta, no sé, intendente.
0: María Marta, intendente.
1: Ya tenemos.
0: Para colmo, un nombre potente.
1: Sí, tiene. ¿Cómo así que no? No sé si podemos...
0: Bueno, antes, mientras los chicos van preparando todo, sí. Vemos algunas imágenes.
1: Cuénteme.
0: Nos dice nuestra jefa productora general, la del látigo en mano, Claudia Silva, sí. Que un tremendo accidente en inmediaciones del puente Chaco Corrientes, una camioneta chocada, y habría caído alguien al río a raíz de este accidente, ¿eh? Así que Darío ya está rajando para allá presto para ir a cubrir lo que está sucediendo allí en el puente con este accidente.
1: Perfecto. ¿Usted dice que es el puente Chaco Corriente?
0: Sí, señor.
1: Vamos a ver bien la información. Ahora cuando llegue nuestro compañero Darío, información esto de último momento. Y ya vamos, obviamente, que estar cubriendo lo que pasa minuto a minuto aquí en Resistencia. Así que, bueno, nuestro móvil está... en camino. Usted tiene... le preguntamos a la producción si tienen el reel, ¿sí? De la señora, de lo que nos decía justamente el reel que hizo conmigo, el del sábado.
0: El primer contacto con la prensa.
1: Exactamente, para poner a la gente...
0: en contexto, a ver de qué se trataba,
1: ¿no? A ver, ya, ahí lo estamos buscando.
0: Claro, escuchó movimiento en la calle, había mucha gente allí en su cuadra y salió a ver qué pasa.
1: Aparte a defender a su vecina, ¿sí? Ella decía que se acompañaban para ir a comprar inclusive medicamentos y a mí me sacó un montón de dudas porque yo pensé que era de un apellido y dijo no, la señora
0: hace muchos años que ya no

0: es más de fulano.
1: Totalmente. Así que bueno, vamos, ahí está, ¿no? Lo compartimos entonces. Ahí está, miren. A ver.
2: ¿Familia de acá al lado?
3: Sí.
2: ¿Son de Menocchio?
3: Sí. Uh-huh. Ella no es Menocchio, ¿eh? Ella es Vinagui, no es Menocchio. Ella está divorciada de don Menocchio hace muchos años, como 20 años de edad.
1: ¿Y esa sería la propietaria de la casa de comida?
3: No, eso es de una chica que es nutricionista. No tiene nada que ver con ella. Ella es pareja del hijo de ella.
1: ¿Y cómo es la familia?
3: Ella vive, trabaja acá, se revienta el lomo de sol a sol, invierno, verano, con calor, con frío, con heladas, con todo eso.
1: ¿Sabía de los allanamientos?
3: Y sí, nos despertaron a las 2 de la mañana.
1: ¿2 de la mañana?
3: Sí, señor.
1: ¿Rompieron la puerta? Pues no hay nadie, parece.
3: Sí, que no está ella.
1: ¿Ah, la... está?
3: Sí, todos rompieron, sí. Pero estaba ella, sí. Ella viene del trabajo, ella del pueblo.
1: Sí. ¿A qué se dedica ella?
3: Ella heredó de su padre un pedazo de tierra y ahí tiene animales. ¿Ustedes de qué son?
1: Norte Grande Federal.
3: Sí.
1: ¿Y ella como vecina cómo es?
3: Excelente. No tengo nada. Nos acompañamos médico, farmacia, supermercado. Viene reventada del campo, está 2 o 3 días, se dedica a su trabajo. Ella vive de su trabajo.
1: Bueno, ahí compartíamos entonces lo que decía.
0: 2 de la mañana arrancó el tema, el portón lo veíamos reventado, incluso una jaula para mascotas también en el lugar, arriba de uno de los móviles policiales.
1: No era de mascotas, sino que los CAN.
0: También. Los canes de la... yo decía, ¿qué pasó?
1: No.
0: Se alcanzaba a ver bien si era un vehículo policial o de gendarmería.
1: No. Los canes también estuvieron trabajando. Nos contaba que el gendarme, que bueno, en todos los operativos que hubo, en todos los allanamientos, estuvo pasando justamente los canes para... Porque recordemos, también se está averiguando esto de drogas, así que bueno, por eso que estaba este... como esta jaulita. Pero a mí lo que más me sorprendió es que enseguida nomás un ingenioso hizo remeras, hizo tazas, a ver qué más era, unos stickers. O sea, increíble cómo la gente...
0: La velocidad de los muchachos, laburar nunca, ¿no? Pero no,
1: bueno, pero ¿qué no? Debe estar facturando ahora, porque todo el mundo ahora quiere una remera. Todos quieren una taza.
0: De María Marta,
1: a ver si te... Mire, ahí están las imágenes. Mire lo que es esto. Increíble.
0: Yo creí que la jovencita que estaba ahí en las fotos era la emprendedora. ¿Se trata de un caballero? ¿Pudieron hablar? ¿Lo encontraron?
1: Todavía, no, pero increíble. Es más, hoy María Marta decía, están lucrando con mi bello rostro, algo así dijo. Aparte, muy buena onda la señora. Sí, muy jovial ella, y se ríe justamente de todo esto que pasó, pero increíble, no sé si alguna vez pasó de que tan rápido, porque la nota nosotros la subimos al mediodía, a la tarde me manda nuestra...
0: No, pero aparte impresionante la cantidad de vistas, Darí, sí. David, reventó el tema. Che, y para quienes nos están viendo desde otros lugares del país, de la provincia, ¿dónde específicamente es esto? ¿Dónde la casa de María Marta? ¿Dónde la casa de la ex mujer de Menocchio?
1: Corrientes a 1200.
0: Ajá.
1: Corrientes al 1200, acá en Resistencia. Es este lugar.
0: ¿Villa Chica?
1: No sé bien del tema de los barrios acá en Resistencia, pero la casa en sí es 1249, que es el lugar donde se hizo el allanamiento. Y bueno, María Marta es una de las vecinas de ese lugar. Pero vuelvo a repetir, me impresionó la rapidez, ¿sí? Y no sé si hubo otro caso acá en Resistencia o en Argentina que hayan hecho tan rápido toda esta producción. Y me mata, porque aparte la productora me dice, me manda un sticker que ya habían hecho con la señora. Y después me pasó algo muy raro también, que desde Paraná me escriben contándome justamente sobre esto y me mandan un sticker también de la señora. O sea que fue furor en toda la Argentina.
0: ¿Qué tal? Bueno, no es Villa Chica, che. No, ya me parecía, no. Villa Chica es mucho más allá, arriba del 2000.
1: Bueno, vamos a compartir ahora sí que me dice la producción lo que dijo hoy esta misma señora, la vecina de, bueno, de una de las casas del allanamiento que se hizo este sábado, y hablaba con nuestro compañero Juan Alba, así que compartimos con ustedes.
4: ¿Se enteró de que es viral usted?
3: Sí, me enteré, y además no me puedo quejar de la nota porque fue muy correcta y preguntó cosas puntuales y que se pudo decir las cosas verdaderas.
4: Queremos saber, ¿qué le dijeron después?
3: Sí, muchos se reían, muchos me mandaron memes, muchos recibí de distintas partes del país comentarios que se reían, estuviste muy bien, me decían que estuve muy bien, los vecinos del barrio dijeron que hice lo correcto, decir la verdad. Fui la única que pudo llegar ahí, si bien no me dejaron entrar, porque yo quería entrar y acompañarla a mi vecina.
4: Usted se fue porque era su vecina, amiga, conocida, por eso se fue ahí a tratar de saber qué estaba pasando, ¿no?
3: Claro, primero sentimos el ruido, los ruidazos. Luego, cuando supe que era la casa de ella, yo quise entrar para acompañarla. Yo estaba durmiendo, pero no me dejaron entrar. Y yo sabía que ella estaba sola. Y entonces yo quería entrar como vecina. Llámenme chuma, molesta o lo que sea. Yo quería acompañarla a ella, porque me parecía que una mujer sola con otra mujer mayor y sola nos íbamos a acompañar, nada más.
4: ¿Y qué le decía? No la dejaban, obviamente. No,
3: obvio, me acompañaban hasta acá y me echaban de ahí. Yo varias veces intenté, no es que una vez nomás, me iba y conversaba con ellos y me corrían de ahí adelante.
4: Vaya a dormir, le dijeron, ¿no?
3: Sí, me querían, vaya y cuídese que se va a enfermar. Y bueno, yo le dije, me enferma más, no sabes lo que le pasa a mi vecina.
4: Claro,
3: le dije.
4: Estaba preocupada.
3: Sí, yo eso nomás era el tema. A mí todo lo demás era accesorio y bueno, que ellos hagan lo que querían, yo quería estar con mi vecina.
4: Ahora, le tengo que preguntar, ¿por qué salió de bata? ¿Qué estaba pasando en ese momento?
3: Y era, estábamos todos durmiendo.
4: Claro.
3: Era a las 3 de la mañana, como no había. Yo no voy a estar haciendo. No me voy a tunear para acompañarla a la vecina. Ella estaba durmiendo y yo también, y todo el mundo.
4: Y al momento de la nota, que llega nuestro compañero a hablar con usted.
3: Le digo a la empleada: me quiero ir a bañar, sacarme esta mufa de toda la madrugada que me quedé sin dormir y entrando y saliendo. Y ella quería, apurada, salir, que le abra el portón y cierre el portón porque estaba su moto delante. Y me jorobaba. Entonces le dije, espera que van a venir unas personas, abrí y cerré el portón mientras yo me baño.
4: Claro.
3: Por eso fue que yo tenía...
4: ¿Y usted ya se había bañado cuando salió o se estaba por ir a bañar?
3: No, estaba bajo la ducha, ¿verdad? Bañándome cuando esta, tan ansiosa y apurada, quería sacar su moto e irse. Pues yo no le doy llave a ella.
4: Bien.
3: Por eso fue.
4: Usted sale, abre la puerta y se encuentra con nuestro compañero acá afuera.
3: Exactamente. Yo no lo busqué, obvio.
4: Estaba acá afuera.
3: Ahí estaba, sí. Como estaba lo de la federal también, ¿verdad? Pero, ay, Dios mío.
4: ¿Qué le dijeron después? ¿Sus hijos, todo? ¿Que ya le llamaron? ¿Le dijeron algo?
3: Mi hijo ni me habló. Debe tener vergüenza porque yo debo ser para él un desastre.
4: No. Pero sabe que todos le están diciendo que la quieren, que quieren tener vecina como usted.
3: Claro que sí. Si soy una muy buena persona, orgulloso debería estar de mí. Pero mi nuera sí me dijo que ella se va a conseguir una remera con todos esos memes y ese discurso que me mandé que imprimieron en las tazas y en las remeritas, y con eso me va a venir a visitar. Entonces yo le mando a decir ahora que solamente así las voy a recibir.
4: Muy bien, que traigan la remera puesta para que entren acá adentro.
3: Exactamente.
4: Hay que hacerse valer ahora.
3: Exactamente, pues los demás se están llenando de plata con mi rostro. embellecido de la ducha. Ay, Dios mío.
4: Ahora que ya es famosa, ¿cómo el movimiento de su casa?
3: Normal, vino la cara dura del empleado que quería sacar la moto. Normal, le dije, vení, salí, no quiere salir en la imagen. Y yo, vengo.
4: ¿Y los vecinos qué le dicen?
3: No, todos publicaron que estaba muy bien que yo haya dicho la verdad. ¿Qué? Nadie dijo que me encanta cómo saliste vestida. Nadie, obvio. El mamarracho que salió a la calle, no, eso no, ¿verdad?
4: Ahora usted siempre es así, tiene su humor, esa genialidad. Siempre es así.
3: ¿Vos me ves genial? Bueno,
4: sí, la vemos muy, muy alegre.
3: Y hay cosas que te dan alegría, y entonces, ante la mufa y la desgracia, si hay algo para reírse, me río, ¿verdad? Y sobre todo si sé que tengo razón. Me valgo en la verdad y la razón. Y eso es lo que me da esa fortaleza, ¿entendés?
4: Yo sé que nos dijo que no nos quiere dar su identidad, pero sin apellido, aunque sea. ¿Nombre tan solo?
3: No, ahí nomás, nada. Soy la vecina.
4: La vecina.
3: Okay. Como, y una me dijo que soy la Florencia, ¿cómo es la Florentina esa, la del Chavo? Bueno, la Florencia. La verdad, sí, ustedes se ríen y yo también, todos terminamos riendo, ¿no?
4: Sí, Natalie, te escucho.
3: Yo agarré lo que sí le dije a los vecinos, publiqué en el grupo de la vecindad.
4: Ajá, ¿qué le dijo?
3: Que yo les dije que hay que tener cuidado cuando uno elige un compañero que no sea, que no tenga gusano, porque te agusana la vida entera.
4: Bien.
3: Eso sí les dije a todos. Entonces apareció el tilinguino ese que era chistoso, dijo tal cualmente.
4: Entonces, usted dice una manzana podrida pudra todo, ¿no? Algo así está diciendo.
3: Sí, bueno, nada más que como es el gusano menos que yo le dije, un gusano te agusana la vida entera.
4: Saludos a toda la familia.
3: Entonces, tal cualmente, me dijeron, tiene razón. Entonces yo digo, publico, hay que saber elegir a quién pones al lado. Eso sí, les dije a todos.
4: Ahora, defendió a esta vecina, ¿defendería a otros vecinos otra vez?
3: Si yo veo, ojo, veo, no soy idiota ni tampoco me gusta la publicidad. Bien. Lo que es justo, bueno y correcto, siempre lo voy a defender. Así esté tirando el último dedo al cajón. Ese es mi lema. Decir la verdad, defender lo que es verdadero y justo, es un eslogan de vida, siempre.
1: Bueno, ahí pasa, la queremos.
0: Bueno, Alejandro nos ve todas las tardes,
1: sí,
0: porque nos chupa algunas notas, y me dice que está pensando en el virus 2 y que la va a convocar a María Marta para que participe.
1: Bueno, hay que ver si acepta, sí. Y bueno,
0: claro, si la otra parte cede los derechos, ¿no?
1: Depende de la plata. Hoy dijo, depende de la plata que haya, así que hay que hablar con María Marta.
0: Qué personaje, ¿no? Qué manera de tirar títulos acá en nuestro invitado.
1: Sí,
0: ¿no?
1: sí.
0: Destacaba eso, qué manera de tirar títulos y qué personaje entrañable, qué persona querible, ¿no?
1: Sí, realmente fue noticia y lo decíamos, ¿no? El ingenio de la gente de tan rápido hacer, bueno, lo que veíamos ahí también, la taza, y ella inclusive se sorprendió, y toda su gente, o sea, sus familiares, de la repercusión que ha tenido esta nota, y en todas las redes, inclusive otros medios replicaron justamente este mismo reel, y en todos había el mismo apoyo a la vecina, ¿no? Y que todos querían tener una vecina así, y bueno, obviamente que muchos la comparaban, bueno, con Doña Florinda en su momento, con otros personajes, ¿sí? Así que, bueno, resistencia tiene estos personajes, así que divinos.
0: Bueno, ampliemos un poquito, habíamos tirado la poca información que teníamos respecto al tema de la Sarmiento y mediaciones del puente. ¿Qué más se puede decir sobre eso?
1: Que ya estamos por salir en vivo y que, bueno,
0: y que no es en el puente Chaco Corriente, sino en el viaducto.
1: Sí, dos adultos mayores fueron trasladados Alperrando, ambos fuera de peligro. Justamente ahí estamos viendo la foto que recién nos acaba de mandar nuestro compañero Darío Costa, que está en el lugar. Sí, podemos decir entonces que es una camioneta Toyota Hilux y dos adultos entonces mayores fueron trasladados a Alperrando, ambos fuera de peligro. ¿Sí? Y ahí estamos viendo el otro vehículo que cayó.
5: Parece que son al... dos, porque la camioneta está de punta y allá parece que hay otro vehículo más atrás.
1: ¿Usted dice que hay dos ahí?
5: O más adelante, depende cómo se lo mire. Porque ya vamos a ver, que entonces aquello es la ruta, lo que se ve atrás, allá donde hay una persona parada. Bueno, ya.
1: Ahí está, una Ford 100 terminó en el canal de Sarmiento, en la rotonda Nicolás Avellaneda.
5: Que es la que, o sea, se ve la calle, exacto, y las cubiertas atrás.
1: Sí, ajá, sí, sí, sí. Esa y chocó esa contra una Hilux, entonces.
5: ¿Y aquello que está atrás es la Hilux, che?
1: No, no, no, esa es parte de... No, no, es parte del...
5: ¿Cómo es? De la barranca.
1: Sí, sí, sí, sí, sí. Así que bueno, en breve nomás estamos entrando en comunicación con nuestro compañero Darío Costa, que está en el lugar, que ya estamos en contacto con él, que bueno, cuando me diga la producción le vamos a dar la bienvenida para saber bien qué es lo que pasó en este accidente. Recordemos, estas dos personas, miren cómo quedó la Hilux, ahí está, en el choque, bastante importante el choque, ¿eh?
5: Ya seguramente estaremos ampliando sobre esto.
1: Sí, 3624-822955, nuestra línea de comunicación. Recuerden que ya está habilitado nuestra línea de WhatsApp para que nos manden, perdón, mensajitos. ¿Usted tiene los datos del tiempo mientras esperamos la comunicación con nuestro móvil?
5: Me extraña que preguntes una cosa como esa siempre.
1: Okay.
5: Aunque, como decía Marilina, ya lejos y hace tiempo, aunque no lo veamos, el sol siempre está. O en este caso, serían los datos de el tiempo. Bueno, 18.7 a esta hora en Resistencia, está cubierto. La humedad bastante elevada y se nota 86%. La presión 1003. El viento del oeste a 10 kilómetros en la hora. Visibilidad 15 kilómetros y el cielo está cubierto. No vamos a llegar ni a gancho a los 28 que estaban pronosticados para hoy. Para lo que resta de la tarde, tormentas aisladas y también para la noche. El porcentaje no es muy alto, entre un 10 y un 40, pero el otro día dije lo mismo y a los 5 minutos se largó a llover.
1: No es creíble, usted, señor.
5: Nada.
1: Pero bueno, ya estamos en comunicación con nuestro compañero Darío Costa. Darío, ¿nos escuchás?
6: Hola chicos, ¿cómo están? Buenas tardes.
5: Ahora sí ya tengo idea de dónde es la cuestión.
6: ¿Me escuchan bien? Hola.
1: Sí, te escuchamos, Darío.
6: Chicos, sí, estamos acá en la avenida Sarmiento al 3400 de la ciudad Resistencia. Esto es por la salida de Resistencia, casi la rotonda que conecta con el viaducto de la ruta de Nicolás Avellaneda, que por un lado lo lleva uno a la ciudad de Corrientes y por el otro lado al interior de la provincia de El Chaco. En este lugar hay unos canales, hay un puente que está colocado donde se escurre el agua cuando llueve demasiado. Bueno, en esta esquina específicamente ocurrió un accidente que protagonizó una pareja de alrededor de entre 60 y 70 años que manejaba una
7: F100 transformada. Ustedes están viendo las imágenes con una parte de justamente transformada para llevar cosas de más tamaño, digamos, en la camioneta. Y por el otro lado, una camioneta Toyota Hilux color iris, que también la están observando en las imágenes. Venía justamente desde la colectora esta F100, conducida por un hombre de, lo decíamos, entre 60 y 70 años con su esposa. Querían cruzar hacia el carril que lleva justamente a la ruta Nicolás Avellaneda. Y entrando a Resistencia venía esta Toyota Hilux, que no, al parecer, y según las primeras informaciones, no habría visto justamente esta camioneta. Venía muy fuerte, por lo que hizo que despiste esta camioneta F100 y termine justamente dentro de estos canales. Por suerte, nos acaban de informar la familia de esta pareja de la tercera edad que se trasladaba en la camioneta F100, que están fuera de peligro. Sí, tuvieron una conmoción por el impacto y por terminar justamente, más que nada, el susto que se pegaron al terminar dentro de este canal. Vamos a ver si nosotros podemos charlar. Chicos, yo le quiero sacar dos palabritas, porque acá está, es tu papá, ¿no? Sí, hola, papá. ¿Cómo estás, nombre?
8: Ariel.
7: Ariel, bueno, ¿tu papá conducía la camioneta?
8: Sí, sí, sí.
7: ¿Cómo fue el accidente?
8: Mira, nosotros veníamos sentados atrás, así que nos pudimos ver mucho tampoco. Lo único que sentimos el impacto que le pegó cuando ya doblaba allá acá.
7: Ajá, ¿fue la, ustedes veníamos, salían?
8: Sí, salíamos de la recolectora, sí. Y la camioneta venía allá.
7: O sea, de aquella colectora, donde ahí está mostrando justamente Polo, Almirón en las cámaras, de ese lado venían ustedes. Sí,
8: nosotros veníamos
7: de
8: este lado, ya doblando, ya pasando ya. Uh-huh. Y la Jairo venía de allá, derecha. De ahí venía.
7: Ajá, y ustedes venían re despacito porque frenaron justamente por el cruce.
8: Sí, sí, sí, sí. Frenamos, ya teníamos el paso, ya digamos. Y la Jairo le alcanzó a tocar.
7: Uh-huh. ¿Cómo?
8: No vimos el impacto porque nosotros veníamos entrado atrás en la caja atrás.
7: O sea, el salón de milagro, digamos, sí, de
8: sí,
7: no
8: sí.
7: volar.
8: Sí, sí, sí. Y no da vuelta tampoco la camioneta, sí. Y bueno.
7: ¿Cómo están tus papás?
8: Mi papá está bien. Mi mamá se golpeó el brazo, que ya tenía lastimado el brazo de ella. Ya se había curado, digamos. Y ahora se volvió a lastimar de vuelta atrás. Uh-huh. Se linchó el brazo.
7: Bien, ¿vos con quién más venías atrás?
8: Con mi hijo. Con uno de mis hijos veníamos sentados atrás. Ajá. Pero estamos bien, ¿no?
7: ¿Qué le dijeron desde la defesión?
8: No.
7: De la Hilux.
8: No, todavía no se habló nada, así que venía manejando ahora mi papá, así que él es el que tiene que hablar con ella, así que nosotros ya te digo, veníamos atrás ya, sentados.
7: ¿Notaron que venía a alta velocidad la Hilux?
8: No, la verdad que nosotros no vimos, porque nosotros veníamos sentados atrás, no vimos, nosotros sentimos el impacto nomás. No vimos, no pasamos, porque nosotros veníamos sentados atrás de espalda, veníamos sentados ahí. Así que no pudimos ver, sentimos el impacto nomás y cuando nos fuimos para abajo.
7: ¿Tú cómo estás? Porque no, es increíble, digamos, lo que me estás contando y hoy estás hablando conmigo.
8: Bien, milagro de Dios, así que estamos bien, así que, bien, estamos bien, y mi hijo, porque veníamos los dos,
7: ¿no? Pero no alcanzaron ni siquiera, a por suerte, digamos, quedar en el agua.
8: Sí, no, nos quedamos ya contra la cabina, sí, pero no nos pasó nada, además nos asustamos por mamá, porque ellos sí están... Llevaron mal golpe ellos porque ellos iban adelante.
7: Imagino yo también el susto, ¿no?
8: Sí, yo eso es lo que me... También la adrenalina que me agarró a mí por el susto de ellos. Para ver cómo estaban ellos, porque mamá gritaba porque le dolía el brazo, porque se lastimó el brazo.
7: Mm-hmm. O sea que ahora están en el perrando, sí, pero están bien, digamos, están siendo revisados.
8: Sí, están bien. Y mamá por el tema del brazo de ella, y no sé si se golpeó otra cosa. Así que estamos incomunicados, todavía no nos avisaron nada, todavía que... ¿Cómo está?
7: Bueno, ahora hay que esperar también qué dice el seguro, ¿no?
8: ¿Seguro? Sí, ese sí, manejan ellos, así que... Sí, nosotros no entendemos nada, nosotros eso, así que... bueno.
7: ¿De dónde venían, chicos, Darío? No sé si ustedes están escuchando y quieren, quieren consultar algo con el amigo acá para que justamente les cuente algunos detalles más. No sé si quieren... A hecho le paso el retorno.
1: Dale.
7: El retorno, bueno. Edgar se llama y David están ahí en el estudio. Ahí te escucho, chicos.
1: Hola, ¿cómo estás? Gracias. Buenas tardes.
8: Buenas tardes.
1: ¿De dónde venían ustedes?
8: Nosotros veníamos acá por la recolectora, por abajo, digamos, no sé qué calle esta, la verdad que no sé qué nombre tiene, y la Jaglo venía por la Sarmiento.
1: Bien. ¿Y ustedes se dirigían hacia dónde?
8: Salíamos de la recolectora yendo para Resistencia.
1: Sí, pero se iban a su casa, venían de trabajar, ¿de dónde venían?
8: Che, veníamos a la casa de mi papá, que es el que conducía la camioneta y me llevaba a mi casa.
1: Ok, ¿y pudieron, no tienen contacto todavía entonces con las personas que estaban en la Hilux?
8: No.
1: ¿Y cuando sucedió el accidente, se acercaron a ayudarlos o cómo fue ese momento?
8: Sí, se acercaron gente a ayudarnos. Mucha gente pararon y se nos ayudaron, así que ese sí estábamos muy bien agradecidos porque el susto que nos pegamos, y mamá también por el tema que se golpeó su brazo ella y nos pegamos un susto impresionante porque no sé si vieron las cámaras a dónde está la camioneta, sí, y por dónde veníamos.
1: O sea que los conductores o el conductor, ¿quién venía en la Hilux?
8: No, la verdad que no sé qué. Hay un muchacho y otra persona mayor, así que no. Con ellos no tuvimos ningún contacto nosotros.
1: Ah, eran varias personas entonces.
8: Sí.
1: Bien. ¿Y los ayudaron enseguida o porque la gente se acercó?
8: Sí, al toque, la gente se acercó, mucha gente se acercaron, la verdad que no sé dónde salió tanta gente, y se acercaron y nos ayudaron. ¿Y mamá también, porque mamá no podíamos subir arriba de la avenida porque...
1: ¿Y los que conocían eran... la Hilux se acercaron?
8: La verdad que no sé si se acercaron o no, porque nosotros con el susto que nos pegamos y la cantidad de gente que había, no sabíamos quién era.
1: Realmente, como dice el dicho, una desgracia con suerte esto, ¿no?
8: Sí. Impresionante como se...
1: Uh-huh. Ok, bueno, estamos entonces, agradecemos la comunicación y, bueno, estamos atentos ahí para ver también lo que sucede con tu papá y tu mamá.
8: Muy bien, gracias entonces, gracias.
7: Muchas gracias, maestro, muchas gracias. ¿Retiramos tu nombre?
8: Ariel,
7: muchas gracias. Chicos, les voy a mostrar cómo quedó también la parte de adelante de la Toyota Hilux, otra de las protagonistas justamente de este choque. Miren cómo ha quedado, ahí lo están observando. Y la verdad que sí, chicos, hablamos de un milagro, porque hablamos de que los chicos, de que este señor venía con su hijo en la parte de atrás de la camioneta, y no permitió Dios, digamos, que volaran y terminaron, por ejemplo, en el agua, porque él, como habrán visto, no estaba mojado, o sea que no alcanzaron a tocar el agua, simplemente quedaron dentro de la caja de esa camioneta. Bueno, la verdad que fue un milagro, y bueno, hay informaciones, pero son extra oficiales, de que la Hilux iba conducida por un hombre de la tercera edad, no del joven, acompañado por la familia, pero esas son versiones extraoficiales porque no quieren hablar justamente los dueños de la Hilux. Están hablando con la policía y ahí pueden observar el gran choque, el gran bollo, ¿no?, que tiene esta camioneta, chicos.
5: Lo que hay que decir, Darío, que una vez que se supera el semáforo del shopping, eso es una verdadera pista de carrera. La velocidad con que se circulan ambas manos es impresionante.
7: Exactamente, bueno, ustedes están viendo ahora las imágenes. Bueno, ahora está todo lento porque justamente está el control del tránsito, está el control de la policía y todos aflojan porque ven que algo pasó, entonces vienen muy despacio. Pero es como vos decís, después de ese semáforo que uno se encuentra en el shopping Sarmiento, no hay más ni un tipo de control tampoco, y entonces los vehículos es como que aceleran, lamentablemente, porque es un ingreso de la ciudad, y no han tenido en cuenta justamente esto, el ingreso a la ciudad por un lado, el egreso de la ciudad por el otro, y también esta circunvalación que lleva hacia los dos lados de esta colectora de lo que es la ruta Nicolás Avellaneda, chicos, y teniendo en cuenta que hoy es feriado, que también el movimiento está así, porque muchos vienen de Corrientes, otros se van para Corrientes, y esto también genera que el movimiento sea, lamentablemente, no más tranquilo, sino como si fuera un día laboral, teniendo en cuenta que no hay mucho apuro, pero sí están todos apurados. La ironía, ¿no?, de un feriado como el de este lunes.
1: Darío, ¿se sabe cuántas personas iban en la Hilux?
7: Hasta el momento iban, según lo que pude averiguar extraoficialmente, iba este señor de la tercera edad manejando, iba su hijo en el asiento del acompañante y la pareja de su hijo en la parte de atrás. Eso es extraoficialmente lo que llevaba la Toyota Hilux. Y por el otro lado, la camioneta TF100, como lo decíamos, esta pareja de jubilados que iban por la parte de adelante, quien charló con nosotros y su hijo adolescente en la caja, en la parte de atrás.
1: ¿Algún lesionado de las personas que estaban conduciendo la Hilux?
7: No, porque vieron que hoy vienen con todas las medidas de seguridad absolutas las camionetas, las nuevas, así que ha funcionado bien lo que son los Aibar, para los que iban adelante, y no ha pasado a mayores. Bueno, ven las imágenes de los vidrios que están acá justamente ahí en la parte del asfalto, algunos elementos de la parte adelante de la Toyota Hilux, esta Toyota Hilux entonces que ha protagonizado lo que hay que definir todavía es qué en realidad pasó, digamos, claro, ¿no? Que por qué no frenó esta Toyota Hilux, siendo que lo que decía recién quien charlaba con nosotros, que ellos ya consideraban que tenían el paso, digamos, ¿no?
1: Sí, de igual manera hay que ver esto, es muy cierto lo que vos decís, es una avenida, porque la Jailu venía por la avenida, porque por lo que estamos viendo,
7: exactamente,
1: el señor venía de colectora, entonces por ahí
7: venía para... exactamente ingresando a la ciudad, y quien iba por colectora había frenado, creía que tenía el paso, por eso, y de golpe parece que acelera la Hilux y ahí es donde se produce, digamos, el accidente. Y es muy raro, ¿no? Porque es como que dio una media vuelta hacia atrás para caer en los canales esta Ford F100 que está con esa caja grande, ¿no? Para terminar de un lado contrario de a donde se iba, digamos, ¿no?
1: Totalmente. Bueno, cualquier cosita nos avisás, sí, estamos en contacto entonces.
7: Muy bien, chicos, un abrazo.
1: Perfecto, ahí pasaba Darío Costa, nuestro compañero, en este accidente que hace un ratito nomás ha sucedido, este choque en Avenida Sarmiento al 3400.
5: Bueno, presentamos a nuestro invitado, él es contador, se vino allá lejos y hace tiempo a estudiar a Resistencia. Sí.
1: Y quedó acá.
5: No, vuelve, tiene familia allá, vuelve su esposa. Un dato que yo no conocía es que su esposa es también de familia sanjuaniense, así que bueno, va y vuelve, no se olvida del terruño, ¿no?
1: La termal está ahí presente siempre.
5: A full. Somos plaga, y eso que los capitalinos no nos quieren demasiado. Bueno, él es contador público, es magíster, es doctor en ciencias económicas de la UNE. Gerardo Santos Oliveira, un gusto tenerte acá con nosotros, gracias por acceder a venir un día feriado acá a nuestra casa.
9: Gracias a ustedes por la invitación. La verdad que es un placer siempre encontrarnos.
5: Bueno, para el común de la gente, para nosotros que somos bastante ignorantes en la cuestión económica, financiera y demás, ¿qué es la fiduciaria? ¿Qué le dirías a aquella señora que está tomando mate con su marido, que nos está mirando o escuchando?
9: A ver, la fiduciaria es una herramienta. Así como cualquier otro tipo de herramienta, es una herramienta que tiene una particularidad. Nosotros nos gusta decir que es la herramienta financiera no tradicional. Todos conocemos los bancos.
5: No es un banco.
9: Entonces podemos decir de que los bancos son la herramienta financiera tradicional.
5: No es una fintech tampoco.
9: No es una fintech. La fiduciaria se basa en el fideicomiso como herramienta, que es un contrato específico, donde básicamente lo que nosotros hacemos es administrar fideicomisos. Y el fideicomiso es, lo voy a poner en estos términos, vos decías a la señora que está tomando mate.
5: A ver, el docente.
9: Viste que siempre decimos de que no estamos exentos de las yernas y de las nueras y los yernos indeseados. Vos podés hacer un fideicomiso para evitar ese problema.
5: Ajá. O sea, Tini, que está con un lío con su padre hoy, claro, por tema plata, parece, podría armar un fideicomiso.
9: Claro, es un fideicomiso donde vos lo que haces es separar de tu patrimonio y armás como un patrimonio distinto, de hecho así está establecido en la ley, donde ese patrimonio distinto, que es el patrimonio fideicomitido, a vos te permite separarlo de tu patrimonio y es como una empresa o un patrimonio distinto. Y ese patrimonio es administrado por una persona jurídica, que son los administradores fiduciarios. Gente que tiene que estar inscripta y que tiene que tener antecedentes para decir, che, yo soy bueno administrando estos patrimonios.
5: Es decir, que un fideicomiso no siempre es plata del Estado, digamos.
9: No, vos tenés, dentro de los fideicomisos, tenés los mal llamados fideicomisos públicos. ¿Por qué digo mal llamados? Porque en realidad el fideicomiso es una figura de derecho privado. Partamos de esa base. Lo que pasa es que cuando los fondos provienen del sector público, se los denomina fideicomisos públicos para diferenciar de aquellos que son privados, como decíamos el caso de Tini, digamos, ¿no? Uh-huh. O de quien sea. Un privado que constituye un fideicomiso y por lo tanto en ese caso es un fideicomiso privado. Pero quien ponga la plata puede ser público, puede ser privado o una combinación de ambos.
5: Ajá. ¿Y tiene una duración determinada en el tiempo?
9: Sí, cuando vos estableces el contrato de fideicomiso, se establece una duración que es por contrato. Normalmente se lo pone con plazos largos, porque la lógica es que vos no vas a montar todo un negocio de desafectación de un patrimonio y demás para 2-3 años, sino que normalmente son 10, 20, inclusive hay casos que son más largos.
0: En tiempos idos de nuestra provincia, no hace mucho, pero en tiempos ya pasados, había fideicomisos para todos, todas y todes, como le gusta decir a la gente del kirchnerismo, y muchos que criticaban justamente esta operatoria decían que era un agujero negro. ¿Por qué?
9: A ver, ahí tenés dos versiones. Sin entrar en las polémicas, yo creo que una cuestión es que hubo una época en la administración pública, como vos mencionás, en la que por cada idea brillante se generaba un fideicomiso.
0: A ver, algunas de esas ideas brillantes, ¿te acordás?
9: Y tenés para todo. Cualquier cosa que se te ocurra, vos tenías, hemos llegado a tener más de 66 fideicomisos. Y cada fideicomiso te genera un costo y cada fideicomiso genera un gasto y por lo tanto era una cosa en la que quizás vos podías juntar 5 o 6 fideicomisos de los que se habían y hacer uno solo. Si el objetivo era lo mismo, si vos tenías, pongo una actividad productiva, que era por ejemplo en lo vinculado al sector cárnico, y tenías para cada caso, para el productor primario, para el industrial, para cada caso en particular tenías un fideicomiso, cuando podías tener uno para atender a todos.
0: Claro, o sea que podías optimizar recursos, tiempo, esfuerzo y demás.
9: Exacto, esa es la idea con la cual ahora el gobernador nosotros nos instruye dos cosas. La primera es volcar esta herramienta, como decíamos al principio, hacia el sector privado, cosa que no sea exclusivamente cooptada por el sector público, sino que también es una herramienta que sirva para el desarrollo económico de la provincia y que además todo lo que tengamos hacia adentro atendiendo al sector público tratemos de eficientizarlo o de optimizarlo.
0: ¿Se utilizó esto como una caja extra, como en su momento le metieron la mano al INSEP, le metieron la mano a Lotería, le metieron la mano a cuánto organismo que tuviera un peso para el gasto corriente, para pagar sueldo, para darle plata a los amigos y demás? ¿Hay algún parecido? ¿Cuáles son las diferencias, digamos?
9: Mirá, nosotros una de las grandes diferencias que podemos estar orgullosos de poder contarlo es lo que nos han dicho gente que por primera vez llegaban al piso 9, que no lo conocían. Nosotros una de las primeras...
0: ¿Qué es el piso 9?
9: Esa es la sala de directorio, ahí donde están todas las oficinas del directorio. Pero además, una de las cosas que hicimos fue abrir la fiduciaria, y en ese abrir la fiduciaria, una de las acciones y de las instrucciones que nos dio el gobernador fue: abran ese registro de proveedores para que cualquier proveedor de la provincia pueda participar en las compras que se hacen, por ejemplo, para desarrollo o para cualquiera de los fideicomisos que se trabaja.
1: O sea que, perdón, ¿no? Entonces, para que la gente entienda, ¿se puede hacer una estafa a través de un fideicomiso?
9: Yo creo que esa respuesta te la puede llegar a dar mejor que yo los organismos de Contralor.
0: Y de esos 60 y pico con que se encontraron ustedes, ¿cuántos están activos hoy?
9: Hoy nosotros tenemos activos 45 fideicomisos.
0: ¿De qué tipo? ¿De qué alcance o a qué apuntan? No digo que nos cuenten los 45, pero los que vos considerás...
9: Mirá, vos tenés fideicomisos, por ejemplo, que están vinculados a procesos de compra de insumos o de mercaderías para el programa Ñachec. Tenés fideicomisos para los desarrollos inmobiliarios, como son los que estamos trabajando con el Más Raíz. Tener fideicomisos para el Ministerio de la Producción, a partir del cual se le... Hay algo que está bueno, que por ahí no se conoce. El pequeño productor, sobre todo allá en nuestra zona, siempre hemos dicho de que el pequeño productor, si lleva sus animales a un remate, tiene que hacer frente a una serie de gastos.
0: Claro, flete,
9: gastos de comisiones, derecho de pista, etcétera, que hacen de que ese productor obtenga un precio de mercado. No digo que sea el mejor, es el precio de mercado. Pero si no, cuando vienen a comprarle a su campo, el precio de mercado lo pone el comprador.
0: Claro.
9: A través de este fideicomiso, lo que hacen es a esos productores, el Ministerio de Producción les reintegra ese gasto para que por lo menos pueda tener un precio pleno de mercado.
0: Y uno ve el frente del edificio Gerardo de la Fiduciaria, ese muy lindo edificio que tiene. Abajo está la sigla de la fiduciaria y arriba dice algo así como Fogache. ¿Esto es el Fondo Ganadero Chaqueño?
9: No. Arriba de todo está el fiduciario del norte, FDN. Abajo está Fogache, que es el Fondo de Garantías del Chaco.
5: También pertenece a fiduciaria.
9: Es uno de los fideicomisos administrados por fiduciaria.
5: ¿Y este fondo ha logrado de esto que había, decía, para el pequeño productor, para el mediano, para el matarife, para el que compra, para el que lleva el remate, que había un montón de fondos? ¿Esto ha logrado concentrar de esa forma toda la operatoria, por ejemplo, relacionada con la cadena cárnica?
9: Mirá, el Fondo de Garantía del Chaco lo que tiene como particularidad, que está reglamentado, regulado, controlado, como vos quieras llamarlo, por organismos como el Banco Central, ¿sí? Y lo que te otorga el Fondo de Garantía es un aval. Ese aval es la garantía para que vos vayas a sacar plata. ¿Dónde la vas a ir a buscar? ¿A través de los bancos o a través del mercado de capitales? Hoy un comerciante pyme, que siempre los chicos de Fogar lo cuentan como ejemplo, un señor de Las Breñas que no sabía hacer un cheque, hoy estaba por abrir una segunda sucursal. Porque ese fondo de garantía lo que te permite es descontar esos cheques en el mercado de capitales. Y cuando vos le decías al empresario, nos ha pasado, cuando vos le decías al empresario, ¿por qué no te animás a jugar el partido del mercado de capitales? El mercado de capitales nos queda como una cosa, viste, muy de Buenos Aires, muy de Estados Unidos. Y la realidad es que lo que nosotros les hemos mostrado es que el costo de ese miedo o de esa decisión de no jugar el partido al empresario pyme chaqueño le representa el costo de una cangú. Está bien que no se pase propaganda, pero es un utilitario que él se ahorra por una disminución del costo financiero total.
5: ¿Eso es al año?
9: Al año, al año. Al año. Y Fogach, orgullosamente podemos decir de que dentro del ámbito de los fondos de garantía público que existen en la Argentina, porque ya cada provincia está teniendo su fondo de garantía, hoy está lejos y durante bastante tiempo de este 2026, puntero cómodo entre los fondos de garantía en el volumen operado. Estamos hablando de prácticamente entre 1.800 y 2.000 millones de pesos mensuales, con un registro de pymes asistidas de prácticamente 1.000 pymes asistidas chaqueñas.
5: Vos hablabas de la adquisición de lo que finalmente entrega NACHEC. ¿Por qué hacerlo de esta forma a través de fiduciaria y no como, uno conocía tradicionalmente que el ministerio llamaba convocatoria? ¿Qué es lo que cambia? ¿En qué mejora? ¿En qué aceita el mecanismo de adquisición este tipo de operatoria?
9: Una de las cuestiones tiene que ver con la competencia. Nosotros hemos prácticamente triplicado la cantidad de proveedores y eso se traduce en un ahorro presupuestario. Porque cuando vos pones y decís, yo voy a salir a pedir que me coticen tanta mercadería. Pero esa tanta mercadería, cuando después viene por esta mayor competencia, te termina saliendo un 30% más barato. Por lo tanto, ahí tenés como una reasignación de fondos presupuestarios, porque ese ahorro presupuestario se traduce en que podés comprar más raciones, podés trabajar con mayor programación en términos de la cantidad de entregas, por ejemplo.
5: ¿Qué es el más raíz del cual se habló hace algunos meses atrás?
9: El más raíz, yo siempre lo cuento porque la verdad que para mí es una experiencia que me voy a llevar el día que terminemos esta función. Nosotros...
5: ¿Eso lo instrumentaron ustedes?
9: Nosotros, ¿verdad? Sí, nosotros, el más raíz nace a partir de una entrega de un sorteo de viviendas que se hace en un fideicomiso conjuntamente con el Instituto de Vivienda. En ese día que me invita el presidente del instituto, Fernando Berecochea, el arquitecto Berecochea, estaban muy, muy contentos porque se acerca a buscar su llave simbólica una mamá con una criatura, muy emocionada. Entonces, viste, cuando vos decís, bien, che, para esto quería formar parte. Termina toda la espuma, cuando baja toda la espuma, nos queda, pero a propósito, parecía, viste, enfrente, en primera fila, una mamá que estaba llorando desconsolada, y quien la consolaba era su hijito que tenía 7 años. Entonces, todo lo que vos decís, che, qué bueno que está esto, eso fue una piña en la boca del estómago, ¿no? Entonces dijimos, bueno, ¿qué podemos hacer para cambiar esto? Porque hay algo que el gobernador siempre dice que es laburar espalda con espalda y buscar esta articulación público-privada. Empezamos a estudiar, a buscar la manera, y Más Raíz intenta ser la herramienta a través de la cual podamos contribuir, aunque sea de a poco, con la solución del déficit habitacional, que además tiene su correlato en términos de movimiento económico y un montón de cosas. Más Raíz busca generar articulaciones público-privadas para la construcción de desarrollo inmobiliario que nos permitan que más chaqueños puedan acceder a su casa.
0: Personas que a lo mejor no tienen la posibilidad de acceder por otros canales, digamos.
9: A ver, vos tenés que... Los créditos hipotecarios, cuando vos te vas a los bancos, los créditos hipotecarios te los van a dar primero si vos tenés el perfil para que te den el crédito.
0: No son para cualquiera.
9: Pero además es para departamentos o casas que ya están construidos. Entonces, si vos lo ves desde ese lado, ¿qué reactivación me genera eso? Si ya está, ya existe.
0: Ninguna.
9: Ahora, si vos me decís que esta herramienta a mí me va a permitir de alguna manera movilizar a los empleados de la construcción, movilizar a los corralones, movilizar a la empresa constructora, que esa gente además va a ir a consumir a los supermercados, a los almacenes de barrio y empezar con ese dinamismo, la cosa es distinta.
0: Y en relación a las distintas operatorias, muchas veces pasa que vos, por ejemplo, hoy, lo que está sucediendo en el sistema bancario o en la fintech, que si vos inmovilizás cierta plata, te dan 2.50 mangos de interés. Ahora, si les pedís, tenés que vender algún órgano para poder afrontar justamente el pago de las cuotas y terminás devolviendo un montonazo de plata más de lo que vos pediste. ¿Allí ustedes juegan también en ese rango?
9: Es casi como que vos quieres ir a jugar un partido de la Champions yendo desde alguno de nuestros equipos allá de esa peña, digamos, ¿no? Sí, la intención la podés tener, pero el problema acá termina siendo una cuestión de las reglas de la macroeconomía, digamos, ¿no? Esto que se habla mucho de que la macro está ordenada y demás, hay que traducirlo en dos cuestiones: plazo y costo del dinero. El plazo, hay que ver qué espalda tengo para aguantar que me presten a 10 años. Vos vas y le pedís a los bancos y los bancos te dicen no, pero a mí los créditos, a mí me dan los depósitos a 30 días. Por eso un poco las medidas que están sonando, en que están buscando a ver si podemos encontrar, machear, como dicen los chicos, el plazo de los créditos con el plazo de los depósitos, ¿no? Entonces, eso tiene un correlato en que si yo te digo que vos me devuelvas en 5 años o en 3 años, obviamente que la cuota va a ser más alta. Por una cuestión de cuenta almacenero nomás.
0: Claro, sí, sí.
9: Pero si además yo a eso digo, no, está bien, yo te voy a dar 10 años, pero yo a 10 años ya no sé si vamos a estar acá. Entonces en 10 años voy a empezar a cuidarme, te voy a decir, mirá, somos muy bonitos, te quiero mucho, pero la verdad es que el riesgo de esperar a que vos me devuelvas la plata en 10 años, capaz que te llevan los extraterrestres, como digo yo. Claro. Entonces te voy a cobrar un poco más de interés. Y termina jugando en este término de decir, che, pero al final, no sé si llego al órgano, pero capaz que tengo que hacer un sacrificio importante como para poder pagar una cuota.
0: Y hablábamos del banco, del tema de acceder a una vivienda, que no todo el mundo califica para un crédito hipotecario, ¿no? ¿Qué es el banco de proyectos privados?
9: Nosotros buscamos dos cuestiones. El banco de proyectos o de fideicomisos inmobiliarios de fiduciaria tiene varias fases. Dentro de eso, como un gran paraguas donde vos adentro empezás a ver distintas cosas. Este fideicomiso o el programa de fideicomisos inmobiliarios con el programa Más Raíz, lo que busca es que aquellas personas que, por ejemplo, jóvenes profesionales o jóvenes que están en relación de dependencia o jóvenes emprendedores que tienen un nivel de ingresos que pueden hacer frente a una cuota, con apoyo familiar, que eso es lo distinto, no es como el banco que te dicen yo quiero ver tu recibo de sueldo y el de tu señora o el de tu pareja. Acá lo que estamos diciendo es el grupo familiar.
0: Es una porque, sumatoria de
9: y
0: los
9: claro,
0: ingresos.
9: Porque vos sabés que entre mis viejos, tus viejos, la madrina, cambiamos la plata que te daban las abuelas por la libreta del colegio, por un apoyo que la abuela, la madrina siempre tiene, porque quiere que tengas tu casa. Ese es uno. Y el Banco de Proyectos Privados lo que dice es, che, cuando esto lo podamos poner ya en marcha, estaría bueno que tengamos un registro de proveedores de todos los proveedores de materiales de construcción y de todos los proveedores del sector, para que entonces veamos si nosotros tenemos, tiro un ejemplo. Si tenés tres proyectos, decirle a los desarrolladores, che, los tres proyectos, ¿cuánto de arena, cuánto de hierro, cuánto necesitan? Y hacer tipo un concurso. Ajá. Lo llamaba a todos los muchachos y le decía, gente, esta gente necesita tanto metro de arena, tanto de hierro, tanto de cemento, hagan sus ofertas.
5: Ah, claro.
9: Entonces vos de alguna manera estás...
5: Eso lo creas un mejor precio.
9: Y claro.
5: Y estoy viendo justamente una convocatoria que hicieron en la primera parte del año en el tema combustibles. ¿Qué hace? Nosotros dos y cuatro o cinco más somos vendedores de combustible. ¿Qué nos llama? Y decir, necesitamos, el gobierno, el Estado necesita tantos litros de combustible para funcionar al año. Coticen.
9: Claro.
5: Así es un poco la
9: cuestión. Porque además, en el caso del combustible, vos tenés el precio que es conocido por todos. Vos pasás por la vereda de una estación de servicio y sabés cuánto. Entonces decís, bueno, muchachos, ¿cuánto es lo que ustedes van a ofrecer? Porque yo no quiero, imagínate que yo tengo que ir con una camioneta hasta el Sausalito. ¿Voy a hacer carga acá el combustible?
5: La va a llevar en
9: claro, le va a poner un tanque atrás, digamos.
5: Un tanque atrás.
9: Claro, entonces sí, bueno, vos estás en el Sausalito, pero decime, o en Castelio, donde esté cerca, decime, ¿y cuántos son los proveedores? Para que entonces, a través de esa competencia, vos puedas lograr tener esas compras.
5: ¿Cuáles son los distintos tipos de fideicomiso y qué es cada cosa? Es decir, el de garantía, el financiero, el ordinario.
9: Mirá,
5: ¿qué se diferencia? ¿Se puede explicar que una que entendamos todos, una que sepamos todos, digamos?
9: El fideicomiso, para hacerlo muy fácil, el fideicomiso es una herramienta. Vos podés hacerlo para lo que necesites, siempre que sea una actividad lícita.
5: Claro, sí.
9: ¿No? Pero digo, vos podés decir... Dentro de esa gran definición, vos vas a tener el fideicomiso de administración, propiamente dicho, que es un poco ser el que vos comprás, vendés, administrás, cobrás, das préstamo, cobrás el préstamo. Ese es un fideicomiso más de administración. Después tenés el fideicomiso de garantía, que es este que hablábamos del caso de Fogach, donde lo que hace el fideicomiso es apoyarte a vos, que sos comerciante, que sos empresario chaqueño, para que puedas ir a financiarte con mi garantía en el mercado de capitales, o que vayas a sacar un crédito, y cuando te vas a sacar el crédito, el banco no te tenga que pedir un montón de papeles de vuelta, porque vos ya vas con un papel que es el del aval. Y el otro, ya entramos en mayor especificidad, como pueden ser los fideicomisos financieros. Ahora estamos esperando, que entiendo que ya nos llegó una autorización, vamos a salir con un fideicomiso financiero, que es un instrumento específico del mercado de capitales. Donde vos lo que hacés en el fideicomiso financiero es, che, yo voy a cobrar dentro de los próximos 3 años, voy a estar cobrando todos los meses un volumen de plata. Te das vuelta y decís al mercado, ¿me prestás ahora lo que yo voy a cobrar en los próximos 3 años? Eso es un fideicomiso financiero.
5: Ah.
9: Entonces el mercado dice, dale,
5: claro,
9: yo...
5: Que un particular nunca podría llegar a esas condiciones. Que
9: no, porque el fideicomiso financiero ya tiene otra especificidad, otra estructura, otro costo y otro volumen que hace que vos vayas a buscar el dinero al mercado de capitales para proyectos de envergadura. ¿Te acordás cuando las casas de electrodomésticos hacían... los créditos que todavía lo hacen, donde vos vas y pagás la heladera en cuotas y
5: sí,
9: demás?
5: Sí,
9: bueno,
5: sí.
9: Las casas electrodomésticos eran las grandes emisoras en su momento de estos fideicomisos financieros.
5: Sí.
9: Porque agarraban y decían, bueno, acá yo tengo en la caja un montón de cupones, tarjeta de crédito, préstamo. Entonces iban al mercado y le decían, señores, yo tengo para cobrar todo esto dentro de los próximos 3 años. ¿Me prestan contra esto? Y había inversores que le adelantaban esa plata. Con esa plata, lo que hacían era salían a comprar más bienes y así iban aumentando su volumen comercial.
5: Gerardo, ¿le habrá pasado a tus viejos? Me pasó a mí cuando me vine a vivir en el 2022 a Resistencia. Uno llega a un lugar, cuando vos te viniste a estudiar, no te conoce nadie, o si te conoce, no todo el mundo está dispuesto a salirte de garante. En ese tipo de cuestiones que pueden parecer mínimas, ¿también puede intervenir la fiduciaria? ¿Tiene alguna posibilidad o tiene alguna forma de ayudar en esos casos específicos?
9: A ver, depende del caso. Sería lo que hablábamos hoy con el Fondo de Garantía. Pero el Fondo de Garantía solamente te puede dar un aval cuando vos tenés una actividad comercial.
5: Claro.
9: Comercial. Si yo voy y quiero que me salga de garante para sacar el auto que quiero cambiar... No,
5: claro.
9: No. Ahora, si yo soy un comerciante que quiero ir a cambiar el auto, el utilitario para seguir trabajando, etcétera, en ese caso vos necesitas demostrar una actividad comercial para que vos puedas tener ese aval.
5: Está buena la aclaración. Bueno, ¿y en qué están trabajando? ¿En qué proyectos a futuro? ¿En qué se puede adelantar algo? Porque sabemos que siempre tienen algunas en la manga.
9: No, no tenemos, en la manga ya no tenemos nada, no hay más conejos en la galera.
5: ¿Ya gastaron todos las balas?
9: No, lo que pasa es que uno por ahí también tiene que tener presente la prudencia y la responsabilidad en el uso de la herramienta, porque si no es

0: como Jesús María. Estar ahí es casi como Jesús María.
1: ¿Por qué?
0: Porque vos llegás y te sentás en la silla el lunes y es casi como salir, ¿viste? Cuando larga el apadrinador, y solamente cuando te tocan la campana, que normalmente suele ser el viernes, es cuando descansás. Son 45 fideicomisos activos, por lo tanto, gracias a Dios, Fiduciaria tiene un staff de gente, sub 40, digo yo, que tiene algo muy raro de conseguir. Vos tenés jóvenes, porque son sub 40, la mayoría, la inmensa mayoría son todos sub 40, que tienen un expertise en términos de que hace mucho que están haciendo esto, pero que pedían cancha. Claro. Te estaban pidiendo pista. Y entonces, si vos sos medianamente inteligente y prestás la oreja, tienen muy buenas ideas, muy buenas sugerencias, y los resultados no son caprichosos, ni porque nosotros tengamos la suerte de haber estudiado un poco más, un poco menos, no va por ahí solamente, es tratar de entender y escuchar hacia dónde tenemos que ir.
1: Claro, y en un reportaje que te hice ya hace algún tiempo, vos justamente destacabas esto, el rango etario de la gente que te acompaña allí, y además hablabas de otro tema, que lo que se tenía en cuenta era la capacidad de cada uno de ellos y no en qué momento de la historia política del Chaco haya ingresado.
0: No, a ver, nosotros no estamos pidiendo en el ingreso el carné de afiliación de nadie. Nosotros lo que necesitamos es que la herramienta funcione, porque si la herramienta funciona, quienes se benefician son los chaqueños. Ese es el punto. Entonces, lo que procuramos es que en tu trabajo seas profesional, responsable, como cualquiera en su laburo. Digo, no es nada del otro mundo lo que pedimos. Y la verdad es que orgullosamente podemos decir que se ha logrado un equipo de laburo, más allá de la responsabilidad de cada uno, es un equipo de laburo en el que te da ganas de ir. Porque si no, viste que pasa eso de que decís, wow, tengo que ir mañana. A nosotros hasta ahora, gracias a Dios, no nos ha pasado. Y mucho, creo, no te digo la totalidad porque hay otros factores, pero mucho tiene que ver el respaldo y el compromiso de la gente que tenés trabajando con vos.
2: ¿Y la gente cómo, para poder decir, bueno, en lo que están trabajando, cómo se pueden comunicar o cómo pueden ver si hay alguna página?
0: ¿Sí? Fiduciaria tiene su página y tiene las redes sociales. Nosotros, por ejemplo, todos los concursos que se hacen en términos de, no es licitación, sino concursos públicos para comprar determinadas cosas, se publican.
1: ¿Cuál es la diferencia con una licitación?
0: Nosotros no somos administración pública. Fiduciaria no está regido, si querés, por las exigencias de la burocracia de la administración pública. Burocracia bien entendida, digo, no lo digo de manera despectiva. Entonces, todo eso vos lo publicás en las redes sociales y lo publicamos también en diario. Entonces, lo que vos haces es, si yo soy proveedor de soga, por decirte algo, ahora hace poco en el programa este Ñandé hubo una serie de insumos para pescadores. Entonces, si vos sos proveedor de insumos para pescadores, seguí las redes sociales fiduciarias que te vas a enterar cuando hay un concurso. Vos lo que tenés que hacer es inscribirte en este registro de proveedores de fiduciaria que hablábamos, para que entonces vos puedas participar. No es que vos tenés que ser proveedor del Estado, sino que tenés que estar como en el registro de proveedores de fiduciaria.
1: ¿Y el particular, el comerciante, el industrial, el empresario, valora, reconoce esta apertura que se ha dado, estas reglas de juego más claras y más, digamos, más abiertas, que más abarcativas?
0: Mirá, nosotros el año pasado, y ahora estamos queriendo recuperar esa dinámica, implementamos lo que dijimos eran mesas de trabajo, donde convocábamos abiertamente a todos los que estaban, registro de proveedores a través de las cámaras de comercio, pero también distintos referentes, y nos juntábamos en este piso 9, como te decía, y armábamos una mesa grande donde lo que les pedíamos era justamente de que nos digan, mientras llegaban todos, que nos digan qué hacían, qué necesitaban y cuáles eran los principales problemas que tenían. Porque la idea es escuchar primero. Y una vez que vos escuchás, empezás a tener ideas y empezás a plantear distintas soluciones. Pero si no escuchás, me parece que la época de los todólogos, ¿viste? De los sabios de escritorio, me parece que ya no funciona. Más vale escuchar primero y ejercita un poco la humildad de saber que hay otros que en la trinchera todos los días la tienen mucho más clara que vos.
2: O sea que si uno entra en la página ahí, por ejemplo, estoy viendo acá

0: El proyecto Aires, Barrio Norte y Ferrará 2, está toda la información ahí.
1: Ahí está toda la información. Vos te podés inscribir, decís, che, mirá, yo conozco a alguien o vos mismo que querés ver si podés, o chusmear solamente, entrás y ahí tenés todo, metros, calidad de construcción, esquema de financiación que te ofrece la constructora, esquema de financiación si entras por el programa Más Raíz. Toda la información la tenés ahí.
0: Ok, está bueno esto, estuve chequeando acá, que es muy clarito. Sí, porque mucha gente por ahí tiene miedo justamente de entrar a por la experiencia que hemos tenido en la Argentina y lo que estoy viendo es que es demasiado claro.
1: Es que la idea es como te decía recién. Vos me cargabas recién y decías, sí, tengo varios títulos y demás. Pero si hay algo que he aprendido...
2: No,
1: pero es que es así. Si hay algo que he aprendido es que hay distintos saberes. Entonces... Trata primero de ser lo suficientemente claro, y espero haber sido claro en esta charla, pero primero gané en claridad, después hay tiempo para ponernos locos, digamos, después hay tiempo para ser más técnico, pero primero entendámonos, porque si no es como que estamos hablando en un diálogo de sordo.
2: Gerardo, no digo que haga la gran Moreno, que habían entrado a la ridiculez de decir no se compra o no se trae nada de afuera porque no se trae, pero ¿cómo juega el compre chaqueño? Que sabemos que también es uno de los parámetros que desde la hora cero planteó el gobernador. ¿Cómo influye en todo esto que nos estás contando?
1: Eso vos lo tenés previsto. Dentro de las condiciones del pliego, ajá, aquellos proveedores chaqueños tienen ese diferencial que se ha establecido en la ley. Vos en la ley de compra chaqueño tenés un diferencial de precios de hasta un porcentaje respecto de otro que no sea chaqueño.
2: Claro, obviamente que no producimos combustible acá, pero no es lo mismo, es lo que estás diciendo vos, comprárselo a un producto, a un empresario que está asentado en el Chaco, que a uno que viene de afuera.
1: Claro, exacto. Uh-huh. Esa ley del compre chaqueño vos la reconocés explícitamente en el convenio, en el pliego, mejor dicho. Entonces vos sabés que las reglas son claras para todo. Si yo soy no chaqueño y vengo y participo, porque lo puedo hacer, el tema es que tengo que saber de que vos o él, que sean chaqueños, corren con esa ventaja. Después podrán discutir si es suficiente o no es suficiente, si está bien, si está mal. Nosotros decimos, esto está vigente, esto se reconoce.
2: Bueno, de un nativo por adopción a uno, un cespeñense por adopción a uno nativo, agradecidos con la visita, el haberte venido hasta acá en un día feriado. Así que bueno, no sé si mi compañero quedó con alguna duda.
0: No, clarísimo, realmente clarísimo.
1: Bueno, muchísimo.
0: Por ahí no entiende mucho, pero por eso empecé a investigar en la página, porque chico, habla así, a ver si está realmente tan clarito y...
2: Es
0: lo importante porque
1: yo les voy a pasar ahora, me comprometo a pasar ahora un trabajo que estuvimos haciendo con los chicos ahí de Fiduciaria en esto que decíamos, che, tenemos que ser claros. Uno de los temas que no se habló fue el tema del Más Campo. El Más Campo fue una línea de créditos través del Ministerio de Producción que permitió llegar a más de 900 productores. Uh-huh. Y cuando vos ves el mapa, ves el alcance territorial que tuvo. Y la discusión acá es, sobre todo la gente del sector, ¿qué es lo que te dice? Que no hay medida de apoyo. Y vos decís, pero pará, ¿y esto? Porque no estoy diciendo que sea suficiente que te solucione todos los problemas. Lo que digo es que existe, está, fue utilizado por productores chaqueños y que al haber sido utilizado con una tasa que podemos denominarla de fomento, uh-huh, cuando vos la comparás respecto del banco,
2: claro,
1: la realidad es que el productor, si hubiera accedido a una financiación bancaria tradicional, llamémosle, tendría que haber sacado más billetes de su bolsillo para poder pagar.
2: Para poder pagar, claro.
1: Y en este caso, no, le salió más barato. ¿Y ese diferencial de ahorro entonces en qué lo ocupó? Porque en algo lo ocupó. En más combustible, en semilla, en algo lo ocupó. Entonces, cuando vos entras a ver el alcance territorial, es plata que se desparramó en los pueblos.
2: Claro.
1: Entonces, también me parece que tenemos que mirar, y es un mea culpa muchas veces de que por ahí en el tecnicismo no lo haces claro. Entonces, me comprometo a mandar un caso muy cortito de lo que nosotros entendemos que es una medida de impacto de este tipo de acciones que son canalizadas a través del fideicomiso.
2: Buenísimo. Muchísimas gracias por la visita.
1: No, gracias a ustedes, por favor.
2: Gerardo Santos Oliveira, entonces, el titular de Fiduciaria del Norte, aquí charlando con nosotros en esta tarde gris de lunes.
0: Ya se viene la nochecita, pero nosotros hacemos una pequeña pausa, volvemos enseguida hasta las 19 horas. Estamos en vivo aquí por la pantalla de Norte Grande Federal y de Cadena Federal.
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0: Nuevo bloque aquí en Cadena de Noticias. Les recuerdo que el 3624-822955 está habilitado para que nos manden mensajitos y aprovecho en este momento para saludar a la gente de Sáenz Peña que nos escucha por la 98.5 y a toda la gente de Corrientes que también nos escucha en vivo por la 93.3. Y nosotros seguimos con información, señor.
5: Sí, señor. 18.3 la temperatura a esta hora en Resistencia, logrado 88%. Para lo que resta del día de hoy, sigue diciendo el pronóstico que vamos a tener tormentas aisladas entre el 30 y 40% de probabilidad. No es demasiado, pero está la posibilidad latente. Mañana será otra la historia, pero te lo cuento en el...
0: Perfecto. ¿Fue la inauguración de la Feria del Libro?
5: Sí, estuve.
0: ¿Qué te la pasó?
5: Muy lindo espectáculo, el coro, muy bueno.
0: ¿Me sorprendió el coro?
5: Sí, la verdad.
0: Mire que no he visto muchos coros acá porque no hay tanta difusión de los coros, pero este realmente me sorprendió, uno que viene de la rama, realmente muy, pero muy copado, muy afinado el coro, ¿sí? Sí, literal. Así que bueno, podríamos traerlos algún día. Aparte, gente joven.
5: Mucha gente joven. Uh-huh. Bueno, hablando de
0: Dígame.
5: Eso, les vamos a contar qué es lo que va a pasar el día de hoy.
0: A ver.
5: Como siempre, a Javier Vargas, que nos tiene siempre
0: presentes
5: de las noticias. Y, a ver, producto de viaje.
0: Ah, bien. Pasa, esto es en vivo.
5: Sigo con el concierto de apertura, pero bueno, enseguida...

Sí. Justamente por eso recién vino nuestros compañeros que, bueno, sí.

se lleva a cabo la charla Malvinizando por y para los medios de Café del Nilo, junio de 2026. Bueno, esto está en el marco de las actividades de la Feria del Libro de la Universidad Nacional del Nordeste, y hoy se desarrolla una disertación dedicada a la memoria de viaje a Londres. Arrancaba a las 18, pero todavía tienen tiempo. Si andan por el centro, si nos andan escuchando por la radio, se pueden llegar hasta allí, porque al margen de la charla siempre pueden estar

0: hasta el 21 de agosto. Va a estar, exactamente. Bueno, seguimos con la información y nos vamos ahora a Pampa del Indio, porque, bueno, la luz llegó, ¿sabe a dónde? A las bravas. Y vamos a compartir en este momento esta noticia tan importante.
1: Todo de la escuelita, ahora hablamos un poquito más de eso.
0: Perfecto, vamos a compartir entonces la nota.
2: Gracias.
3: Muy agradecido por llegar a luz. Bueno. Yo soy la última. Y mi hija.
2: Ah, muy
3: Muchas
2: bien.
3: Muchas gracias. Somos todos vecinos acá.
2: Muy bien.
3: Sí.
2: Muy bien.
3: Estamos muy contentos.
2: Pero bueno, eso es importante.
3: Sí. Todos reunidos.
2: Ya has llegado porque esperaron mucho tiempo.
3: Sí, 30 años. Esperé yo. Acá estamos, firmes.
2: Muy bien. Muy bien.
4: Yo tanto esperé, ¿no es cierto? Y le agradezco al señor gobernador y a su comitiva, vamos a decir, le agradezco de corazón todo lo que hicieron y a nuestro señor gobernador por lo que hace por sus comunidades. Contentísimo, contentísimo, porque esto no es cosa fácil. A ellos será justamente tantos compromisos, no es decir, bueno, hoy hago y mañana ya tienen, porque hay habemos mucho que necesitamos salud y ahora, a Dios gracias, yo ya tengo.
5: La verdad que estamos muy agradecidos y ya no es la primera vez que ando por acá, es la segunda vez, porque cuando abrieron los canales del río para que pasen las compuertas, mediante eso hoy tenemos aguas en las represas. Así que estamos re contentos, un hombre muy humilde y ojalá que continúe gobernando así.
6: Darle muchas gracias, que es un buen gobernador, que es un hombre que está dándole, como es, una esperanza a la gente del campo. Como casi nunca tuvimos así una ayuda, algo de esa forma.
7: La verdad estoy muy, muy contenta, estoy muy emocionada por este avance porque es la primera vez que en esta localidad tienen luz. Si bien yo recién comencé en el mes de marzo, es un impacto muy positivo, porque va a cambiar nuestras vidas y la de los alumnos, la de la comunidad, para bien. Estoy muy agradecida por este logro, sé que va a mejorar la educación, y personalmente para mí también, porque voy a poder acceder a nuevas tecnologías, a señal, que totalmente estoy incomunicada y llego hasta que voy a casa. Así que muy feliz, muy agradecida.
0: A cambiarle la vida a la gente, ¿no? Recién estábamos aquí con la docente de esta escuela, justamente un anexo, el anexo 2 de la escuela 711 en el paraje Las Bravas, lo que significa para la gente que esperó durante años tener la luz. Y por ahí, bueno, relatar la docente cómo enseñaba a sus chicos con una velita, ¿no? Los días que estaban como hoy, un poco más nublados, oscuros, y que tenían dificultades con el frío y con el calor. Y bueno, hoy llegando con la luz rural a este paraje, y de la misma manera ya hemos llegado al paraje La Loma y seguiremos también en este sentido para poder avanzar a La Loma, perdón, y en Campo Grande. Así que para nosotros es importante llegar acá, a Rincón de la Provincia. Hace días atrás estábamos en otro lugar de la provincia, cerca de Laguna Limpia. Hoy estamos aquí en la zona de Pampa del Indio, y para nosotros es fundamental acercar esto, que es realmente condiciones para que la gente pueda educarse mejor.
8: Estamos en Paraje Las Bravas, en lo que se conoce como el anexo de Las Bravas. Es una escuelita donde tiene aproximadamente 9 alumnos y hace muchos años vienen trabajando, pero vienen trabajando en una condición muy particular. Vienen trabajando sin energía eléctrica. Hace más de 35, 40 años que esta escuelita se fundó con la necesidad algunos colonos regionales, que algunos donaron el terreno, otros donaron unos costaneros, otros donaron las chapas, y así se fue haciendo la escuelita que ustedes ven a mi espalda. Y así funcionó durante mucho tiempo, durante muchas generaciones. Hoy estábamos charlando con algunos chicos, algunos ya profesionales, que hicieron su carrera en otros lugares, y hoy dicen estar lleno de orgullo de ver su escuelita por primera vez con luz eléctrica.
9: La verdad que la electrificación rural en esta zona es sumamente importante para estos productores, estos pobladores que hace tantos años estaban esperando. Estamos acá en frente de una escuela, del anexo. Yo soy ex docente de esta escuela también, hace 18 años trabajé acá, y hoy poder venir a acompañar esto de que van a tener luz, el beneficio que es para, no solo para los productores, sino para la educación de los niños, tener esa herramienta y esa posibilidad de acceder a todo el mundo. Van a poder tener internet, pues ya hay vecinos que compraron ya la antena para tener internet, para tener su conexión. Es algo sumamente importante.
10: Bueno, ahí compartíamos entonces esta gran noticia increíble, que hoy en el 2026, ¿sí?, tengamos que hablar de estas noticias.
11: Para nosotros es tan común entrar a una habitación, muchas veces dejamos la luz prendida, sí, los que fuera, ¿viste?, y que esta gente tiene entrado el siglo XXI, acceda finalmente a este beneficio por la iniciativa del propio gobernador, ¿no?
10: Qué gran trabajo el de los docentes chaqueños, porque veíamos ahí esta docente emocionada también, porque y daba clases con una vela.
11: Claro, y lo que hay que tener presente, David, en estas pequeñas escuelitas, 9 alumnos más allí,
10: sí,
11: que la única o el único docente que se encuentra en el lugar es director, directora, maestro, cocinero, psicólogo de familias, apoyo escolar, de todo un poco.
10: Es parte de la familia.
11: Y le tiene que dar clase tanto al alumno de primer grado como al séptimo.
10: Sí, así que, bueno, emocionante realmente conocer las historias de esta gente, que esto realmente es amor a la profesión, porque con tanto que uno dice, bueno, vos lo decías hace un ratito, uno acostumbrado a llegar a cualquier lado, o el aire acondicionado, o que uno deja la tele prendido, o abrir la canilla, totalmente, y no nos damos cuenta que hay gente, como en este caso, de que esperaron más de 30 años para tener luz.
11: Tener una canilla que pierde eternamente, por ejemplo, y no darle importancia a eso cuando hay gente que todavía no accede a este servicio, ¿no? Bueno, te completo la información de hoy de la Feria del Libro de UNE. Bueno, la 19 se presenta el libro Los procesos formativos en la universidad desde una mirada didáctica. A las 20, en el cierre de la jornada de hoy, el espectáculo artístico La UNE y el Rock, concierto del ensamble musical del Centro Cultural Nordeste en la Sala Rossi. Bueno, ¿cómo va a seguir la historia? Mañana hay espacio de lectura infantil, lectura y valores, análisis de cuentos por el escritor Mario Goldán, para el nivel primario. Mario es integrante, lo decía justamente Javier Vargas, días atrás cuando nos visitaba, del equipo permanente del CCN. Y después a las 10, taller de expresión musical, ritmo y percusión a cargo del profesor Carlos Fritz para el nivel secundario. Y a las 20:30 de mañana martes, obra de radioteatro Por Amor al Arte, presentada por el taller de radioteatro de la CCN UNE en el Salón Rossi. Me voy a ir mañana.
10: ¿Radioteatro?
11: Del radioteatro.
10: ¡Qué increíble!
11: Yo trabajé mucho tiempo en la N de San Peña, en mis tres etapas. Trabajé casi 18 años en el ET16. Y tuve también el privilegio de ser 11 años director de esa importante radio del interior. Y vos sabés que aún en el siglo XXI hay gente que escucha y pide por radioteatro, ¿no? Y se para la actividad, generalmente va a la siesta, y se para toda la actividad para escuchar radioteatro, ¿no?
10: Uno de los. ¿No era el Rancho de la Cambicha?
11: Sí, uno de esos, el León de Francia, había un montón aquí en Resistencia, que tiene una gran actriz de radioteatro, hoy, no digo retirada, pero ya no tiene la actividad que tenía hace unos años, como es Estelita Márquez, que vive ahí cerca de mí, de donde yo alquilo, cerca de donde vive Juancito Alba también.
10: Bueno, tenemos que invitarla.
11: Tenemos que invitarla a Estelita uno de estos días.
10: Totalmente. Bueno, vamos a hablar de otra noticia. ¿Le gusta el guiso a usted?
11: Sí, me encanta.
10: ¿Sí? ¿Cuál? ¿De arroz, de carne, de pollo, de...?
11: NCO.
10: Bien.
11: ¿En qué rayo?
10: ¿Con mucha verdura, poca verdura?
11: Con verdura, sí.
10: ¿Con mucha verdura?
11: Sí.
10: ¿Arroz, fideo?
11: Fideo.
10: Ah, todo.
11: Todo, todo, todo. No.
10: ¿Mientras que sea guiso?
11: Me gusta.
10: Bien. Vamos, porque se hizo... El intendente de una localidad cocinó mucho guiso. Creo que, voy a leer bien, exactamente, creo que hizo para todo el pueblo, si no me equivoco. Pero bueno, esto pasó en La Escondida porque hizo una olla popular y el intendente de La Escondida cocinó para todo el pueblo.
11: Sí,
12: Hemos aprendido hace más de 10, 15 años, también estamos en la parte privada. Nosotros tenemos 7, 8, 9 ollas de esto. Esto es su componente para 1.300 personas cuando tiene un lleno total.
13: Ok. ¿Y ahora para cuánto aproximadamente cocinaron?
12: Para un lleno total necesitamos 90 kilos supremo o 90 kilos de carne cuadril ternera, por ejemplo, para que realmente disfrutarlo. En este caso tiene 75 kilos de cada uno, aproximadamente. Okay. Nos llegamos a los 90 kilos.
13: Una porción grandísima para todos los vecinos acá,
12: sí,
13: prácticamente.
12: Sí, totalmente. Acá podemos nosotros consumir, imagínense, tiene casi 200, con condimentos, 200 kilos de comida. A 150 gramos usted tiene más de 1.000 personas.
13: ¿Entendente? ¿Y por qué?
12: Porque esto nos ha invitado, es la segunda vez que venimos a participar colaborando, no participando al guiso en sí, claro, que hace al evento, al torneo.
13: Porque ustedes cocinan para simplemente dar de comer acá a los vecinos, no es que están,
12: claro,
13: compitiendo.
12: Claro, nos pidió el amigo Alfredo, para que degusten a aquella gente también y participar y que realmente sea una verdadera este evento, una verdadera fiesta, achamigada, compartiendo, y tradición y costumbre.
13: ¿Ha hecho de esta manera ya en otros lugares una olla
12: Yo
13: tan grande así?
12: Tuve la oportunidad de hacer para 12.000 personas, por eso tenemos 9 ollas. Bien. Tuve la oportunidad de hacer en un evento en el mes de octubre, hace más de 10, 12 años. Y bueno.
13: Intendente, ¿y usted lo hace?
12: Sí, lo hicimos con... Son todos compañeros, trabajadores míos del municipio que vienen y colaboren, que ellos a diario también nosotros, porque nosotros tenemos un comedor municipal en Solari, así que ya tenemos un ejercicio, nada más que este es mayor cantidad. Pero
13: doble
12: ya,
13: desafío, me imagino, intendente. ¿Cómo haces con todos los condimentos? No.
12: Mira, acá, por ejemplo, vemos nosotros que le faltó un poquito sal. ¿Qué me dice usted? A ver,
13: ¿un poquito de sal dice que le faltó? Sí, poquito. A ver, vamos a probar.
12: Con un hipertenso ya se pasó. A ver cómo está este arroz.
13: Vamos a probar de ese, ¿eh? Mirá lo que la cantidad
12: es
13: de
12: parvorizado.
13: Ok.
12: No se debe pasar.
13: Guarda, ¿eh? Está rico, intendente. Está rico. Para mí no le hace falta nada de sal. Está punto. Para mí, punto.
12: La cocción a punto.
13: Carne molida.
12: No. Picado. Picado. Por cuchillo. Como te decía, tiene 75 kilos aproximadamente de pulpa. También arroz parvorizado, la misma cantidad.
13: Bien.
12: Tiene 3 bolsas de cebolla, que serían más o menos 45, 46 kilos de cebolla. 7 kilos morrón rojo, sabemos de memoria. 350 litros de agua. 22 litros de aceite. ¿Me entendés?
13: La receta en la cabeza. La
12: sí,
13: tiene,
12: y 48 pack
13: de arroz.
12: No. Paquete o cajita de tomate al natural. Tratamos algo que no sea que su composición, algunas marcas registradas para este efecto, porque si no sale un poquito a veces ácida, ¿no es cierto? Así que buscamos todo, pimienta y sal. Tiene 2,700 kilos de sal.
13: Señora, ¿usted sabe hacer un guiso?
14: Sí.
13: Bien. ¿Qué tiene que tener el mejor guiso? Le vamos a joder la receta, me parece, ¿no?
14: Sí, ¿qué me dijiste vos? ¿Guiso?
13: Sí, un guiso. ¿Qué tiene que tener para que sea rico el guiso?
14: Ah, de todas verduras o pollo o de carne, bien, como vos quieras.
13: Pero siempre es fundamental la verdura, entonces.
14: Sí, toda la vida.
13: Nada de mezquinar.
14: Nada de mezquinar.
13: ¿Toda la olla ahí?
14: Toda la olla, primero la carne o el pollo y todas las verduras.
13: ¿Usted ha conquistado a alguien con una comida?
14: Sí, varias veces.
13: ¿Cuántas veces? Varias veces, me dijo. Guárdalo. No es pizza.
14: Guiso.
13: Bien. Con diferentes...
14: Sopa paraguaya con... también.
13: También.
14: También, sí.
13: Era difícil de conquistar y dijo, vamos por el estómago, ¿no?
14: Claro, sí.
13: ¿Y lo logró?
14: Sí.
13: Muy bien. Porque estamos viendo quiénes conquistaron con comida acá en la escondida. Usted conquistó. Nos confirma. Sí. Okay. ¿Cómo es su nombre?
14: Rosalía.
13: Un gusto, Rosalía.
14: Bueno, gracias.
13: Mirá ahí Rosalía con el platito, ¿eh? Está poco... Bastante hondo su platito, ¿no?
14: Y claro.
13: hay una cantidad
14: de comida. ¿Qué pasa? Que para que no se me caiga el arroz.
13: Claro, que llenito, ¿no?
14: No, más o menos.
13: Más o menos. Hay que cuidarse, Rosalía. Sí. Señora, ¿usted conquistó a alguien con comida? ¿Que viste que era difícil y dijo vamos por el estómago?
15: No miré nada todavía.
13: No, pero en su vida.
15: No, porque yo soy muy buena cocinera, pero no me inscribí acá.
13: No, claro, pero lo que yo digo, a alguna persona que usted quería le dijo... ¿Le hago un plato rico y se enamoró?
15: No.
13: No hacía falta.
15: Yo le hice enamorar al...
13: Ah, ¿con una comida?
15: Con una comida, porque yo cocino.
13: ¿Se acuerda qué cocinó
16: esa vuelta?
15: Fideos caseros.
13: Y ahí quedó enamorado.
15: Y sí, las empanadas.
13: Me da ganas de comer, ¿eh? ¿Cómo es su nombre?
15: Belkis.
13: Belkis, ¿usted sabe hacer buenas empanadas?
15: Uf.
13: Muy bien. Sí. ¿Qué más rico sabe hacer?
15: Estofado con el guiso de arroz de pollo.
13: Bien.
15: como es canelones.
13: Qué rico los canelones. Lo hace caserito, caserito. Casero. ¿Es de acá del Escondido usted?
15: Sí.
13: Me estamos preguntando si alguno conquistó con el estómago. ¿Viste? Hiciste una comida rica para esa persona que no quería por ahí, ¿le conquistaste?
16: Sí, ¿hiciste? Sí, siempre. Todas las veces que cocinamos, de 10.
13: Bien. ¿Pero la primera cita cocinaste vos?
16: Sí, siempre bien. Cociné.
13: ¿Te recordás qué cocinaste esa noche o ese día?
16: Un guiso de fideo con esos fideos que tienen los huequitos adentro. Ajá. No sé si se acuerdan, son unos fideos largos. No me acuerdo la marca, pero...
13: Bien, estuvo rico ese guiso y dijo, de ahí quedó enamorado o enamorado.
16: Sí. Olvídate.
13: ¿Y a vos? ¿Te conquistaron con la comida?
16: Sí, siempre. Bien. La de cocina, espectacular.
13: Ahí aflojamos,
16: sí,
13: ¿no?
16: Sí, siempre.
13: ¿Cómo es tu nombre?
16: Escobar, Ariel.
13: ¿De acá de La Escondida?
16: Sí, de acá de La Escondida.
14: ¿Y 5 o 6?
13: 5. Ah, bueno, está bien el tapete. Bien, sí. Yo traería 2.
14: ¿Y sí?
13: Yo para la casa.
14: Igual acá.
13: Acá. Sí. No va a quedar nada.
14: No.
13: Escúchame, ¿hiciste una comida rica que le conquistó al amor de tu vida?
14: Sí.
13: Bien. ¿Qué? ¿Recordás qué hiciste?
14: Sí.
13: ¿Qué?
14: Cazuela.
13: Pará. Acá nos ganó, ¿eh? Hasta ahora veníamos con fideo, cazuela y le conquistó.
14: Cazuela.
13: Era difícil conquistarle, dijiste voy con cazuela.
14: Sí. Sí. Al hombre se le conquista comiendo.
13: Muy bien. Por el estómago. Es difícil por el corazón, sí. Vamos por el estómago.
14: Exactamente.
13: Yo los veo muy juntos. Estamos preguntando, ¿con la comida conquistamos también el corazón de un hombre? Pues, si no, algo rico para conquistar a alguien.
15: Pero de cocina nada.
13: ¡No! O sea que tiene que utilizar otras tácticas para conquistar o para enamorar, ¿no? La comida no. ¿Usted, señor?
17: Yo soy asador.
13: ¿Asador?
17: Sí.
13: ¿Utilizó esa enseñanza de asado para conquistar a alguien?
17: Sí, por supuesto.
13: Viste que si es difícil por el corazón, vamos por el estómago,
17: sí,
13: ¿no?
17: Sí, tal cual.
13: Un asado riquísimo.
17: Riquísimo, tiernito, espectacular.
13: Ahora, sos asador, ¿qué haces en la fiesta del guiso?
18: Es la primera vez que vengo.
13: ¿Nunca habías venido?
18: Nunca había.
13: ¿Sos de La Escondida?
18: Soy de La Escondida.
13: ¿Ya comiste algunos guisos?
18: No, ninguno todavía.
13: Todavía no. Lo que te estás perdiendo, ¿eh?
18: Recién llegaste.
13: Mirá vos, ella es de La Escondida y nunca había venido. Es la cuarta edición, ¿eh? 4 guisos ya pasaron acá. ¿Vas a comer algo de guiso?
17: Creo que sí. Sí, pero hay mucha gente, no creo que alcancemos, pero si hay oportunidad, probamos.
13: Hemos visto ollas grandísimas, la cantidad ahí de guiso. El asado. ¿Va a haber una competencia de asado? ¿Vas a proponer algo?
17: Creo que sí. Okay. Sí.
13: ¿Te ganas, no?
17: No sé.
13: ¿Cómo es su nombre?
17: Donato.
13: ¿El suyo, señora?
19: Álida.
13: Los dos de acá de La Escondida,
17: sí,
13: ¿no?
17: Sí.
13: ¿Por qué no vino Anto antes?
17: Mirá, media cuadra estamos acá. No te miento, media cuadra estamos.
13: ¿Y por qué no venían? ¿No qué, eh?
17: Sin palabras, ¿eh?
10: Bueno, qué rico.
20: En primer lugar, sí. Para mí, el guiso de mondongo. Ahora, qué creatividad, ¿viste? Guiso y como contenedor, una brasa de pan, un zapallo, que es bastante común ver ese tipo de preparaciones,
10: una forma de
20: queso, realmente le pusieron un todo. Y el intendente que hablaba en realidad no es el intendente del pueblo, sino que es un...
10: Capitán Solari.
20: Que fue... Don Areto, que es el dueño, además de ser intendente, el dueño de Rondinela, del local de eventos que está aquí sobre la ruta 11, ¿no? Que se sumó a esta celebración y homenajeó con este guiso gratuito para todos los vecinos del lugar.
10: ¿Usted cocinó alguna vez para alguien?
20: Sí, he cocinado.
10: ¿Por amor?
20: Y algunas veces sí, no me sale muy bien, pero...
10: Sí,
20: he cocinado alguna vez.
10: Sí, o sea,
20: yo cociné sobre todo mucho en mi época de estudiante. Ya le perdí la mano. Ahora tengo quien me cocina.
10: Ah, bien, ¿hace cuánto que no cocina?
20: Algunas veces al año, ¿no?
10: ¿Hace cuánto que no cocina?
20: No, relativamente poco de cocina.
10: Ah, bueno.
20: Sí, no me acuerdo qué, pero sí, hace relativamente poco. Lo que pasa es que a veces con la cocinera no nos ponemos de acuerdo porque él tiene su forma de hacer las cosas. Yo tengo. Y a veces hay cortocircuito, pero bueno,
10: pasa en todas las familias. Nosotros, gente, gracias por estar del otro lado. Nos estamos despidiendo. Recuerden, a las 20 está el Noticiero Central.
20: Mañana 13 y 18,
10: sí.
20: Mañana tarde y noche, chaparrones. el horario más complicado sería la tarde o el segmento del día más complicado y la noche con entre un 40 y un 70 de probabilidad de lluvias.
10: Bueno, no sé si creerle, pero bueno, vamos a ver.
20: Esperemos que es lo que pasa.
10: ¿Qué dice la cosa? 23:30, ¿el resumen o no? Hoy es feriado.
20: Hoy no.
10: Ah, bien. Okay. Entonces, pero nosotros sí, a las 20 está. A las 20 el noticiero central, así que no se muevan de la pantalla de Norte Grande Federal y de Radio Cadena Federal. Nos vemos mañana, hasta luego.
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3: Es la hora 19:32.
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0: edición del 17 de agosto de Info Central aquí en la pantalla del Norte Grande Federal, día en el que conmemoramos un nuevo aniversario del paso a la inmortalidad del general Don José de San Martín, junto a mi Tamara Alegre. Como toda la última semana, los últimos días de la semana, ya informamos que mañana vuelve Miguel y será su dupla. ¿Cómo le va?
1: ¿Qué tal? Muy buenas noches, Guido. Buenas noches a todos los televidentes. Bueno, sí, lo estamos esperando ansioso. No sé si se tomó vacaciones, fin de largo, cumpleaños, sabemos. Esperemos que traiga la torta. Y nada, bueno, comenzamos esta nueva semana con una nueva entrega de este informativo central de Norte Grande Federal, que ya saben que nos pueden escuchar y ver también a través de Cadena Federal 93.3 aquí en la ciudad de Resistencia y en Corrientes, y a través de la 98.5 en Presidencia Roque Sáenz Peña, y en todas nuestras plataformas digitales nos pueden encontrar como NG Federal.
0: Exactamente, y una jornada, Tamara, en la que vamos a desarrollar todo lo que tiene que ver con, obviamente, los homenajes a Don José de San Martín, con las palabras de Milei, también lo que ha ocurrido en Corrientes, pero venimos de un fin de semana en donde el día sábado hemos vuelto a ser noticia nacional a través de una serie de allanamientos en el marco de lo que fue el operativo Berlín, originado en la provincia de Chubut y que tiene como relación un viejo caso en la Argentina, en la provincia del Chaco, y no es nada más y nada menos que la figura no tan grata, para nada grata, del gusano Menocchio, y aquel caso de hace por lo menos 15 años en donde Menocchio fue el autor material del asesinato de Manuel Roseo, ¿sí? Un caso muy polémico que generó de forma indirecta una expropiación y la creación del Parque Nacional El Impenetrable. Se conoció en las últimas horas la postura de la hija de Roseo, lo vamos a compartir con ustedes el día de hoy, y también todo lo que tiene que ver con este operativo Berlín que se llevó a cabo el día sábado, no solo en Chaco, sino en Corrientes, en Buenos Aires, en Jujuy, en Catamarca, más de 80 allanamientos, muchos detenidos en el marco de esta investigación.
1: Justamente eso te quería mencionar, Guido. No solamente es un tema que toca de muy cerca al Chaco, sino que abarca a lo ancho y a lo largo de toda la República Argentina con estos 80 allanamientos que se llevaron adelante.
0: Sí, exactamente, que es en una causa por narcotráfico que tuvo aquí allanamientos en lugares relacionados con Menocchio y con la familia de Menocchio, con sus hijos. Por eso es que sorprendió estos allanamientos, pero bueno, será cuestión de esta hora y media para ir desarrollando los diferentes temas. En una tarde, por ejemplo, también en la que nos vimos sorprendidos por un siniestro vial que afortunadamente no generó ninguna víctima fatal, aunque sí dos personas de adultos mayores que fueron hospitalizados, que están fuera de riesgo, y que ocurrió en la avenida Sarmiento, y que terminó con una camioneta en un canal, ¿no? Y que eso fue lo que hizo que cobre su estado viral noticioso este siniestro que ocurrió la tarde de hoy, de este feriado. ¿Pero le parece que arranquemos con los títulos?
1: Sí, nos vamos directamente a los títulos del día de hoy.
0: Quieren volver al pasado, Milei en el acto por San Martín. El presidente Javier Milei encabezó este lunes el acto por el paso a la inmortalidad del general Don José de San Martín y aprovechó su discurso para cuestionar el modelo político anterior. Hay algunos que quieren que vuelva al pasado en el que vivíamos, afirmó. La ceremonia comenzó minutos antes de las 15 horas en el Monumento al Libertador, ubicado en la Plaza San Martín del barrio porteño de Retiro. El mandatario estuvo acompañado por integrantes del gabinete y por el jefe de gobierno de la ciudad de Buenos Aires, Jorge Macri.

Operativo Berlín, en Chubut y su impacto en Chaco. En medio de un fuerte hermetismo, la Justicia Federal de Chubut continúa con la investigación que tendría a Luis Raúl El Gusano Menocchio bajo sospecha de comandar desde prisión una estructura narco con ramificaciones en distintas provincias. En Chaco, el último sábado, se realizaron allanamientos en comercios y propiedades vinculadas a sus hijos Luciano y Lucas Menocchio. Hasta el momento, las autoridades brindaron pocos detalles sobre el avance de la causa. Hay 9 personas detenidas y los gimnasios vinculados a la investigación volvieron a funcionar con normalidad.

merece los mismos beneficios que sus víctimas, dijo la hija de Roseo. El medio, tras los allanamientos en los gimnasios Viva de Resistencia, la hija de Manuel Roseo envió un mensaje a Norte Grande Federal y cuestionó que Menocchio pueda presuntamente continuar operando desde una prisión. Es una vergüenza y una burla, sostuvo, y cerró con una contundente frase: se merece los mismos beneficios que tuvieron sus víctimas, es decir, ninguno.

Fuerte choque y caída a un canal en Avenida Sarmiento. Un violento siniestro vial terminó con una camioneta Ford F100 dentro del canal ubicado a la vera de la Avenida Sarmiento, en la ciudad de Resistencia. Como consecuencia del impacto, dos personas resultaron heridas y debieron recibir asistencia médica. La camioneta sufrió importantes daños en su parte delantera y quedó parcialmente sumergida. Personal policial y equipos de emergencia intervinieron en el lugar. Venía sentado atrás y sentí el impacto cuando nos fuimos para abajo, dijo a ANG uno de los acompañantes.

0: Viene ese momento de arrancar nuestras recorridas de noticias con una que nos pone felices, pero que al mismo tiempo vuelve a poner sobre la mesa esto de que haya parajes en la provincia del Chaco que hayan tenido que esperar tantas décadas para poder acceder a la luz eléctrica, a la energía, con lo que conlleva en pleno modernismo en el que vivimos.
1: Las hubo temperaturas parajes, del Chaco.
0: Exactamente, y hubo parajes que no tenían, ¿no? No es el primer paraje al que accede a la energía en estos últimos 3 años. Por eso vale siempre la pena resaltar que estas son las gestiones de cuando se dice, se escucha al pueblo. Bueno, hay parajes que necesitan electricidad, en este caso el paraje Las Bravas de Pampa del Indio, que recibió esta noticia. Vamos a escuchar sobre todo los testimonios de los vecinos.
2: Gracias.
3: Muy agradecido por llegar a la luz. Bueno. Yo soy la última. Y mi hija.
2: Ah, muy
3: Muchas
2: bien.
3: Muchas gracias.
4: Muchos vecinos.
3: Somos todos vecinos acá.
2: Muy bien.
3: Sí.
2: Muy bien.
3: Estamos muy contentos.
2: Pero bueno, eso es importante.
3: Sí. Todos
2: reunidos. Ya has llegado porque esperaron mucho tiempo.
3: Sí, 30 años. Esperé yo. Acá estamos, firmes.
2: Muy bien. Muy bien.
5: Yo tanto esperé, ¿no es cierto? Y le agradezco al señor gobernador y a su comitiva, vamos a decir, le agradezco de corazón todo lo que hicieron y a nuestro señor gobernador por lo que hace por sus comunidades. Contentísimo, porque esto no es cosa fácil. A ellos será justamente tantos compromisos, no es decir, bueno, hoy hago y mañana ya tienen, porque hay habemos mucho que necesitamos salud y ahora, a Dios gracias, yo ya tengo.
6: La verdad que estamos muy agradecidos y ya no es la primera vez que anda por acá, es la segunda vez, porque cuando abrieron los canales del río para que pasen las compuertas, mediante eso hoy tenemos aguas en las represas. Así que estamos re contentos, un hombre muy humilde y ojalá que continúe gobernando así.
7: Darle muchas gracias, que es un buen gobernador, que es un hombre que está dándole, como es, una esperanza a la gente del campo. Como casi nunca tuvimos así una ayuda, algo de esa forma.
8: La verdad estoy muy, muy contenta, estoy muy emocionada por este avance porque es la primera vez que en esta localidad tienen luz. Si bien yo recién comencé en el mes de marzo, es un impacto muy positivo, porque va a cambiar nuestras vidas y la de los alumnos, la de la comunidad, para bien. Estoy muy agradecida por este logro, sé que va a mejorar la educación, y personalmente para mí también, porque voy a poder acceder a nuevas tecnologías, a señal, que totalmente estoy incomunicada desde que llego hasta que voy a casa. Así que muy feliz, muy agradecida.
9: Cambiarle la vida a la gente, ¿no? Recién estábamos aquí con la docente de esta escuela, justamente un anexo, el anexo 2 de la escuela 711, en el paraje Las Bravas, lo que significa para la gente que esperó durante años tener la luz. Y por ahí, bueno, relatar la docente cómo enseñaba a sus chicos con una velita, ¿no? Los días que estaban como hoy, un poco más nublados, oscuros, y que tenían dificultades con el frío y con el calor. Y bueno, hoy llegando con la luz rural a este paraje, y de la misma manera ya hemos llegado al paraje La Loma y seguiremos también en este sentido para poder avanzar a La Loma, perdón, y en Campo Grande. Así que para nosotros es importante llegar acá, Rincón de la Provincia. Hace días atrás estábamos en otro lugar de la provincia, cerca de Laguna Limpia. Hoy estamos aquí, en la zona de Pampa del Indio, y para nosotros es fundamental acercar esto que es realmente condiciones para que la gente pueda educarse mejor.
10: Estamos en Paraje Las Bravas, en lo que se conoce como el anexo de Las Bravas. Es una escuelita donde tiene aproximadamente 9 alumnos y hace muchos años vienen trabajando, pero vienen trabajando en una condición muy particular. Vienen trabajando sin energía eléctrica. Hace más de 35, 40 años que esta escuelita se fundó con la necesidad de algunos colonos regionales, que algunos donaron el terreno, otros donaron unos costaneros, otros donaron las chapas, y así se fue haciendo la escuelita que ustedes ven a mi espalda. Y así funcionó durante mucho tiempo, durante muchas generaciones. Hoy estábamos charlando con algunos chicos, algunos ya profesionales, que hicieron su carrera en otros lugares, y hoy dicen, estar lleno de orgullo de ver su esquelita por primera vez con luz eléctrica.
4: La verdad es que la electrificación rural en esta zona es sumamente importante para estos productores, estos pobladores que hace tantos años estaban esperando. Estamos acá.

0: Y si hablamos de medio de comunicación, tenemos que hablar de un importante empresario de Argentina, y es el CEO de Infobae, Daniel Haddad, en una entrevista exclusiva para NG Federal, donde, bueno, explica el uso de la IA en este tiempo y también unas declaraciones con respecto a la política que, bueno, nos dejó por ahí con la intriga, ¿no? Vemos esta hermosa entrevista.
1: El 22 de noviembre del año 2022, todos nos levantamos, nos despertamos, cada uno de ustedes en cualquier parte del mundo se levantó y vio el diario, o escuchó la radio, o vio la televisión, o vio las redes sociales, y nadie le dijo que había aparecido algo que vino a cambiar la historia, que es un software de inteligencia artificial generativa, que es lo que es ChatGPT. Ese fue el día que el mercado, el mundo, descubrió ChatGPT.
2: Bueno, venís apostando mucho al streaming, Infobae en vivo, viene muy bien eso. ¿Cómo fue tomar la decisión?
3: A ver, me parece que el streaming lo que permite hoy en tiempos de que no hay bonanza económica y el mercado publicitario está muy chico, es poder dar contenido con un costo no tan alto como la televisión abierta. Y creo que muchos artistas y muchos conductores y muchos periodistas lo entendieron, y hay una nueva industria en la Argentina, además de la televisión abierta o la televisión por cable, está el streaming, y es una buena forma de comunicar.
2: ¿Le ves futuro al streaming? Sí. ¿Crees que va a seguir por mucho?
3: Yo creo que todos los medios tienen futuro en la medida que tengan buen contenido. El rey no es el formato, no es la televisión abierta, no es el cable, no es el satélite, no es la red, es lo que pasa adentro. Si vos tenés buen contenido, seguramente vas a tener un programa que la gente quiere ver.
2: Lo importante es no perder el periodismo también, ¿no? Digo, la gente siempre va a los medios tradicionales porque hay muchas fake news, en redes sociales también pasa mucho, de que hay muchísimas noticias falsas, y siempre va al medio a informarse.
3: La ventaja de un medio tradicional es que tiene un editor responsable y que todo su negocio se basa en la credibilidad. En las redes sociales, Carlito 022 puede decir que murió el Papa 3 veces por día y no pasa nada. Entonces, efectivamente, el último resguardo para la veracidad es un medio tradicional. Y ahí está la responsabilidad de cada uno de nosotros.
2: Hablas mucho, Dani, de inteligencia artificial. ¿Cómo lo aplicas eso en Infobae?
3: Bueno, fuimos pioneros en algo que denominamos Script News, que es un software de inteligencia artificial aplicado a un medio como Infobae. Hoy hay 800 periodistas que tenemos distribuidos por el mundo que lo usan todos los días, que lo ayuda al periodista a sacarse de encima tareas burocráticas, administrativas, antiguas. Ya no se transcribe, ya no se traduce, el sistema lo hace solo. El sistema te hace el SEO, el sistema te pone las negritas, el sistema te pone los epígrafes, te sugiere títulos. Y el periodista está para tener buena información y para tener buenas preguntas. El periodismo se trata de preguntar. Más que dar respuestas, a veces hay que dar respuestas, pero la mayoría de las veces el periodista hace preguntas.
2: Te entregaron un honoris causa en la Universidad de La Matanza.
3: Bueno, para mí fue un mimo al alma. Yo, no sé, me encanta el mundo universitario, y obviamente que una universidad pública te dé un doctorado honoris causa, para mí fue muy importante. Yo hice mi carrera como abogado primero en Argentina, y después el posgrado en Ciencias de la Información en España. Y después me dediqué a trabajar. Nunca más volví a la universidad. Me ofrecieron dar clases y generalmente no tengo tiempo. Cada tanto puedo dar alguna clase, no sé, esporádicamente. Y esto fue un revivir el claustro, ¿no? Donde la universidad para mí es muy importante en estos tiempos, porque universidad es unidad en la diversidad. Y lo que nunca debe perder una sociedad es que haya un diverso, un otro, un diferente, un distinto. Y que porque piensa distinto no es mi enemigo, es simplemente alguien que piensa distinto. Y la universidad tiene mucho de eso, por eso esa noche fue una noche de felicidad.
2: Muchísimas gracias, Dani. Y te esperamos en Chaco en
3: Cuando
2: algún momento.
3: Me inviten, soy.
2: Estás más que invitada.
3: Materia dispuesta, gracias. Gracias.
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5: Bien, vamos a meternos de lleno en lo que tiene que ver con el día de hoy, ¿no? Que es el 176º aniversario del paso a la inmortalidad.

0: de el general Don José de San Martín, uno de los 10 militares más influyentes en la historia de la humanidad. No hablo de Argentina, hablo del mundo. Está dentro de los 10 generales militares más importantes de la historia. Entre esos 10, por ejemplo, están tipos muy conocidos a nivel nacional e internacional, pero lo de San Martín, al día de hoy, en academias militares de todo el planeta se sigue estudiando, ¿sí? Aquel paso por los Andes, aquellas estrategias militares de batallas para poder poner fin al virreinato del Río de la Plata y que primero las Provincias Unidas se puedan emancipar y luego empezar a ver el nacimiento de nuevos países, Chile, Perú, Venezuela, todos bajo el ala del general San Martín. Hoy en Resistencia se hizo un nuevo homenaje y vamos a compartir con ustedes, porque quien habla es el contador Rolando Andolfi, quien es miembro del Instituto Nacional Sanmartiniano, estuvo presente hoy en la ofrenda floral.
1: Bueno, estamos en la Plaza 25 de Mayo, como todos los años, frente al Monumento Ecuestre al Libertador, conmemorando el paso a la inmortalidad del 17 de agosto de 1850, un aniversario más de su fallecimiento, que, como bien decía nuestra oradora Romina, que nos interpela cada fecha como esta a la memoria y a recordar los valores y cualidades del libertador de Media América, ¿no? Que nos dio la libertad y nos enseñó valores morales también. En cuanto a cualidades morales, los sanmartinianos también estamos en una prédica constante para rescatar su amor a la patria, su honestidad, su capacidad de gestión cuando fue gobernador de Cuyo, su responsabilidad y su compromiso por una causa. Y si me permití una frase, cuando él se entrevistó con el director supremo entonces, Pueyrredón, para explicarle su plan continental de cruzar los Andes, liberar Chile y luego liberar Perú, Pueyrredón le dice que eso es imposible. Y San Martín lo mira seriamente y le dice, claro que es imposible, pero es imprescindible. Esa enseñanza que nos dejó también de lo que parece imposible, intentalo, porque si no ya estás derrotado de antemano. Así que ese mensaje quiero también, creo que es muy valioso para todos los argentinos cuando nos proponemos hacer cosas por nosotros, por la familia, por la comunidad y por la patria.
2: Bueno, muy buenos días en la plaza central de nuestra ciudad, conmemorando, honrando al padre de la patria, don José de San Martín. Verdaderamente, la verdad que es un honor tener la posibilidad en estos años de poder acompañar a las instituciones, a los estudiantes, y por supuesto recordando los valores sanmartinianos. Esto es el interés colectivo siempre por encima del interés individual. San Martín a lo largo de su vida lo ha demostrado, renunciando hasta al poder político, que bien podría haberlo tenido. Bueno, él lo dejó de lado, lo cajoneó, por supuesto que para que lógicamente el colectivo esté por encima y esté asegurado. Entonces, no solamente eso, sino también la preparación y la educación como el motor de transformación de los pueblos libres y soberanos. Bueno, esas cuestiones que San Martín las tenía muy en claro y que en sus 176 años, si no me equivoco, la verdad que poder honrarlas y que sigan vivas tiene un valor fundamental, trascendental, y es un honor desde la Municipalidad de Resistencia poder acompañarlo un año más en este acontecimiento, ¿no?
3: Bien, y en la continuidad de la información, y como bien los mencionabas hace un momento, en este lunes 17 de agosto, acto conmemorativo al paso de la inmortalidad del general José San Martín, también encabezó en el día de hoy el acto conmemorativo el presidente Javier Milei, que, bueno, dio su discurso y también aprovechó para criticar el modelo político anterior, y decía lo siguiente.
4: Y haberla desoído nos ha costado demasiado caro por demasiado tiempo, porque la libertad no es el estado natural de las sociedades. Es más fácil fijar un precio que dejarlo libre. Es más fácil cerrar el comercio que abrirlo. Es más fácil poner regulaciones que desarmarla. La historia nos muestra una y otra vez que la libertad no es el punto de reposo de los gobiernos. Es la excepción que hay que defender todos los días contra la tendencia natural de todo poder a expandirse. La libertad es un derecho, pero debe ser conquistada y defendida de quienes se oponen a él. Los enemigos de la libertad existen y no descansan. Por la ambición de extinguir la libertad ajena, paga dividendos altísimos. Quien consigue el poder sobre otro también consigue dinero y privilegios que no podía haber conseguido por sus propios medios. Por eso nunca faltarán quienes quieran romper el delicado tejido de la libertad por fuera o por dentro de la ley común. Así, la libertad de la patria es, en otras palabras, producto de un esfuerzo constante y consciente que debe ser preservado generación tras generación. La libertad es un legado de nuestros padres, pero también es una responsabilidad y una herencia que debemos, en la misma medida, dejarle intacta a nuestros hijos. Y hoy nos vemos de nuevo en una encrucijada, con nuevos desafíos para preservar este legado y expandirlo. Hoy la libertad se enfrenta a un nuevo conjunto de enemigos, tanto internos como externos. Por un lado, nos encontramos en un mundo cada vez más complejo e incierto, en donde las distintas potencias recurren a herramientas cada vez más sofisticadas para hacer valer sus intereses. Por demasiado tiempo, el instrumento militar de nuestro país, encargado de hacerle frente a estas amenazas externas contra nuestras libertades, fue demonizado y desfinanciado. Nosotros entendemos que este camino fue equivocado y que para poder pararnos firmemente en el concierto de las naciones y defender nuestros intereses, necesitamos unas fuerzas armadas equipadas y bien formadas. Por eso, hoy tenemos el desafío de retomar la protección de nuestras fronteras, de elegir bien nuestras alianzas geopolíticas, de luchar contra todas las formas de terrorismo y de pararnos siempre del lado de la democracia. Todo esto es también defender nuestra libertad. Pero también, internamente, la libertad para sobrevivir requiere de un pueblo próspero y pujante, pues los intentos de los tiranos de turno de sofocar la llama a la libertad siempre se apoyan en el descontento y la pobreza para romper con el orden. Porque si la libertad no muestra sus frutos, que son el bienestar y la prosperidad económica, la ciudadanía se olvida de su valor. Así, nuestra misión hoy es también proveer a nuestra ciudadanía de la estabilidad y el crecimiento necesario para planificar su vida personal y familiar. Y también debemos dar la batalla cultural para explicar una y otra vez cómo esta prosperidad está basada y depende de los valores que nos hicieron grandes. Porque quienes quieren someternos comienzan por atacar nuestras ideas, nuestras creencias y nuestros valores. Ellos nos quieren hacer creer que el pecado es justo y la justicia es pecado, y que el robo está justificado si es por un supuesto bien superior, sea este la necesidad económica del pobre o la necesidad fiscal del Estado. Por todo esto, defender la libertad que nos legó nuestro general es también defender nuestras ideas y nuestros valores contra aquellos que intentan socavarlos. Y un pueblo libre también requiere de fuerzas de seguridad capacitadas y provista de las herramientas necesarias para proteger lo más preciado que tenemos. Pues el mal existe y quienes eligen ese camino deben ser sometidos por la fuerza. Por eso, para protegernos contra estas enfermedades del alma, debemos tener a policías capaces, entrenados y vigilantes que defiendan a los ciudadanos honestos de quienes quieren romper la ley. Pues el ladrón es también un tirano del prójimo, y defender la libertad argentina es oponerse con toda la fuerza pública a los criminales. En definitiva, la gesta sanmartiniana es una fuente permanente de inspiración para todo mi gobierno. Nuestra misión no es otra que ir más allá de lo que todos creían posible y revivir la llama de la libertad de nuestra nación cuando todos la creían extinta. Así, vamos a dar la batalla por la libertad allá donde sea necesario, sin importar el costo, porque eso es lo que el país hoy necesita: libertad, crecimiento, orden y prosperidad. Y un gobierno...
0: Bien, y continuamos con este tema, y ahora vamos a ir a situarnos a la ciudad natal de San Martín,
3: el Gianpeyú.
0: Exactamente, quien volvió a homenajear al general Don José de San Martín. Napoleón Bonaparte, Alejandro Magno, Gengis Khan, Julio César, cuántos militares históricos en la historia y uno vino a nacer en territorio argentino, actualmente es Yapeyú Corrientes, fue San Martín.
5: Seguir su ejemplo para vencer los desafíos de nuestros tiempos. Las grandes batallas de hoy son distintas a la que libró el Libertador de América, pero no por ello menos trascendentes. Cerrar la grieta que nos divide, porque la Argentina nos necesita a todos unidos bajo la misma bandera. Impulsar un desarrollo sustentable, que es también una forma noble de defender nuestra tierra. Proteger a quienes más los necesitan, honrando los valores humanistas y cristianos en los que fuimos forjados. Crear nuevas fuentes de trabajo, porque el trabajo dignifica al ser y lo hace verdaderamente libre. Administrar con absoluta honestidad los fondos públicos, pues no solo representan el esfuerzo de nuestra gente, sino el destino de nuestro pueblo. Honrar nuestra historia y nuestra cultura, porque en ella reside la clave de dónde venimos, quiénes somos y hacia dónde marchamos. Nada de esto es patrimonio de un solo sector o de un solo partido político. Al contrario, es una causa colectiva. Todos somos correntinos y todos somos argentinos. La vida exige temple y en los últimos años Corrientes ha debido ponerse de pie frente a las inundaciones, frente a los incendios devastadores y frente a una pandemia que conmocionó al mundo. Y en los meses que se aproximan entre septiembre y febrero deberemos afrontar una nueva prueba, los embates del fenómeno del Niño con las amenazas de grandes lluvias y crecidas. Nuestra responsabilidad ineludible como gobierno es anticiparnos y actuar. Por eso hemos constituido un comité de crisis, acopiando los insumos necesarios, diseñando protocolos de emergencia, convocado al voluntariado y alistado a nuestros bomberos y fuerzas de seguridad. Para salir adelante, quiero decirles que necesitaremos la participación activa y la solidaridad de todos los ciudadanos. El momento exigirá estar cerca, siempre muy cerca, de quienes necesiten una mano. Y lo afrontaremos con la bravura que siempre nos definió, desde las jornadas gloriosas de la independencia hasta el sacrificio supremo de nuestros héroes de Malvinas, donde la patria, frente a una dificultad, allí siempre habrá un correntino listo para poner el hombro. Superamos crisis económicas, tempestades e incendios, y esto también lo vamos a superar juntos. El año entrante, Yapeyú cumplirá 400 años de su primera fundación. 4 siglos de historia no se cumplen todos los días. Por eso, junto al intendente, el amigo Ramón Barrios, coordinaremos las obras y acciones que la ciudad necesita para que este aniversario no sea solamente una gran fiesta del pueblo, sino un homenaje a la altura de su hijo más ilustre, el general San Martín. Yapeyú y San Martín son la cuna de nuestra libertad. Los granaderos que nos acompañan en este homenaje nos recuerdan las grandes batallas épicas por la independencia y el heroísmo de los hombres inmortales como el sargento Cabral, que dicho sea de paso, también era otro correntino valiente. Pero no pueden quedar relegados al bronce. Tenemos la obligación moral de transformar esa gloria en futuro, el futuro próspero que soñamos todos los correntinos. ¡Viva el general San Martín! ¡Vivan los granaderos! ¡Viva Yapeyú! ¡Y que viva la patria!

0: Ahí escuchábamos las palabras del gobernador de Corrientes, muy atinadas, por cierto, respecto a la memoria de José de San Martín, en general, que sin duda alguna es el máximo prócer en la historia argentina y también continental. ¿Momento de la pausa?
1: Momento de la pausa y enseguida volvemos.

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0: Bien, continuamos en esta segunda parte del noticiero y es momento de salir hacia el exterior.
1: Así
0: no
1: es.
0: Del país, sino de no. nuestro chalet. Y vamos a dar la bienvenida a David Pereira. ¿Usted sabe por dónde anda?
1: No sé por dónde anda, pero vamos a ver. David, adelante.
2: Hola chicos, buena jornada, buenas noches para todos. Nos encontramos en la localidad de Vilelas y vinimos a visitar a una persona que ya es amigo de nosotros. Estamos hablando de Jairo, que está pasando, bueno, un momento bastante difícil, y vamos a hablar con la mamá de Jairo, justamente, Juliana Robledo. Bueno, Juliana, gracias por el tiempo y contanos un poquito quién es Jairo.
3: Bueno, Jairo, él es mi hijo, él tiene 6 años, él tiene parálisis cerebral. Y bueno, estamos haciendo una campaña nuevamente, la segunda campaña solidaria, para que él logre viajar por segunda vez a México para realizar, para continuar su tratamiento en México.
2: ¿Por qué es necesario volver a hacer el tratamiento, o sea, en esta segunda etapa?
3: En la primera etapa vimos muchos avances, tuvo muchos cambios, mejoró muchísimo su calidad de vida y queremos hacer esta segunda etapa para que él siga mejorando mucho más.
2: ¿Cómo era Jairo antes de esa primera etapa?
3: Y Jairo antes sufría mucho de crisis de distonía, era muy tenso, cayó internado muchas veces por las crisis que él tenía. Era un nene muy con mucha tensión muscular, mucha irritabilidad, todo el tiempo estaba llorando, sufriendo, digamos, de dolor. Y eso ese fue el cambio más grande que nosotros vimos en él ahora. Ahora él es un nene que está más relajado, con menos espasticidad, las crisis se fueron, ya no tiene más crisis, es un nene más contento, está más contento todo el tiempo, está contento, mejoró mucho en lo cognitivo también, está más expresivo, nos sigue más con los ojos.
2: Como mamá y como mamá y papá, ¿no? Porque también nos acompaña el papá. ¿Cómo fue el momento donde empezaste a conectarte más con él y que él respondía?
3: Empecé a llamarlo por su nombre y me di cuenta que empezó a mirarme. Le hacía preguntas como, ¿querés mirar dibujito? Y me sonreía. ¿Qué querés mirar? ¿Querés mirar Peppa? Tengo un cuadernillo, lo hago elegir. ¿Qué querés mirar? ¿Querés mirar Peppa o querés mirar Bichi Kit? Y me apunta para Peppa porque le encanta la Peppa. ¿Querés mirar dibujito? Y me cierra los ojos diciéndome que sí. Entonces eso fue lo que a mí me mostró que él en lo cognitivo tuvo muchos avances. Y queremos que él siga mejorando todo eso. Que siga, digamos, aumentando sus cambios y sus avances. Sí, que siga mejorando su calidad de vida.
2: ¿Para cuándo es este viaje?
3: Tenemos turno para el 11 de enero del 2027. Ya este año habíamos viajado en enero también. Sería para el 11 de enero del 2027. Que todavía nos queda unos meses para juntar el dinero, porque es un monto elevado que no es muy fácil de reunir. Uh-huh. Y bueno, y por eso que lanzamos esta campaña, para poder recaudar todos los fondos posibles.
2: Antes de consultarte sobre eso, ¿en cuánto tiempo vieron ustedes este cambio en esta primera etapa?
3: Nosotros el tratamiento dura 28 días. Al quinto día ya empezamos a ver los cambios en él. Él arrancó el protocolo muy tenso, lloraba, estaba súper tenso, y al quinto día ya empezó a distenderse sus manos, sus piernas, ya empezó a relajar, y de ahí él estuvo en todos esos 35 días que estuvimos en México, estuvo súper tranquilo, súper relajado, contento, empezó a socializar con nosotros, a buscarnos donde estábamos, nos buscaba con la mirada, empezó a querer sostener la cabeza, que todo eso él había perdido, ya no tenía más intención a querer sostener ni levantar la cabeza, empezó a hacerlo. Y en la parte del tronco lo mismo, empezó a tener como más fuerza en su tronco. Uh-huh. Que eso fue lo primero que vimos en él.
4: Corrigió también un poco la postura, mucho mejor la postura. La verdad que son muchos cambios, uno como padre que vive día a día con él. Se das cuenta, nos dimos cuenta que empezó a ser otra criatura, que empezó a estar mucho mejor con la familia, poder estar con la familia, poder estar mucho más tranquilo, llevar una vida más buena sería la palabra, mucho mejor, porque nosotros le veíamos a nuestro hijo sufriendo mucho, muchas internaciones, la verdad, un momento duro como familia. Por eso optamos a buscar un tratamiento, encontramos y notamos mucho cambio día a día, fuimos notando montones de cambio en él, que nos pone muy contentos. Por eso recurrimos nuevamente a una segunda campaña, nuevamente a la solidaridad de todos los chaqueños, porque los chaqueños, la verdad, y acá como somos nosotros de Vilela, nos ayudaron un montón. Pudimos lograr gracias a la gente. Eso es lo que nos pone muy contentos, porque valió la pena, fue muchísimo trabajo la primera campaña, ahora otra vez estamos, pero seguimos con ese objetivo de luchar por nuestro hijo. Sabemos que le hizo mejor, así que uno como padre queremos verle súper mejor, un poco más, sabiendo que él puede mejorar un poco más, nos llena de esperanza como familia.
2: Bueno, contanos entonces, ¿cuánto es lo que tienen que juntar?
3: El costo de $37,000. Nosotros hace poco hicimos un video y bueno, gracias a ese video que hicimos, que dijimos que si 25,000 personas donan $2,000, llegaríamos al objetivo. Y la verdad que tuvimos donaciones gracias a ese video y ya vamos 3,000,000 recaudados. Así que eso fue lo que más nos impulsó a seguir, porque la verdad que estábamos dudando de seguir con esto, porque estaba muy difícil, sabemos que la situación está difícil.
2: ¿Y dónde puede donar la gente?
3: Bueno, y lo pueden hacer al alias que es Todos por Jairo 25, que es un mercado pago, y o si no a la cuenta bancaria que es jairo.mexico.
2: Uh-huh. ¿Al nombre de quién está?
3: Está a nombre de su papá, que es Eric Maximiliano Almirón.
2: Perfecto. Entonces, recordarnos, por favor, el alias. Uh-huh. Sí, de ambas cuentas.
3: Ok, de Mercado Pago es Todos por Jairo 25 y el de la cuenta bancaria es jairo.mexico.
2: En octubre me dijiste que iban a hacer sí. Otro evento.
3: Sí, ya tenemos previsto un evento para octubre. Todavía no tenemos la fecha confirmada, pero va a ser para octubre.
4: El lugar sí ya lo tenemos confirmado. Sería en el Club Defensores de Puerto Vilela, como fue la primera edición que hicimos el año pasado. Uh-huh. Así que la verdad que la pasamos muy lindo. Fue un hermoso evento donde toda la familia vino. Demasiado mucho amor recibimos ese día también, es importante, se disfrutó, se pasó un lindo momento. La verdad que es muy, muy lindo todo, así que le invitamos en octubre, todavía no tenemos bien definida la fecha, pero vamos a hacer un evento solidario para Jairo.
2: Perfecto, así que $37,000.
3: $37,000 es el costo de este tratamiento, sin incluir estadía y vuelos que tenemos también. Pero bueno, todo se va a dar.
2: Esta es la segunda, pero nos contaba fuera de cámara que hay una tercera, pero eso vamos a hablar un poquito más adelante.
3: Sí, el tratamiento son 3 etapas, pero bueno, sí, veremos en la marcha más adelante si